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8: 514.

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7: 5:35.

Arrullo de Estrellas de Soy, sonando en el 101.7. Claro, una de las favoritas de Fonsi, por supuesto. Ahorita que estamos de celebración, ¿no, primo? Claro. Bueno, es que los 25 años, no todos los días se cumplen. Muchas gracias, mi querida Belén Beltrán, por la felicitación. Primo, también, que está por aquí en controles. Escuché las mañanitas de donde estaba, ¿eh? Exclusivas. Claro, exclusivas completamente. 5 de la tarde ya con 39 minutos y me toca despedirme de ti, pero yo te tengo muy buenas noticias. Así como uno de mis favoritos es Zoe, yo sé que una de tus favoritas es Taylor Swift. Y fíjate por ahí que hay un chisme, una idea por ahí, un suceso que tiene a los fans muy al pendiente. Y es que captaron a Taylor Swift en un estudio de Nueva York y esto ya está alimentando rumores que pues indican que viene posible música de su parte. ¿Cómo está esto? Bueno, es que Taylor Swift está checadita, ¿eh? Mucho cuidado porque, según los medios, la cantante pasó cerca de 9 horas en Electric Lady Studios, un estudio de grabación por allá. Fíjate, llegó alrededor de las 8 de la noche, según indican, y abandonó el lugar al día siguiente, más o menos a las 5, 6 de la mañana. La artista, por supuesto, que no ha revelado pues mayor información, pero los fans ya tienen las teorías a todo lo que dan. Y pues qué bueno, oye, van pasados 6 meses desde su último lanzamiento de este álbum de The Life of a Showgirl, y pues ya está trabajando en más música. La verdad es que Taylor Swift nos tiene muy, pero muy consentidos. Esperemos que depara para el futuro de la cantante, que nos toca a nosotros como su buen grupo de fans. Y déjame te digo también que te quedas con más música en mi ausencia. Yo voy a cerrar micrófonos, tú súbele a la bocina, hombre, que para esto tenemos a Taylor Swift, David Bisbal, Tight Swims, Justin Timberlake y muchísimos más, además por supuesto de la tercera emisión vespertina de Línea Directa, información verídica. Soy tu amigo Fonsi Duarte, me escuchas mañana a las 4 de la tarde en todas partes. 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
28: 554.

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0: ¿Qué tal? ¿Cómo le va? Muy buenas tardes. Mucho gusto en saludarle. Soy Víctor Torres. Son las 6:00 y esta es la información más relevante registrada de las últimas horas en línea directa. Es la tercera emisión del Noticiero de Sinaloa que transmite en vivo este martes 16 de junio. Estamos transmitiendo para todo el estado. La cobertura en todo Sinaloa, llegamos a los 20 municipios de Sinaloa a través de las frecuencias radiales de RSN. Y más allá, estamos en las redes sociales transmitiendo en vivo en YouTube, en Facebook y en la red social X. Te recuerdo, las alertas informativas de línea directa están en el canal de noticias de WhatsApp. Y si tienes algún reporte, alguna denuncia o comentario, tenemos activo el WhatsApp de servicio 66-7102-8836, el WhatsApp de línea directa. Y hoy, en las noticias. Culiacán vuelve a ser escenario de hechos de alto impacto. Un conductor fue privado de la libertad cuando circulaba esta tarde por la avenida Álvaro Obregón al sur de la ciudad. Autoridades desplegaron un operativo en la zona. Se enfrentan policías estatales y hombres armados en Mazatlán. El saldo preliminar es de 2 detenidos, armamento asegurado y un vehículo decomisado en Lomas de Monterrey. Murió Alberto, el hombre que había sido, que resultó herido de bala tras una persecución registrada en calles de la colonia Los Pinos en Culiacán. El caso ya es investigado por la fiscalía. Y esta tarde una persecución y un vehículo recuperado, un vehículo que fue robado en Culiacán. Y vamos precisamente en este momento, ya tenemos a Tere Navia con el reporte de lo que tenemos hasta el momento. Tere, buenas tardes.
1: Buenas tardes, Víctor, auditorio de Línea Directa. Efectivamente, hace unos momentos se registró una persecución entre elementos de la policía municipal y presuntos delincuentes. Esto en el sector poniente de la ciudad de Culiacán, la cual terminó pues en la zona conocida como el Parque Industrial Canacintra, a un costado de lo que es el sector El Palmito de la ciudad de Culiacán, donde se logró pues el aseguramiento de una camioneta, la cual pues presuntamente había sido despojada con lujo de violencia apenas hace algunos momentos, esto en la capital sinaloense. Pues esta persecución se dice pues de manera preliminar que inició en el bulevar Pedro Infante y culminó aquí pues a un costado del canal Antonio Rosales y pues a unos metros del bulevar Emiliano Zapata, a un costado también de una conocida harinera de aquí del sector. Y pues hasta el momento, Víctor, no se nos ha dado a conocer si hay personas detenidas tras estos hechos, lo que sí que hay una fuerte movilización de elementos de la policía municipal, quienes pues fueron los quienes dieron seguimiento a esta camioneta. Es una Siena color perla, la cual en estos momentos ya está siendo remolcada por una grúa de tránsito municipal y pues será puesta a disposición de la autoridad correspondiente, quien determinará pues la situación legal. Así la información.
0: Sí, bueno, pues ahí estamos viendo la unidad, efectivamente, en esas condiciones quedó. Al parecer trae un, no sabemos si es daño producto de la persecución, de algún impacto que tuvo ese vehículo, la en la parte frontal, ahí en el lado del conductor, Tere.
1: Sí, trae un choque, al parecer un choque del lado del conductor, en la parte frontal. Esto, pues, al parecer, derivado de esta persecución, en la que, pues, como ya lo comentaba, inició en el bulevar Pedro Infante y pues sí se recorrió bastante pues bastante perímetro, Víctor, avanzó bastante pues kilómetros, por así decir, y culminó aquí a un costado de una conocida harinera. De manera extraoficial se hablaba de un detenido, pero pues aquí las autoridades no nos han confirmado este dato. Estamos a espera pues de mayor confirmación, lo que sí que pues está esta unidad pues asegurada y ya en estos momentos la están trasladando en esta grúa.
0: Sí, pues hemos tenido varios operativos en esta tarde, en cuestión de 2 o 3 horas en Culiacán. Ya comentábamos y más adelante tendremos detalles de la privación de la libertad de una persona también en un vehículo por la Obregón al sur de la capital del estado. Y ahí en esta ocasión pues estábamos precisamente revisando esa información cuando de pronto nos enteramos de esta persecución, Tere.
1: Sí, fue, de hecho, esta persecución se registró alrededor de las 5:40, Víctor, era cuando se alertaba, pues, a las corporaciones que sobre el bulevar Pedro Infante, elementos de la policía municipal daban seguimiento a presuntos delincuentes que, pues, se trasladaban en una camioneta Siena color perla, esto, pues, en dirección hacia el poniente. Lo que pues generaba pues también la expectativa de la ciudadanía, ya que pues iban con los códigos, con las sirenas encendidas, y pues finalmente concluye esta persecución a un costado del canal Antonio Rosales, en la zona, en el sector conocido como El Palmito, aquí en Culiacán, y pues presuntamente con un presunto delincuente detenido.
0: Eso es, estaremos confirmando esta información en unos minutos más. Es lo que tenemos de manera preliminar ahí en el lugar. Estas son las imágenes tras esta persecución. Entonces, presuntamente un detenido y el vehículo recuperado que había sido, al parecer, robado en el bulevar Pedro Infante. Inició esta persecución que ha concluido con un resultado positivo para las autoridades. Muchas gracias, Tere. Gracias, buenas tardes.
1: Buenas tardes.
0: Bueno, vamos con Manuel Aceves. Vamos a ir con Manuel Aceves y con Francisco Ramírez. En primera instancia, Manuel, con este operativo de la Policía Estatal en Mazatlán. Manuel, buenas tardes.
2: Buenas tardes, Víctor. Audiencia, efectivamente, dos presuntos delincuentes fueron detenidos y se aseguró armamento, además de un vehículo, luego de que elementos de la Policía Estatal Preventiva fueran agredidos mientras realizaban labores de reconocimiento y de vigilancia en el poblado Lomas de Monterrey, esto en el municipio de Mazatlán. De acuerdo con la información difundida por la Secretaría de Seguridad Pública del Estado a través de sus redes sociales, los hechos ocurrieron durante un recorrido operativo cuando los agentes estatales fueron atacados y repelieron la agresión. Como resultado de la intervención, las autoridades reportaron la detención de dos presuntos responsables, así como el aseguramiento de armas y de un vehículo relacionado con los hechos. La dependencia estatal precisó que el grupo interinstitucional mantiene un despliegue operativo en la zona, esto con el objetivo de localizar al resto de los presuntos agresores que lograron huir tras el enfrentamiento. Asimismo, indicó que la situación se encuentra bajo control y que las acciones de seguridad continúan en el área para reforzar la vigilancia y garantizar la seguridad de la población. Hasta el momento, la Secretaría de Seguridad Pública no ha dado a conocer la identidad de las personas detenidas ni del tipo de armamento asegurado, pero esta información podría darse a conocer en las próximas horas, Víctor. Es la información.
0: Bien, confirmado entonces, son dos detenidos, ¿verdad?
2: Sí, confirmado por la Secretaría de Seguridad Pública, se continúa en el operativo para localizar al resto de las personas que escaparon.
0: Eso es, esto es Lomas de Monterrey. Vamos a, en este momento, a hacer contacto con Francisco Ramírez. Gracias, Manuel.
2: Buenas tardes.
0: Tú estás en el lugar, Francisco. Francisco Ramírez, en Mazatlán. Buenas tardes.
3: Buenas tardes, Víctor. Buenas tardes al auditorio. Así es, Víctor, nos encontramos aquí por el camino que lleva a la Criba, así se le conoce, en la comunidad de Lomas de Monterrey, donde al fondo, antes de llegar al río, se encuentra el operativo. Todavía aquí está encabezado por elementos de la Policía Estatal Preventiva, también están elementos de la Secretaría de Seguridad y Protección Ciudadana, de la Guardia Nacional. Nos tocó ver que también se retiraron varias unidades de la Marina Armada de México y del Ejército. En estos momentos están retirando por medio de una grúa una camioneta blanca SUV. Hasta el momento no podemos distinguir desde aquí el modelo, donde iban las personas estas armadas que se enfrentaron con los elementos de la Policía Estatal Preventiva. Nos comentan de aquí los vecinos que ya pasó una ambulancia custodiada por elementos de la Secretaría de Seguridad y Protección Ciudadana. Se desconoce si llevan personas lesionadas o ahí iban los dos detenidos. Hasta el momento es la información que tenemos aquí en el lugar, Víctor.
0: Bueno, hasta el fondo precisamente se observa la imagen que muestra de línea directa Francisco Ramírez hasta el lugar donde se les permitió llegar, supongo, ¿verdad?
3: Así es, de hecho, la camioneta la está moviendo una grúa de tránsito.
0: Sí.
3: Que la ya está moviendo, va a pasar aquí por unos metros de donde nos encontramos. Es una camioneta blanca SUV y vamos a poder distinguir si presenta disparos de arma de fuego. Está siendo retirada por medio de una grúa de la unidad de tránsito de la Policía Municipal de Mazatlán.
0: Bueno, entonces confirmado, estamos con dos detenidos. En principio se hablaba de personas heridas. Esto al parecer está descartado, ¿verdad?
3: Pues los vecinos aquí nos comentaron que pasó una ambulancia custodiada por elementos de la Secretaría de Seguridad y Protección Ciudadana. Entonces podemos ver que podría haber personas lesionadas, pero eso no han informado todavía.
0: Dice, no hemos podido...
3: Una camioneta blanca Mazda, sí. Víctor, y los neumáticos traseros están reventados y no se ven en primera instancia que presente disparos de arma de fuego.
0: En el lugar, policías estatales, había elementos de la Marina que llegaron, supongo, para reforzar el operativo, seguramente pidieron apoyo, pero ya está bajo control de la Policía Estatal.
3: Así es, pero de todos los caminos de acceso al sitio donde están los elementos de la Policía Estatal Preventiva están resguardados por elementos de la Guardia Nacional.
0: Eso es,
3: elementos... y de la misma Secretaría de Seguridad y Protección Ciudadana.
0: Eso es lo que se conoce como el grupo interinstitucional, que están trabajando en coordinación. Ha confirmado la Secretaría de Seguridad Pública y tú estás ahí en el lugar de los hechos. Se ha logrado la detención de dos presuntos delincuentes. Un vehículo y armas aseguradas. Presuntamente habría personas heridas, lo que no hemos podido verificar. Se presume porque pasó una ambulancia custodiada por autoridades, pero no has visto personas lesionadas, ¿verdad?
3: Así es, nomás lo que nos comentaron aquí los pobladores que viven por este camino, que les tocó ver esta persecución. Sí. Ya comentarte, Víctor, que los elementos de la Policía Estatal Preventiva y del Ejército ya se están retirando del lugar donde estaban ayer custodiando la camioneta, que ya también se retiró de aquí, de la comunidad de Lomas de Monterrey.
0: Lomas de
3: Monterrey.
0: Son
3: varias unidades de la Policía Estatal Preventiva.
0: Es el lugar conocido ahí como las Cribas, dices, ¿verdad?
3: Así es el camino que conduce a las Cribas, cerca del río Presidio.
0: Así es, bueno, o sea, ahí al fondo ya se están retirando las autoridades. Vamos a esperar más adelante que la Secretaría de Seguridad Pública seguramente confirmará si fueron dos detenidos y de quiénes se trata. Hay armamento, hay un vehículo asegurado. Eso es lo que se tiene de esto que inició, según se informó, tras una agresión a elementos de la Secretaría de Seguridad Pública Estatal. Se dio una persecución, termina ahí, justo en el lugar, en el sitio donde se encuentra nuestro compañero Francisco Ramírez, en esta comunidad de Lomas de Monterrey. Esto es en Mazatlán. Dos presuntos delincuentes detenidos. Muchas gracias, Francisco.
3: Buenas tardes.
0: Gracias, regresamos contigo más adelante. Son las 6:13.
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0: Se reportó también otro detenido y llevaba armas. Esto es parte de los operativos. Vamos a trasladarnos a la zona centro del estado en Navolato. Vamos contigo, Alfredo Beltrán. Buenas tardes.
5: Muy buenas tardes, Víctor. Muy buenas tardes al auditorio de Línea Directa. Con armas tipo fusil, chalecos tácticos, cargadores y droga conocida como marihuana, fue detenida una persona cuando circulaba en una camioneta en la sindicatura de Villa Juárez, en Navolato, esto por parte de las fuerzas federales y estatales. Los datos fueron compartidos por el Gabinete de Seguridad del Gobierno de México, en el que dan a conocer que este martes 16 de junio, sobre acciones realizadas por agentes del Ejército Mexicano, Guardia Nacional y de la Policía Estatal Preventiva en el municipio Cañero, como parte del reforzamiento que ha tenido el estado de Sinaloa en las últimas semanas, donde más de 1.500 efectivos de las fuerzas castrenses han arribado para hacer trabajos coordinados, se ha logrado la detención de esta persona que conducía una camioneta de color blanca. Se dijo que fue en las inmediaciones de la sindicatura de Villa Juárez, en donde los integrantes del grupo interinstitucional detectaron a esta persona, quien adoptó una actitud evasiva, por lo que le marcaron el alto, a quien le encontraron varios objetos ilícitos. Entre sus pertenencias le encontraron 5 armas largas tipo fusil, entre ellas 2 cuernos de chivo, 24 cargadores debidamente abastecidos, 720 cartuchos útiles, 3 chalecos tácticos y 1 kilo de la droga conocida como marihuana, la cual estaba repartida en 9 bolsas de plástico transparente. Dentro del comunicado oficial no se dio a conocer la identidad de esta persona que fue sorprendida en dicho armamento y equipo táctico, así como tampoco se definió si formaba parte de alguna célula delictiva generadora de violencia en Navolato. De la camioneta, pues no se dijo si contaba con reporte de robo, pero bueno, fue remitida con los demás objetos encontrados ante la Fiscalía General de la República para que se inicie con las investigaciones correspondientes. Víctor Auditorio, este es mi reporte.
0: Muchas gracias, Alfredo.
5: Muy buenas tardes.
0: Gracias, buenas tardes. En Guasave, la Fiscalía General del Estado, zona norte, ha iniciado ya la investigación por homicidio culposo. La muerte del investigador del Instituto Politécnico Nacional, Píndaro Álvarez, que cayó cuando circulaba en su vehículo a un socavón. ¿Podría haber responsabilidad de algún servidor público? Es lo que está investigando la Fiscalía. Vamos con Ararac Salomón en Guasave. Ararac, buenas tardes.
6: ¿Qué tal, Víctor? Buenas tardes. Saludos al auditorio de Línea Directa. Como homicidio culposo están las investigaciones de la Fiscalía General del Estado por la muerte del investigador del Centro Interdisciplinario de Investigación para el Desarrollo Integral de la Región, Píndaro Álvarez, ocurrida el pasado 1 de febrero de este año, luego de caer en su vehículo a un enorme socavón que quedó expuesto sobre la calle Juan Carrasco desde el pasado mes de septiembre del año 2025 en el sector centro de la ciudad. Así lo informó el vicefiscal en la zona norte del estado, Jesús Arnoldo Serrano Castelo, quien fue entrevistado al acudir a esta ciudad a la instalación del Consejo Municipal de Seguridad Pública. Dijo que se están agotando todas las líneas, incluso las señaladas por la familia del profesionista, para llegar a una resolución del caso. Sin embargo, aclaró que será un proceso largo. El vicefiscal indicó que para desahogar toda la investigación, de ser necesario, podría citarse a declarar a algunos funcionarios locales o girarse algunos oficios a otras instancias o dependencias municipales. Escuchemos.
0: No tenemos el audio, Ararac, nada más para concluir el reporte. Entonces, confirmado es por homicidio culposo. Esto es decir, podría haber responsabilidad de algún servidor público en este, en la muerte de este académico, ¿no?
6: Sí, lo que señalaba el vicefiscal es que esto, para determinar finalmente, pues deslindar responsabilidades en este caso, ya que el socavón quedó expuesto por meses ahí, sí, sobre la calle Juan Carrasco, sí, y lo que ha venido señalando la familia del profesionista es que hubo una negligencia ahí por parte de las autoridades que no cubrieron a tiempo ese desperfecto, ese gran hoyo que se formó sobre la calle Juan Carrasco, y que a causa de esto, este investigador, pues lamentablemente terminó perdiendo la vida, por lo que la fiscalía continúa con las investigaciones para finalmente esclarecer la muerte de este investigador.
0: Sí, y determinar en quién recaerá la responsabilidad y qué sanción se aplica en estos casos, ¿no? Muchas gracias, Ararac. Gracias. Buenas tardes.
6: Buenas tardes.
0: En Mazatlán, ya revisando los últimos detalles del operativo de seguridad para el periodo de vacaciones de verano. El puerto, se sabe, pues tendrá una gran afluencia turística en estas vacaciones, pero también se preparan los bomberos. Vamos con este reporte de Juan Gabriel Franco.
7: Ante el próximo arranque de la temporada vacacional, Bomberos Mazatlán intensificó la capacitación de sus elementos en combate de incendios en edificios altos, rescate y atención prehospitalaria, informó Saúl Robles Chávez, comandante de la Corporación de Auxilio. El jefe de bomberos señaló que los siniestros en estructuras verticales representan uno de los escenarios más complejos para el cuerpo de auxilio y por ello mantienen entrenamientos constantes en busca de estrategias adecuadas. El comandante destacó que además de incendios, el personal se capacita en rescate y atención prehospitalaria para responder a cualquier emergencia que se presente con turistas y residentes.
8: Necesitamos siempre repasar la estrategia y tener las habilidades para poder atender esta emergencia de manera pronta, ya que si no podemos responder rápido, es un incendio que se puede propagar y poner en riesgo el edificio y poner en riesgo vida. Es uno de los temas más importantes que siempre entrenamos los bomberos de aquí en Mazatlán.
7: De cara a la temporada de lluvias, el comandante de bomberos Mazatlán advirtió que las inundaciones se presentan con mayor frecuencia y gravedad en las zonas bajas de la ciudad. Por ello también entrenan en rescate acuático. Para Línea Directa, Juan Gabriel Franco.
0: En el municipio de Choix, la presa Colosio, la presa Huites, ya comenzó a recibir aportaciones como consecuencia de las lluvias. Esto podría ser una buena noticia de entrada, porque la presa estaba al 21.5%, está arriba del 22%, y eso da alienta. Sin embargo, todavía hay varias comunidades que no tienen disponibilidad de agua, es decir, no se ha recuperado de los pozos, los mantos freáticos, como dicen los expertos, los especialistas. Hay 38 comunidades todavía sin agua, pero ya llegaron las primeras lluvias importantes. Vamos contigo, Jessy Jauregui, buenas tardes.
9: Buenas tardes, Víctor, auditorio de Línea Directa. Y es que como una enorme bendición son consideradas las lluvias que en los últimos días se han registrado en Choix. Para los habitantes de este municipio, las precipitaciones que caen casi a diario son una evidencia de que, dicen ellos, no están olvidados por Dios, porque en pocos días la cabecera municipal ya dejó de lado su grave problema de sequía, lo que califican como un verdadero milagro. La alcaldesa Yuneida Gámez Vázquez se sumó a este pensamiento colectivo. Las lluvias son un regalo divino para Choix, y aunque siguen todavía 38 comunidades afectadas por el estiaje, no pierde la esperanza de que con el favor de Dios se podrá reverdecer el alteño municipio y dejar de lado los últimos meses de severa crisis hídrica.
10: Era ya un problema muy serio en la totalidad de la cabecera, a excepción de algunos dos barrios, tres, pero ya el problema estaba muy latente, y ahorita, gracias a Dios, ahora lo que estamos haciendo son reparando las fugas normales que se dan, ¿no?, por la presión del agua, gracias a Dios.
9: Y bueno, Víctor, lo que sí es que, pues, lamentablemente todavía hay algunas comunidades, son 38 comunidades que siguen con esta crisis hídrica, aunque ya el gobierno del estado está apoyando al municipio con 3 pipas, 2 de ellas que fueron gracias a obras públicas que las prestaron, así como una de CEAPAS, otra más que están rentando, pero tienen la confianza los habitantes de Choix de que la naturaleza, pero sobre todo Dios, seguirá mostrando generosidad a este municipio, aportando pues bastante lluvias. Y la alegría, Víctor, se basa generalmente en que el río Choix ya volvió a correr este fin de semana.
0: Sí, ya, esto pues sí genera, digamos, esperanza, como bien lo dices, la gente de Choix. Enviamos un gran saludo al municipio de Choix, y esto, bueno, pues esperemos que se traduzca en mejores condiciones para la gente que ya ha sufrido mucho, mucho, mucho tiempo tienen con problemas de desabasto de agua. Muchas gracias, Jessy.
9: Buenas tardes.
0: Gracias, buenas tardes. Vamos con Manuel Rodríguez en el municipio de Sinaloa. Seguimos en la sierra del estado de Sinaloa. Mire, en el centro norte del estado, pues están esperando efectivamente que las lluvias permitan recuperarse un poco de la sequía. Manuel, buenas tardes.
11: Buenas tardes, Víctor. Buenas tardes al auditorio de Línea Directa. La sequía en el municipio de Sinaloa se encuentra actualmente en cifras rojas, pues el 47% del territorio no cuenta con agua. Así lo aseguró el gerente general de la Junta Municipal de Agua Potable y Alcantarillado, Carlos Eduardo Bracho García. Aún así, las recientes lluvias que se registraron en distintos sectores del alteño municipio dejarán un impacto positivo en las comunidades que actualmente están siendo afectadas por niveles anormales de sequedad, a los cuales ya no se les ocupa llevar el vital líquido en pipas. Escuchemos.
12: Por ejemplo, hay sistemas en los que cuando llueve no ocupo hacer tandeos, pues cuando llueve me sale agua en toda la comunidad, pues entonces no, las lluvias nos ayudan en general, oiga, no nomás con la sequía, y lógicamente las comunidades con sequía pues nos ayuda de lleno con esas comunidades.
11: Racho García declaró que actualmente cuentan con una pipa que proporcionó la CEAPAS al municipio para brindar el vital líquido a las comunidades que más lo necesiten. Señaló que están a la espera de recibir otras 3 para atacar de manera efectiva a las localidades afectadas por la sequía, por lo que actualmente se valen con apoyo de obras públicas y tesorería para buscar los recursos necesarios. Esa es la información, Víctor.
0: Muchas gracias, Manuel. Saludos al municipio de Sinaloa también, que le están pasando muy mal con la sequía, pero pues afortunadamente ya vienen las lluvias, y las lluvias están llegando ahí donde más se necesita. Mire qué sabia es la naturaleza. Este año las lluvias llegaron a la sierra, y eso es una buena noticia. Esperemos que continúen. En julio se esperan más lluvias. Esperemos que también lleguen a esa zona, la más afectada por la sequía. Muchas gracias, Manuel. Gracias.
11: Buenas tardes.
0: Buenas tardes. Vamos a ir a una pausa. Más adelante, la cobertura total, la cobertura especial de Línea Directa en la Copa Mundial de Fútbol. Minuto 21, casi minuto 22. Argentina le está ganando a Argelia 1-0 con gol de Messi. Ya tendremos aquí los detalles. Cuando estemos de regreso, la información de seguridad. Continuamos.
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0: 6:29, vamos ahora a la información de seguridad.
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0: Iniciamos en la zona centro del estado, vamos con Brian Beltrán, información en Culiacán, en información de seguridad en las últimas horas. Brian, buenas tardes.
2: ¿Qué tal, Víctor? Buenas tardes, del auditorio, Línea Directa. Fallece en el hospital el hombre que había estado atacado la mañana del día de hoy, esto en la colonia Laurel Espinos, en Culiacán. Fue personal del nosocomio quien informó a las autoridades sobre el fallecimiento del hombre, quien fue identificado con el nombre de Alberto, quien contaba con 57 años de edad, quien perdió la vida luego de la gravedad producida por los disparos de arma de fuego. De acuerdo con la información, fue alrededor de mediodía cuando Alberto fue atacado a balazos por civiles armados, quienes lo interceptaron en la avenida Pascual Orozco, entre calle Río del Carmen. Fueron testigos quienes avisaron al número de emergencia 911 sobre el ataque armado, donde personal mexicano acudió al reporte, donde localizaron a Alberto tendido sobre la vialidad con lesiones de gravedad producidas por los disparos de arma de fuego, por lo cual procedieron a brindarle los primeros auxilios en lo que llegaban los cuerpos de emergencia, donde al llegar los paramédicos de Cruz Roja lo trasladaron a un hospital para recibir atención médica, donde hace unas horas habría perdido la vida en el hospital, donde personal de la Fiscalía General del Estado acudió para realizar las diligencias correspondientes de ley y personal del Servicio Médico Forense retiró el cuerpo del hospital hacia el anfiteatro donde se realizará la autopsia de ley. También en otro hecho de relevancia, el conductor de un vehículo compacto fue privado ilegalmente de su libertad por sujetos desconocidos, esto en las inmediaciones de Colinas de San Miguel, al sur de Culiacán. De acuerdo con la información, el tripulante del vehículo, de quien hasta el momento se desconoce su identidad y solo se informó que se trataba de un hombre, circulaba en su vehículo de la marca Jack de color azul con negro, esto por la avenida Álvaro Obregón, a la altura de una reconocida universidad y plaza de la zona, cuando sujetos desconocidos lo interceptaron y lo privaron ilegalmente de su libertad para retirarse del lugar con la víctima con rumbo desconocido, dejando el vehículo abandonado sobre la vialidad. Fueron automovilistas que circulaban por la zona quienes reportaron la privación ilegal, donde acudieron elementos de la policía municipal, quienes confirmaron el hecho localizando el vehículo con la puerta del conductor abierta y sin nadie en el interior, donde procedieron a acordonar y notificaron los elementos de la Fiscalía General del Estado, quienes se encargaron de realizar las indagatorias pertinentes y el vehículo será retirado hacia la pensión de la Fiscalía para ser integrado a la carpeta de investigación. También el conductor de un vehículo resultó herido por disparos de arma de fuego, esto en la colonia Lombardo Tonedano, al sector norte de Culiacán. De acuerdo con la información, el hombre se desplazaba en un vehículo Chevrolet Beat de color naranja sobre la calle Antonio Serrano, entre Rey Baltasar y Rey Gaspar, en las cercanías del sector del barrio, en el centro del barrio del sector, cuando civiles armados le dispararon en repetidas ocasiones, lesionándolo para posteriormente retirarse del lugar con rumbo desconocido. Fueron

0: vecinos, quienes reportaron números de emergencia 911 las detonaciones de arma de fuego, donde acudieron elementos del ejército mexicano y agentes de la Guardia Nacional, quienes se movilizaron hasta el lugar y habrían localizado el vehículo con impactos de arma de fuego y en el interior un hombre lesionado por los disparos. Fue personal de sanidad quien le brindó los primeros auxilios en lo que acudían los cuerpos de emergencia, donde al llegar los paramédicos de Cruz Roja le brindaron los primeros auxilios para trasladarlo a un hospital para recibir atención médica, donde quedará bajo resguardo de las autoridades, y elementos de la Fiscalía General del Estado acudieron al lugar del ataque, así como al hospital, para recargar información sobre el atentado e integrarlo a la carpeta de investigación. Víctor, esta es la información.
1: Esto es en Culiacán y bueno, esto es lo que tenemos. Gracias, Brian Beltrán, lo que tenemos, lo más reciente en la información de seguridad.
2: Te mostraremos los sucesos policíacos en nuestra siguiente entrega.
1: Están haciendo una denuncia, están señalando a una mujer que supuestamente atacó con un cuchillo a un perro y al parecer le causó la muerte. Vamos a revisar esta información con Julieta Tolosa. Los hechos ocurrieron en Alturas del Sur, en Culiacán. Julieta, vamos contigo, buenas tardes.
3: Buenas tardes, Víctor. Buenas tardes a la audiencia. Así es, el lunes 15 de junio, Fundación Balto y Togo Bienestar y Rescate Animal recibió un mensaje ciudadano en donde se le solicitaba ayuda por un presunto ataque violento hacia un perro de nombre Zeus, el cual se presume fue atacado con arma blanca y perdió la vida. Entrevistada por línea directa, Marisela Castaños, activista y fundadora de Balto y Togo, relató el caso de maltrato animal, el cual se registró en el sector Alturas del Sur, en la ciudad de Culiacán. Detalló que una mujer usó un arma punzocortante para herir al canino hasta dejarlo sin vida. El hecho fue presenciado por menores de edad, lo que provocó que una niña entrara en crisis de nervios y requiriera atención médica. Castaños explicó que al llegar personalmente al lugar del ataque, encontró a una comunidad de vecinos que sostenían discusiones, algunos defendiendo a la mujer que presuntamente cometió el ataque y otros al perrito Zeus. La activista explicó que decidió llamar al 911 para solicitar ayuda policial. Escuchamos.
4: Llegó la patrulla, se tomaron todos los datos, todos los testimonios y pues sí, todo se derivó a raíz de una pelea de animales. El perrito, lamentablemente, el que falleció se llamaba Zeus, fue abandonado por su familia, se cambió de casa 2 cuadras abajo.
3: Por otro lado, informó que el cuerpo sin vida de Zeus ya fue trasladado para su investigación y posteriormente será cremado por Balto y Togo para después plantar un árbol junto a sus cenizas y darle dignidad hasta el último momento. Cabe destacar que Marisela Castaños hizo un llamado a las autoridades para que se logre condenar a quien resulte responsable de la cruel muerte del perro, así como también pidió a las autoridades que protegen a la niñez para que se le dé seguimiento al tema de salud mental y promoción de programas para la paz. Así lo dijo.
4: Que haya castigos reales, sanciones reales, que se impacta lo que es el reglamento de protección animal, invitar a la ciudadanía que sea más consciente, más empática, que si no quieren un animal, pues mejor que no lo tengan, a que lo carguen suelto o abandonado.
3: Es la información, Víctor.
1: Bueno, pues ahí tenemos, esta es la denuncia. Se presentó, a ver, nada más para precisar, Julieta, ¿se presentó denuncia ante el Ministerio Público?
3: Me comentó que se ha hecho ya la denuncia ante el Ministerio Público, pero están esperando que los estudios que se le están haciendo al cuerpo sin vida de Zeus, entonces por eso es que todavía no avanza esta investigación, pero justamente es lo que están pidiendo las autoridades, que se logre investigar a esta persona, y no fue detenida en el momento porque no fue detenida en flagrancia. Sí. Las autoridades llegaron cuando ya había ocurrido el hecho.
1: Bueno, pues esto es lo que están investigando las autoridades. Muchas gracias. Gracias, Julieta.
3: Buenas tardes.
1: Buenas tardes. En otros asuntos, hoy se informó de la licencia que solicitó para separarse del cargo de diputada federal Graciela Domínguez. Ha iniciado, como le informamos ayer, lo comentamos en la mesa de análisis, ya inició esta semana, la definición de quienes van a buscar cargos de elección popular, candidaturas. En el caso de Graciela Domínguez, solicita la licencia a la Cámara de Diputados luego de casi 2 años de trabajo. Dijo que en todo momento se mantuvo en contacto con los sinaloenses del distrito que le corresponde, de los municipios de Mazatlán, Rosario, Escuinapa y Concordia. Y este martes aseguró que la próxima semana se va a registrar para buscar la precandidatura. En Morena le llaman Coordinación Estatal para la Defensa de la Cuarta Transformación. Es básicamente la precandidatura a la gubernatura de Sinaloa.
5: Quiero informarles que hace unos momentos ingresé mi solicitud de licencia a la Diputación Federal. Han sido 2 años intensos de trabajo por Sinaloa. En unos días más, cuando mi partido Morena publique la convocatoria para el proceso interno, nos estaremos registrando para buscar la coordinación estatal por la defensa de la Cuarta Transformación en Sinaloa.
1: Graciela Domínguez, diputada federal, ahora ya con licencia, agregó que también ha acompañado las demandas de los sectores productivos y, bueno, se hizo un recuento ahí en un video que circula en redes sociales de su trabajo en la Cámara Baja. Y bueno, pues ahora ya veremos cuántos, ¿no? Porque también hoy la diputada local, que es la presidenta del Congreso del Estado, la diputada María Teresa Guerra, confirmó que esta semana también solicitará licencia. Y dijo que está segura que no va a regresar al Congreso, es decir, que va a lograr la candidatura que estará buscando a partir de su ingreso como aspirante para las encuestas de Morena. Y vamos con Beatriz Piña, aquí el reporte.
6: La diputada local de Morena y presidenta de la Junta de Coordinación Política del Congreso del Estado, María Teresa Guerra Ochoa, informó que esta misma semana solicitará licencia a su cargo como legisladora para participar en el proceso interno de Morena rumbo a la designación de la coordinación estatal de los comités de la defensa de la Cuarta Transformación en Sinaloa, quien se perfilará para la candidatura a la gubernatura del Estado en las elecciones del 2027. La legisladora señaló que prevé separarse de sus funciones a partir del próximo viernes, ya que el registro de aspirantes está programado del 22 al 25 de junio. En ese sentido, se dijo segura de que no va a regresar a su curul y que le irá muy bien en el proceso interno de Morena.
7: Esta semana solicito licencia, esta semana porque la convocatoria es a partir del lunes para el registro. Estoy lista. Yo creo que yo no voy a regresar, estoy segura que no va a ir muy bien.
6: Guerra Ochoa explicó que solicitará inicialmente una licencia temporal debido a que Morena contempla un periodo aproximado de 1 mes para definir a la persona que ocupará la coordinación estatal mediante el método de encuesta. Precisó que en caso de resultar favorecida en el proceso interno, su separación del cargo se convertiría en definitiva, ya que los lineamientos del partido impiden desempeñar simultáneamente funciones partidistas de esa naturaleza y un cargo legislativo. Durante la entrevista también reveló que su suplente, Mara Arechiga, falleció antes de que ella asumiera la diputación, por lo que una eventual separación definitiva del cargo, su curul, quedaría acéfalo y requeriría que las autoridades electorales determinen el procedimiento para cubrir la curul, informó para Línea Directa Beatriz Piña.
1: Bien, vamos a una pausa, regresaremos con más. Quiero recordar que en la mesa de análisis tenemos un tema que tiene que ver también con la política. Estamos lanzando una pregunta sobre candidaturas ciudadanas. ¿Consideras que habrá espacio, digamos, en las próximas elecciones para una candidatura ciudadana que pudiera resultar competitiva rumbo a la contienda por la gubernatura de Sinaloa? La pregunta que estamos haciendo, si hoy hubiera elección para gobernador, así dicen las encuestas, si hoy hubiera elección para gobernador de Sinaloa, la pregunta que hacemos es, ¿apoyarías una candidatura ciudadana, un candidato o candidata sin partido político? 3 opciones de respuesta. Sí, podría ser una mejor opción. Depende de la persona y trayectoria, segunda opción de respuesta. Y tercera, no tiene posibilidades de ganar un candidato o candidata ciudadana. ¿Tú qué opinas? Está la pregunta, será el tema en la mesa de análisis. La pregunta está en YouTube, en la transmisión en vivo. Continuamos.
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1: Vamos con Marta Liliana Castro, estamos dando seguimiento al precio del maíz, qué bárbaro. En su mínimo histórico, así de plano, el precio del maíz. Marta, buenas tardes.
22: ¿Qué tal, Víctor? Buenas tardes al auditorio de Línea Directa. El precio del maíz ha reflejado en los mercados internacionales este martes un mínimo histórico por debajo de los 4,000 pesos, lo que representa 500 pesos menos por tonelada en el caso de la pérdida que sufrirán los productores agrícolas sinaloenses. Samuel Sarmiento Gámez, analista financiero en asuntos agropecuarios, dijo que con esta cantidad que se ha marcado ya en la Bolsa de Chicago, los campesinos del estado de Sinaloa alcanzan solo 5,621 pesos con todo y los apoyos gubernamentales, muy lejos de los ansiados 6,000 que se manejaban al principio de la temporada. Escuchemos.
23: El maíz ha perdido $28 en el último mes y medio, lo que representa alrededor de 500 pesos por tonelada. Para un productor de 10 hectáreas, que son el 49% de todos los productores de maíz de Sinaloa, eso significa 50,000 pesos que no llegarán a los bolsillos de los productores. Hoy el maíz cotiza en 3,921 pesos por tonelada y en 5,621 pesos, incluyendo los apoyos.
22: Esto, dijo, dejará a los campesinos con más deudas que ganancias, de acuerdo con el parámetro que ellos mismos han considerado en el mercado, haciendo pues una proporción sobre la inversión y el precio de venta. Para un productor promedio de 10 hectáreas, Víctor, en el estado de Sinaloa, esta depreciación se traduce en un golpe financiero drástico. Significa que dejarán de percibir alrededor de 50,000 pesos que estaban proyectados para esta cosecha, reduciendo pues así el margen de ganancia y poniendo en riesgo la rentabilidad del ciclo agrícola actual. Sí, ese es mi reporte.
1: Sí, de por sí la situación, cayó el rendimiento del maíz, cayó la calidad del grano, y ahora el precio, que temporada tan pues de desastre para los productores de maíz, un millón de toneladas menos en la cosecha, que representan como 6,000 millones de pesos menos que no van a circular en la economía de Sinaloa. Los productores de maíz, la verdad es que si no fuera por los apoyos que ya están comprometidos tanto el gobierno del estado como el gobierno federal, pues yo no sé qué harían, ¿eh? La situación está muy complicada. Muchas gracias, Marta, por el reporte. Buenas tardes.
22: Buenas tardes.
1: El Congreso ya le autorizó al Ayuntamiento de Lota el crédito que solicitó para adquisición de maquinaria y equipamiento. Beatriz Piña, buenas tardes.
0: Buenas tardes, Víctor, para ti y para todo el auditorio de Línea Directa. Así es, comentarte que por mayoría, con 29 votos a favor, diputados de Sinaloa aprobaron el dictamen que autoriza al Ayuntamiento de Lota, por conducto de funcionarios legalmente facultados, gestionar y contratar uno o varios financiamientos en la modalidad de crédito simple hasta por la cantidad de 15 millones de pesos, solicitud realizada por el alcalde de dicho municipio, Richard Millán Vázquez. Los recursos derivados de dicho financiamiento se destinarán específicamente a la adquisición de vehículos, maquinaria, otros equipos y herramientas comprendidos en los rubros de inversión: 5,400 vehículos y equipo de transporte y 5,600 maquinaria, otros equipos y herramientas, conforme al clasificador por objeto del gasto emitido por el Consejo Nacional de Armonización Contable. Dicha inversión tiene por objeto el fortalecimiento de la infraestructura pública municipal y la optimización de la capacidad operativa del ayuntamiento, asegurando con ello una mayor eficacia en la prestación de los servicios públicos en beneficio directo de la comunidad. Durante la discusión de dictamen, la diputada Juana Minerva Vázquez González de Morena se pronunció en contra de dicha autorización. Manifestó que el Congreso de Sinaloa no debe convertirse en una ventanilla automática de endeudamientos municipales. Escuchemos.
3: Seré en contra porque no se acredita suficientemente el costo integral de financiamiento. Seré en contra porque no se determina con precisión los bienes que se adquieren. Seré en contra porque no se justifica pagar en 10 años sujetos a una depreciación y desgaste acelerado. Seré en contra porque no se establece un porcentaje máximo de las participaciones.
0: Por su parte, el legislador Ambrosio Chávez Chávez, también de Morena, defendió que el financiamiento solicitado por el alcalde de Lota está legalmente sustentado. Escuchemos.
4: Donde se desprende que el municipio de Lota se ubica en un nivel sostenible, por lo tanto, el indicador es verde, es decir, tiene la capacidad financiera para solicitarlo. No solamente Lota, diría, todos los municipios del estado tienen capacidad para solicitar.
0: Comentarte, Víctor, que fue el pasado 19 de noviembre de 2025 cuando el alcalde Richard Millán presentó esta iniciativa para autorizar al Ayuntamiento de Lota la contratación de este financiamiento por hasta 15 millones de pesos. Es la información, Víctor.
1: Realmente el Congreso ya lo aprobó. Muchas gracias. Gracias, Beatriz. Y mira, adultos mayores manifestaron en Guasave para exigir la atención en la casa de día del ISSSTE. Denuncian falta de contratos para talleristas, carencia en las instalaciones, algunas necesidades y ausencia de respuestas por parte de las autoridades. Ahí estuvieron desde las 8 de la mañana. Los manifestantes se concentraron en el lugar con pancartas y consignas. Mi casa se defiende, dijeron, donde pues en demanda respuestas sobre la situación administrativa y operativa del inmueble. Aquí escuchamos a la profesora jubilada Marta Fabiola Bojorques.
5: Ya tiene un antecedente, el año pasado ya lo hicimos, nos manifestamos por lo mismo. No hay contratos, no hay respuestas, no hay visitas, no hay una explicación.
1: Están pidiendo urgentemente la presencia de las autoridades del ISSSTE para resolver esta carencia en la casa de día de esa institución en Guasave. 6:52, vamos a una pausa, regresamos con la cobertura especial de Línea Directa en la Copa Mundial de Fútbol.
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1: Estamos de regreso, 6:56, vamos a la cobertura especial del Mundial.
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1: Óscar Arrieta, te saludamos, ¿cómo estás?
42: Muy buenas tardes, Víctor, buenas tardes a todo el auditorio de Línea Directa. Nos encontramos en las inmediaciones del Zócalo Capitalino, una de las grandes instalaciones donde colocaron pantallas gigantes para seguir la justa veraniega, una justa veraniega que apenas está en su tercer juego del día. Ahorita se está jugando el Argentina frente a Argelia y aún falta un juego más, el Austria contra Jordania. Pero hablemos de los que ya se terminaron. Francia terminó goleando 3-1 a la selección de Senegal con 2 goles de Kylian Mbappé, uno ya de los máximos goleadores de la historia en esta competencia. Por otro lado, y quien también levantó la mano y se estrenó como goleador en esta competencia internacional, fue nada más y nada menos que Erling Braut Haaland, el androide noruego que anotó doblete en el triunfo de 4-1 de la selección de Noruega sobre Irak. Y en estos instantes Argentina le está pegando 1-0 al equipo de Argelia con un golazo de Lionel Andrés Messi Cuccittini, que está en una pelea directa con el francés Kylian Mbappé por ver quién supera primero el récord de máximo goleador en esta justa veraniega. Tanto Mbappé como Messi con esta anotación están empatados en 14 goles como los terceros máximos goleadores de este certamen, siendo solo superados por Ronaldo Nazario y el alemán Miroslav Klose. Ese es uno de los grandes récords que se puede romper en esta competencia y veremos quién se lo puede quedar. En otra información, estuvimos en la conferencia de prensa previo al Colombia frente a Uzbekistán con el director técnico de los cafetaleros, quien destacó que jugar en un recinto como el Estadio de Ciudad de México es algo que lo motiva en demasía y es algo histórico para la selección. Escuchemos.
0: Que emociona mucho pisar ese siempre y saber que vimos al mejor Pérez y al mejor Maradona. Y en el corazón también ese mundial.
42: Sí. Aquí vimos al mejor Maradona y vimos al mejor Pelé, fueron las palabras del director técnico colombiano, y eso es algo que obviamente hace crecer también la expectativa de sus jugadores que debuten el día de mañana. También pudimos estar en el entrenamiento de la selección latinoamericana que se prepara con destino a su gran estreno en esta competencia internacional, esperando hacerlo con el pie derecho y ante un estadio azteca que de momento se perfila que habrá hasta 40,000 aficionados colombianos. Medio estadio será cafetalero el día de mañana. Ya hay decenas de miles de aficionados latinoamericanos. Aquí alguna afición mexicana, también pasaron colombianos, una jersey de Argentina, porque la fiesta veraniega ya se siente en la capital del país.
1: Hay una entrada de Messi que se está comentando mucho en redes en este momento, que ameritaba, según lo que han dicho los críticos, ameritaba expulsión directa.
42: Sí, a mí también me parece que ameritaba expulsión directa. Hay que decirlo, Lionel Messi entra bastante tarde con su pierna zurda, prácticamente es una plancha sobre la pantorrilla del jugador africano, para mí roja directa, pero pues bueno, son cosas que pasan en la justa veraniega y veremos también cuál es el desenlace de este juego y si existe alguna manera de apelar dicha decisión, porque para mí era roja directa y Messi tendría que haberse perdido no solo este, sino que también el siguiente encuentro.
1: Sí, bueno, pues vamos a ver qué es lo que deciden. Sigue 1-0 ganando Argentina, ¿verdad?
42: Así es, en estos momentos se encuentran sí. En el descanso, veremos el segundo tiempo, a ver si Argentina puede redoblar esfuerzos y superar a un equipo argelino, que incluso ya le anotó en este encuentro, pero fue anulado.
1: Sí, se le está complicando a Argentina este partido. Bueno, pues ya vemos, Argentina está entre los favoritos también, ya veremos qué pasa. Oscar, muchas gracias, ¿qué tal la temperatura, qué tal el clima en la Ciudad de México a esta hora?
42: Bueno, un clima ya cambiante, ya hace más frío, corre más viento, la lluvia regresó a la capital del país. Veremos si las inclemencias meteorológicas no terminan por afectar también esta fiesta precisamente en el Zócalo capitalino. La tarde de ayer tuvo que ser cancelado todo tipo de eventos como consecuencia de inundaciones en el Zócalo. Es por eso que ayer no se vieron los juegos en las megapantallas, pero veremos si hoy día se puede terminar con tranquilidad los dos juegos que restan.
1: Muchas gracias, Oscar.
42: Muchas gracias, excelente día.
1: Saludos, Oscar Arrieta, Gabriel Ascuro, en la cobertura especial de Línea Directa en la Copa Mundial de Fútbol.
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1: Vamos a la pausa, estamos de regreso en la mesa de análisis y en la mesa el tema es candidatura ciudadana y espacio para alguna candidatura ciudadana a la gubernatura de Sinaloa en las próximas elecciones. Continuamos.
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1: Estamos de regreso, estamos en la mesa de análisis de Línea Directa, saludando a nuestros compañeros. Jesús Rojas, ¿cómo estás? Buenas noches.
16: ¿Qué tal, Víctor? Buenas noches para los compañeros y buenas noches para el auditorio.
1: Juan Ordorica, buenas noches.
17: Buenas noches, que lástima audiencia.
1: Armando Ojeda, buenas noches.
18: Muy buenas noches, Víctor, es un gusto.
1: Bueno, pues vamos a hablar de candidaturas ciudadanas, mientras, pues ya sabe usted, Morena mantiene una posición dominante de acuerdo a las encuestas, a eso nos referimos, a las encuestas. Estamos lanzando una pregunta en YouTube. ¿Apoyarías una candidatura ciudadana, una candidatura sin partido? Tres opciones de respuesta, está en YouTube, está la encuesta. Y bueno, más allá de los partidos políticos, algunos sectores plantean que el desencanto con la política podría abrir la puerta de nuevo a perfiles provenientes de la iniciativa privada, de la academia, el activismo social o liderazgos regionales con reconocimiento público. Sin embargo, también existe por ahí la discusión sobre si una candidatura sin estructura partidista tendría realmente la capacidad real de enfrentar la maquinaria electoral de Morena y movilizar votos en todo el estado. Digamos que el argumento es que pues los niveles de desgaste y baja confianza ciudadana de los partidos políticos y sin estructura comparado con Morena, pues podría surgir una candidatura ciudadana capaz de competir por la gubernatura de Sinaloa. Esa es la pregunta que estamos planteando. El desgaste de los partidos, repito, de oposición, ¿abre realmente una oportunidad para una candidatura ciudadana? ¿Hay condiciones en Sinaloa para ello? Abrimos la mesa, Jesús.
16: Bueno, yo haría primero una distinción muy clara. Yo creo que una candidatura ciudadana, digamos, de un perfil que no pertenezca a los partidos políticos, impulsado por los partidos políticos, sería una gran idea. Una candidatura ciudadana desde una plataforma ciudadana sería muy complicado por lo que representa. Para comenzar tienes que juntar las firmas. Para juntar las firmas tienes que hacer una organización civil. Esta tiene un montón de requisitos en el INE o en el Instituto Electoral del Estado, que tienes que registrarla como asociación civil, tienes que estar al tiro con esto de las comprobaciones. Generalmente, a diferencia de los partidos políticos que tienen pues estructura burocrática para poder atender conciliaciones, facturación y una serie de temas ahí, para un mínimo de recurso público que te da, que no te va a alcanzar, por cierto, que la asociación tiene que conseguir otra parte, eso se vuelve o te dedicas a ser candidato o te dedicas a ser administrador de tu propia campaña, lo cual es muy complicado. Entonces, pero yo creo que a través de los partidos políticos, y sobre todo ahorita que andan en la PPN y dicen andamos buscando candidaturas ciudadanas, andamos buscando perfiles, y eso lo han dicho todos menos el PRI, ¿no? Porque el PRI ya dijo que va pues con sus candidatos y te tenía dos. No sé cómo le llamó Alito Moreno a ese figurín que van a tener en cada uno de los estados, pero el PAN lo ha dicho el partido Movimiento Ciudadano, no sé cómo ande el PAS, pero digamos que los partidos políticos están buscando alguna buen perfil para poderlo impulsar. Yo creo que podría ser una buena idea. Morena ha demostrado que, o sea, cierto, en este momento tiene una ventaja significativa con el resto de los partidos políticos, pero no quita, por supuesto, que una candidatura ciudadana impulsada por un partido político pudiera dar un giro, digamos, positivo, ¿no? Yo soy de que creo que las elecciones se tienen que definir justo en eso, en ver los perfiles, en hacer comparación de cada uno de ellos, y pues al final de cuentas, yo digo, ¿no? Por lo que estoy viendo, ¿no? Por lo que han dicho. Las últimas fotografías de la dirigencia del Partido Acción Nacional, por ejemplo, ha sido con un Estrada Ferreiro y la última con Pucheta. De Estrada Ferreiro y Pucheta, que son cartuchos muy quemados, pues mejor ir por un ciudadano que tenga otras características y que por supuesto tenga un arraigo popular distinto y que pueda ser, digamos, aprobado por un grupo de ciudadanos que ya no están metidos en aquellos que definitivamente no votarían por esos que te digo, ya son, como dijo Maynes, aceite quemado.
1: A ver, Juan, ¿tú qué opinas?
17: A ver, es que esto es bien, bien difícil. Los ciudadanos se dedican a ser ciudadanos, los empresarios se dedican a ser empresarios, los maestros a ser maestros y los políticos a ser grillos, hacer sus famosas estructuras, que no es otra cosa que un grupo de choque para cuando ellos le llamen, eso es de ellos, ¿no? Cuando ellos lo tienen. Entonces, ¿cómo le vamos a pedir a un ciudadano? No, ve y lleva tus bases. Pues no, pues yo soy un médico y pues me dedico a ser médico y solamente tengo pacientes y a lo mejor tengo un grupo social que me ve bien, pero de ahí a movilizarlos a los votos, pues no, hay un mundo de diferencia. Entonces, a mí nunca me ha gustado decir, es que un ciudadano que lleve sus bases no las tiene, porque un ciudadano no se dedica a ser político. Lo que hay son activistas sociales, que por ahí puede haber uno que otro grillo escondido de activista social, o más bien, hay... casi todos son grillos y hay muy poquitos activistas sociales de verdad. Por eso pedirle a un ciudadano que se meta a la política de así nomás, aunque sea, repito, una persona proba, una persona honorable, una persona sin ningún tipo de cola que le pisen, etcétera, etcétera, etcétera, es bien complicado que llegue sin el apoyo de partidos. Y voy a poner un símil muy sencillo y voy a poner marcas porque, pues, para que sea más fácil entender. Burger King y McDonald's y Carl's Jr. tienen dominado el mercado de las hamburguesas. Tú puedes llegar con la hamburguesa más buena de Culiacán, la mejor hamburguesa, gánales. Oye, pero es que mi hamburguesa es mucho más buena, está producto más fresco, está ahí, gánales en publicidad, gánales en promoción, gánales en dónde están parados, gánales en la marca, en el posicionamiento de marca. No importa que tengas la mejor hamburguesa de Sinaloa, en este caso, o de Culiacán, o de Mazatlán, o Guasave, donde esté escuchando, o de Ome, no les vas a poder competir. A lo mejor le ganas en la colonia, un distrito. A lo mejor ganas ahí donde te pones, en la esquina, y ganas ahí un pedacito de mercado que puede ser. Pero si no, llevas tu hamburguesa al McDonald's, al Carl Jr., etcétera, va a ser bien complicado. ¿Por qué? Porque ellas se dedican a eso. Y tú, pues con tu hamburguesería pequeña, buena, lo que sea, no les vas a poder competir. Eso lo ha trasladado a la política. Es dificilísimo pedirle a un ciudadano que se meta de político sin tener nada, porque no se dedican a ser políticos. Los políticos sí.
1: Eso es buen ejemplo, pusiste eso de las hamburguesas. A ver, Armando, ¿tú qué
18: opinas? El ejemplo de las hamburguesas de Juan depende del hambre. Si te agarra con buen hambre, no vas a saber distinguir entre una hamburguesa de hamburguesas Chonito y las hamburguesas Burger.
17: ¿Y las vas a tumbar?
18: No, se trata de tumbar.
17: Estoy hablando de competencias. Ese es mi símil.
18: Yo a dónde llevo este ejemplo, al hambre que tiene el pueblo, la ciudadanía, de contar con candidatos honorables, rentables, confiables, de trabajo, que contribuyan al desarrollo de sus pueblos. Esa hambre es a la que me refiero, que no distinguiría entre una burger y un torta Chonito, por ponerle un nombre a la torta que sugiere como ejemplo Juan. Pero la realidad de las cosas es que ese es el deseo de la gente, y voltean a ver la realidad de las cosas, es que voltean a ver el escenario electoral y se los come la mercadotecnia política. La gente le sigue siendo fiel al PRI de por años, aquí tuvo mi abuelo, mi papá y mi tío y toda la familia, al PAN, ahora a Morena. Entonces la gente lo que quiere es, por supuesto que desea ver buenos candidatos y candidatas, y respecto a la ciudadanización de la política electoral, un candidato de Morena, PAN, PRI, por citar solo tres partidos, o cualquier otro, no son candidatos ciudadanos, están conformados por ciudadanos y ciudadanas. Entonces hablar de que vamos a voltear a ver a la ciudadanía, son ciudadanos que no reúnan las expectativas o las condiciones o el perfil que desea el electorado, pues es una cosa muy distinta. Por eso yo creo que el INE se ve obligado a condicionar las candidaturas ciudadanas independientes, ya que de otra manera una elección se convertiría en un verdadero circo, un espectáculo circense, apuntándose cualquiera. Se dirá, o está abierto, no te van a poner condiciones para que te registres, no vas a tener que juntar tantas firmas ni ser representado por una agrupación social o política de ninguna índole. Tú como ciudadano tienes derecho. Si le dijeran así, imagínense cuántos se iban a registrar de todo tipo de personas. Entonces no iban a caber en el listado, iba a estar peor que los listados de los ahora va el Poder Judicial, que no hay por qué votar con tantos. Sí. La gente.
1: Pero entonces, la pregunta es si realmente tendría posibilidades de ganar una candidatura ciudadana.
18: Yo creo que podría tener, en estas condiciones que estamos viviendo ahorita, de descrédito a nivel nacional, de la credibilidad, de la desconfianza de la gente, de ese apetito, de esa hambre que tiene.
1: Sin apoyo de partidos políticos,
18: que tiene el ciudadano.
1: ¿Crees que podría ganar? Pues,
18: Víctor, con un, yo no sé, pero un perfil rentable. No. Bueno, quién sabe. ¿Quién sabe? Habría que ver.
1: ¿Cómo se ganan las elecciones?
18: Con dinero.
17: Mucho.
18: En mucho, y con buen dinero y con buena estructura.
1: Estructura.
18: Estructura. Sí. Bueno.
1: ¿De dónde sacas
18: bueno, las estructuras? Imagínate, hay corporativos importantes con dinero y gente que aportaría en aras de una de lograr un alcanzar un gobierno, el gobierno que está requiriendo, pues un gobierno honesto, transparente, de trabajo.
1: Jesús.
16: No, incluso bueno, si te pones a ver algunos casos muy esporádicos, muy encontrados, te vas a encontrar con que incluso candidatos no registrados han ganado elecciones en algunas alcaldías de México, ¿no? En el caso de Sonora y creo por Tabasco, otro más. Gente que ni se registró, pero la mayoría de votos donde dice candidato no registrado ponían el nombre de la persona, creo que se llama uno Heriberto Grijalva, y pues ganó, ¿no? Sí es un tema bien complicado porque es un tema típico en un proceso electoral. Pero bueno, más allá de esas anomalías del sistema, podríamos decir, por ejemplo, que los partidos políticos, creo que es aquí donde tienen que echar manos si de verdad quieren hacer las cosas distintas, en buscar estos perfiles. Y creo que tiene razón Armando en un tema, hay que distinguir, todos son ciudadanos, ¿eh? Hasta el más recalcitrante partidario de un partido político que tiene años de militancia no pierde su condición de ciudadano por el hecho de militar en un partido político, estrictamente hablando, ¿no? Constitucional y jurídicamente hablando, ¿no? Está bien, eso es claro. Pero yo creo que nos referimos específicamente a aquellos no militantes, a aquellos tampoco simpatizantes, aquellos liderazgos.
18: No políticos, apolíticos.
16: Lo que pasa es que apartidista, ¿no? Porque el fenómeno político está por encima de los partidos políticos. Y si quieres participar en un proceso, te vuelves un político como tal, así, en estricto sentido. Más bien apartidista, que no tienes simpatía o vínculo cercano con un partido político. A eso me refiero, líderes de cámara, académicos, como acabas de decir, algún líder social que anda haciendo por ahí una buena talacha, una buena chamba, que pueden ser invitados por los partidos políticos sin perder su condición, vamos, sin obligarlos a la militancia, porque hay partidos que para ser candidato te obligan a la militancia, hay otros que no, que dicen, ¿sabes qué? Te damos cancha abierta. Creo que uno de esos casos es Movimiento Ciudadano, por ejemplo, ¿no?
1: Sí.
16: Y a partir de ello, Víctor, construir una plataforma donde te apoyes en el partido político, donde aportes lo propio como tú, con tu liderazgo, y pues ciertamente ahí puedas tener ciertas características para poder ir a ganar tu distrito, un municipio, difícilmente una gobernatura, pero al final de cuentas en unas condiciones muchos de menormente complicadas a que si tú te vas por la vía de las elecciones independientes, donde te registras sin partido político, porque ahí sí, pues también hay números. Y el proceso, ese boom de candidaturas sin partido político, fue muy duro más o menos cuando recién Castañeda lo logró entre la Corte Latinoamericana de Derechos Humanos y otras tantas más, por ahí del 2012, 2015, fue ese boom de candidaturas. Y ahora tuvimos diputados federales, tuvimos alcaldes, tuvimos ¿qué otro cargo? Creo que el cargo más grande fue gobernador, pues el Bronco, ¿no?
1: Sí.
16: Pero más allá de eso, después de esa oleada, las cosas se vinieron a complicar porque además la reforma electoral vino a complicarles todavía más el acceso a los ciudadanos sin partido a los cargos de representación popular.
1: Antes de la pausa, Juan.
17: Porque al final del día, esa oleada de candidaturas ciudadanas no eran, vamos a utilizar el término de ciudadano para no poner políticos profesionales, eran políticos profesionales. El Bronco era un político profesional. Kumamoto terminó siendo peor que un político profesional. Manuel Cloutier, medio político profesional y medio no. O sea, sí, eso es esa separación, nada más de manera que todos entienden ciudadano. Ni modo que digamos políticos profesionales y políticos amateurs. Pues no, mejor de ciudadano y político, ¿no? Pero en ese tema yo sigo con mi símil de las hamburgueserías. Es que es bien complicado. A ver, túmbale, tú eres Tortas San Pedro y eres la mejor tortería de la colonia. Tumba el McDonald's.
1: Puedes ganarle, como dices tú, en la colonia.
17: En la colonia, sí, y a veces, ¿eh? Porque, a ver, no le vas a sacar del mercado. O sea, no lo vas a sacar del mercado, ahí va a estar. Ahí va a estar. Entonces le puedes ganar en la colonia, le puedes ganar 2, 3, 5, 10 comensales. Aparte, no te alcanza tampoco tu estructura, aunque termine siendo exitoso tu tortería. A ver, abre otra sucursal en la siguiente colonia. A ver, inténtalo. También vas a batallar, es un problema también. Aunque sea súper exitoso tú, individual, tratar de abrir y competir con esas, con esa publicidad, propaganda, etcétera. Y al final del día, aunque no les guste a muchos, La política es una industria, es una industria, y los que trabajan ahí son los políticos, y tienen toda la vida, así como es la industria del entretenimiento, la industria de la radio, la industria zapatera, todo es una industria, y así llegar de fuera a una industria que no es la tuya, te va a costar muchísimo. Entonces la política, viéndola desde un punto de vista de la industria, pues tienen experiencia, tienen las conexiones, tienen el presupuesto, conocen dónde están los puntos finos. Si lo vemos así, sí es bien complicado la industria que sea, la de medicina, la de salud, la de educación. Si tú llegas de fuera, va a ser bien duro y bien difícil que te impongas sobre todo el establishment, insisto, de cualquier industria que sea. A ver, que trate de llegar ahorita mañana un nuevo locutor de radio a las radios de Culiacán, sí, o de Sinaloa, pues por más bueno que tenga preparación, talento, voz, por ejemplo,
1: le va a costar
17: sí, mucho, porque sí, no es parte de la industria, tiene que hacerse parte de, igual bueno, la política es eso, es una industria.
1: ¿Puede una candidatura independiente construir una estructura fuerte para competir por la gubernatura? Estamos hablando, por supuesto, de Sinaloa, estamos hablando de las próximas elecciones. Ya estamos en procesos internos en los partidos, están revisando prospectos, están revisando perfiles. ¿Desde la ciudadanía se puede construir una candidatura competitiva para la elección de gobernador? Estructura, financiamiento y representación en las casillas para defender el voto. ¿Habrá tiempo desde la ciudadanía sin los partidos políticos? Esa es la pregunta con la que vamos a regresar. Vamos a la pausa en radio, nos quedamos aquí en redes sociales. Es la mesa de Línea Directa.
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1: Estamos de regreso. ¿Puede una candidatura independiente construir estructura, financiamiento y representación electoral para competir, realmente competir por la gubernatura de...

0: ante esa desesperación o esa idea, esa obsesión de decir, queremos un ciudadano, a ver, ¿quién puede ganar? Se corre el riesgo de elegir al peor elemento, alguien completamente que, porque es popular, pero eliges un medio loco, un loco popular, no le voy a poner nombre porque ya hemos vivido esa situación, pero puedes encontrar que va a sobrevivir, va a navegar en el ayuntamiento, en la presidencia municipal o en la diputación, en el congreso, sin aportar nada positivo. Entonces se corre ese riesgo, porque en los pueblos, en las comunidades, en los municipios donde se conoce la mayoría de la gente, no falta que el personaje por ahí sea popular, sea divertido y atraiga la simpatía de la gente. Entonces se corre ese riesgo. Yo creo que estamos en una etapa donde se necesita madurez política, profesionalismo, capacidad para gobernar con visión de su municipio, de su estado. Bien. No se trata de aventurar así nomás porque
1: cerramos,
0: sí.
1: Jesús.
2: Claro, y esas mismas trayectorias las puedes encontrar en personas que están fuera de los partidos políticos, pero haciendo cosas buenas por sus comunidades, por su entidad, sí, por sus representados. Mira, un ejemplo muy fácil. La licenciada Marta Reyes es líder de Camaral, ¿no? Tiene una cámara ahí, representa en una cámara importante en Sinaloa, en el municipio de Culiacán. Ha tenido una voz muy constante, muy, digamos, muy en el entendimiento de las necesidades de los subrepresentados. Está construyendo un movimiento, podríamos decir, político, a lo mejor no partidista, porque no está vinculada con un partido político, y ese es un perfil extraordinario como ejemplo.
1: Ella podría ser,
2: para que, ¿no?, pudiera ser una invitada por un partido político, sí, ¿no? Sí. Entendiendo que es un camino largo y sinuoso, sí, y pues por ahí empezar a construir así otros más. Por ejemplo, una de las últimas cosas que se legisló en positivo, que el Congreso dio para adelante, este tema de lo de las pensiones para los autorrobados, viene justamente de una propuesta intercamaral en donde, pues, es decir, no son nada más son loquillos, como dice Armando, también hay gente que le está pensando en cómo ayudar a la sociedad. Creo que eso sería lo mejor que pudiera hacer los partidos, en vez de andar buscando gente como Pucheta y Estrada Ferreiro. La verdad es que hay niveles.
1: Bueno, 30 segundos.
3: En la política, como en el mundo de las hamburguesas, uno no se come la mejor, se come lo que hay.
1: ¿Lo que hay?
3: Lo que hay.
1: Sí, y algunos van a decir, pues la más barata, pues lo que hay, más sabrosa.
3: Es lo que hay.
1: Bueno, a ver, nos vamos con el sondeo, porque ya nos llegó la hora. Si hoy hubiera elección para gobernador de Sinaloa, ¿apoyarías una candidatura ciudadana sin partido? Depende de la persona y trayectoria, dice el 54%.
3: Claro, okay. ¿Sí? Dice que sí, 30%.
1: Podría ser una mejor opción.
3: ¿Cuándo un 30%? Candidato ciudadano ha sacado el 30%
1: de los votos?
3: La media, no en las excepciones.
1: Bueno, pues ahí está.
3: Pero no, a ver, eso no se traduce en la urna nunca. Nunca.
1: No, y muchas veces la gente dice, no, pues sí me gustaría, pero a la hora de votar...
3: No lo conozco, no sé quién es.
0: Oye, ¿y ese?
1: 15% dice no tiene posibilidades de ganar. Así queda la encuesta. Nos vamos con esto, Armando. Gracias,
0: Víctor.
1: Jesús, muchas gracias. A todo el equipo, a la producción, muchas gracias, pero sobre todo gracias a usted por su compañía. Pásela bien.
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12: 747.

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20: Ocho con tres.

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1: 8:47.

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1: 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Son las 9. 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
2: 922.

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1: 942.

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1: 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Son las 10.
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2: 1049.
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9: Hola, hola, soy Claudia Mejía. Estamos en un nuevo episodio de Ya Oíste. Hoy vamos a hablar sobre alimentación. Ya sé, a veces es como de la rutina, el trabajo, no podemos alimentarnos bien y que llega el fin de semana y nada más queremos estar en casa, no hacer nada, pero creo que es muy importante. Hoy está conmigo un nutriólogo, es Cristian Gómez Montoya. ¿Cómo estás?
10: ¿Qué tal? Mucho gusto. Pues estoy encantado de estar aquí acompañándolos.
9: La alimentación, cuando nos queremos enfocar justo en nuestra alimentación, es que quiero bajar de peso. Creo que es más como esa parte. Quiero bajar de peso, no tanto por quiero estar saludable. Entonces ahí también hay un entorno de mitos muy grandísimos.
10: Claro, hay que empezar nuevamente con esta idea de disfrutar estos alimentos, de incluir pues una gran variedad, de empezar otra vez a disfrutar estos alimentos, de ya empezar a entender lo más valioso que es justo esta experiencia. ¿En dónde podemos encontrar nutrición? Pues realmente en todos lados, en lo que, por ejemplo, Navidad, Año Nuevo, que el Día de la Candelaria, realmente muchas veces nos juntamos para comer, para consumir alimentos. Que si quiero regalar un detalle, doy chocolates, también aquí podemos encontrar nutrición justamente porque entra esta ingesta de alimento y ahí también, esto también es dieta, no nada más es, ay, la dieta milagro, ay, esta dieta que me va a ayudar a bajar de peso, porque como tú bien lo dijiste, muchas veces nos enfocamos en el peso solamente sin enfocarnos en lo que realmente vale la pena, que es la composición corporal, nuestra salud y el porqué de ese alimento que estamos consumiendo.
9: Dijiste dieta, dieta es comerte un chocolate. Dieta, o sea, abarca toda tu alimentación.
10: Sí, sí, dieta va muchísimo más allá. Es lo que consumes, sea lo que consumas día con día, eso es dieta. Okay. Así sea, comas nada más una manzana, eso ya entraría dentro de una dieta diaria.
9: Ok, y entonces, ¿cuál es la diferencia en llevar justo un plan alimenticio acorde a tus necesidades?
10: Ok, pues mira, llevar un plan alimenticio acorde a tus necesidades es justo eso, ir controlado, dependiendo si tienes alguna patología, dependiendo si tienes alguna necesidad, algún objetivo, si quieres también dirigirlo hacia algo más sencillo, hacia algo más, no sé, no a todos nos gusta lo mismo. Entonces aquí también entra esta parte de nosotros como profesionales de salud, irnos dirigiendo y acomodando, adecuando estos planes de alimentación organizados a cada persona. No tanto que las personas hagan lo que yo digo, si no les gusta, porque realmente no lo van a seguir. Van a decir, ah, pues sí, este producto milagro, así por más que funcione, no lo voy a consumir. Pero creo que aquí es importante esta parte de aterrizar hacia dónde quieres ir y qué necesitas con tu alimentación.
9: O sea, sí o sí, todos, todas, debemos de acudir con un nutriólogo, con un profesional, para saber qué comer y saber qué comer bien, si se puede.
10: Claro, y se puede comer rico, se puede comer saludable, se puede comer bastante variado dentro de lo que tú necesitas en tu ingesta diaria recomendada, porque muchas veces pensamos que no, que debemos de comer pura lechuga, que debemos de comer puros licuados, puros jugos inclusive, ¿no? Que se tiene esta creencia, pero la realidad es que no va por ahí. Debe de ser, como las características de la dieta correcta, debe ser variado, debe ser suficiente, debe ser adecuado para cada persona, inocuo, que esto quiere decir que sea saludable, limpio para las personas, que no nos haga daño, que cumpla con las características de higiene adecuadas también en el manejo de alimentos, y creo que eso también es muy importante de revisar.
9: Y si una persona que es vegana o vegetariana, no, bueno, vegetariana es diferente, ¿no?
10: Ahorita sí, vamos a hablar sobre diferente. Eso.
9: Pero una persona que es vegana y no tiene un seguimiento constante o adecuado de un profesional como lo es un nutriólogo, ¿qué impacto tiene en su salud?
10: Bueno, es importante mencionar aquí ya un poquito más específico, por ejemplo, nutrimentos como la vitamina B12, la vitamina D, el omega 3, y estos muchas veces no se pueden cubrir con una dieta 100% vegana, debido a que estos se encuentran mayormente en alimentos de origen animal. Sí se puede ya incluirlo en suplementación, pero hay veces que los mismos veganos dicen, no, yo de plano ni suplementación. Ahí hay que encontrar la manera, es todo un reto, la verdad, también encontrar como la manera de decir, a ver, estos alimentos pueden cumplir un poquito más con lo que necesitas. Se puede tener también un tipo de vida saludable diaria siendo vegano, pero sí tomando en cuenta que es importante cuidar esta parte de la vitamina B12, el calcio, el hierro, la vitamina D, como te decía, el omega 3, porque es esta parte donde ya entran como estos mitos de que no, si haces veganismo, ya vas a bajar de peso, vas a verte bien, o vas a ser débil, siempre te van a contar puntos buenos o puntos malos, ¿no? Por eso es importante siempre acercarte con un profesional, porque en redes vas a encontrar opiniones a favor o en contra, en las noticias de qué tendencias, en todos lados siempre te van a decir mucha información, y como me decías, hasta una amiga puede llegar y, oye, no, es que mira, fíjate que bajé 10, 15, 20, 30 kilos, pero no es tanto enfocarnos en el peso, sino enfocarnos en nuestra composición corporal.
9: Pues sí, porque puedes pesar 90 kilos, pero tu masa corporal es menor que el músculo, entonces no es lo mismo.
10: Sí, un ejemplo que me gusta mucho darle a mis pacientes es esta idea de pesas, por decir también otro número, 70 kilogramos, pero bajas un kilogramo de grasa y luego subes un kilogramo de músculo, vas a seguir pesando los mismos 70 kilos, pero tu composición corporal va a ser muy diferente y tu salud también pues puede tener también cierto reflejo, ¿no? Y pues esa parte del veganismo muchas veces se cree erróneamente que es un tipo de dieta, pero no, como te decía, es un estilo de vida que justamente se deben de seguir. Bueno, las personas, cada persona sigue una idea diferente acorde a su contexto.
9: ¿Y qué pasa con el vegetariano?
10: Ok, bueno, la diferencia entre el vegano y el vegetariano es que el vegetariano a veces sí puede incluir alimentos de origen animal como el huevo o la leche, ya sean ovo-lacto-vegetarianos. Ovo-lacto-vegetarianos incluyen ambos. Lacto-vegetarianos incluyen solamente productos de leche o lácteos. Y los ovo-vegetarianos solamente huevo. Pero el vegano sí es un poquito más cerrado a querer consumir. Pero pues hay varios tipos de veganos realmente. Hay inclusive un tipo de vegano que solamente consume frutas, semillas que han caído, ni siquiera dañan la naturaleza. O sea, también entra esta parte del medio ambiente y la parte ecológica, por lo que te decía también de no dañar la naturaleza, de la huella ambiental.
9: Yo creo que este episodio se tiene que llamar ¿por qué ir con tu nutriólogo? Con un nutriólogo. Porque sí, o sea, todo el mundo tenemos esta idea de que ir al nutriólogo es como de, va a tardar un buen en que yo llegue a mi meta, o ya que me dé lo que me tenga que dar. En realidad no es así, ¿no? Y ahorita tú no lo estás diciendo. Entonces, digo, cambiar ese chip no es tan fácil, pero como tú decías, empezar por algo ya es una ganancia, ¿no?
10: Sí, y es importante para nosotros nutriólogos empezar a ver esta cuestión de si mi paciente tiene tal característica, se le complica tal cosa, esto no le gusta, por ejemplo el aguacate, ¿no? Que claro que es un alimento con gran cantidad de nutrimentos, si no le gusta, no es como que ya te lo tienes que comer, porque va al contrario, nunca va a volver a regresar a la consulta, y Y también entra esta parte, ¿no?, de respetarlo, de decir, bueno, si no le gusta el aguacate, ¿qué otro alimento le puedo ofrecer a mi paciente para que él diga, ah, este me gusta y estoy cumpliendo, ¿no? Siempre es dar estas opciones, porque realmente opciones hay muchas.
9: Cristian, muchísimas gracias por acompañarme aquí a este episodio.
10: No, muchísimas gracias.
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0: 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Son las 11.

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2: 11:19.
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2: 11:41.
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2: 11:57.
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0: 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Son las 12.

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2: 12:30. 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
2: 12:31.

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2: 12:57.
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2: Doce cincuenta y ocho.

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2: 1:25.
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0: 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Una 57.

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2: 229.
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2: 255.
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2: Dos cincuenta y seis.

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2: 328.
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329.

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2: 355.
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disco que venció. 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
2: 430.
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2: 454.
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2: Cuatro cincuenta y seis.

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2: 5 y 10.
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2: 5:11.

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2: 525.
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2: 544.
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2: 545.

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1: ¿Qué tal? ¿Cómo le va? Muy buenos días. Muy buenos días. Mucho gusto en saludarles. Soy Víctor Torres. Son las 6:00 a.m. en punto de este miércoles 17 de junio. Bienvenidos a la información en Línea Directa.
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1: Línea Directa es información de verdad, información verificada de hoy en las noticias. Culiacán vuelve a registrar hechos de violencia. El conductor de una camioneta fue asesinado a balazos en el fraccionamiento Hacienda de la Mora. También ayer fue privado de la libertad el conductor de un vehículo en la avenida Álvaro Obregón, al sur de Culiacán. Hombres armados lo bajaron de la unidad. Muere Alberto, la víctima del ataque armado ocurrido tras una persecución en calles del sector Los Pinos, en Culiacán. Vinculan a proceso a los 8 detenidos durante el operativo realizado en la colonia Chapultepec, en Culiacán. El colectivo Sabuesos Guerreras localiza restos óseos de una persona durante labores de búsqueda en Aguaruto. En el sur del estado, en Rosario, un presunto gatillero muere y otro fue detenido tras un enfrentamiento registrado en la comunidad de Las Habitas. Una persecución en Mazatlán termina en enfrentamiento. Policías estatales seguían a un motociclista cuando se toparon con hombres armados. Hay detenidos, armamento y un vehículo asegurado. La Marina localiza un campamento, cargadores y cartuchos en la sierra de Mazatlán durante un operativo de reconocimiento terrestre. El Consejo Estatal de Seguridad reconoce el refuerzo militar, pero exige mejores resultados. Afirma que la presencia de más elementos debe traducirse en mejores condiciones de seguridad para Sinaloa. Morena presenta este miércoles la convocatoria para definir a sus coordinadores estatales, precandidatos pues a la gubernatura rumbo al próximo proceso electoral. En los deportes, con la cobertura especial de Línea Directa, Oscar Arrieta y Gabriela Espuro le traerán a usted los resultados de la jornada de la Copa Mundial de Fútbol. Ya tendremos aquí toda la información de los deportes, los espectáculos, la información del sector agropecuario, el reporte del clima, dónde se van a presentar las lluvias, en qué municipios del estado. Anoche cayó un aguacero como hace mucho tiempo no se registraba en el municipio de Choix, uno de los municipios más afectados por la sequía. Buenas noticias para la sierra, donde se van a presentar las lluvias. Hoy tendremos el pronóstico del Servicio Meteorológico Nacional con Alma Aguirre. Tendremos también información nacional e internacional. Por supuesto, tendremos la mesa de análisis. Y en la mesa hoy, Sinaloa cierra filas por el subsidio eléctrico. ¿Te sumarías a una iniciativa ciudadana para exigir tarifas eléctricas más justas en Sinaloa? Concretamente, se está buscando ampliar el subsidio en las tarifas domésticas hasta el mes de abril. Es decir, el mes de abril, que fue el que provocó los recibos de infarto este año. Consumos altísimos porque cambió el clima, pero no han cambiado las tarifas. Y eso está afectando a miles de personas, miles de hogares. En Sinaloa hay varios estados, pero principalmente el caso de Sinaloa. Sonora sí tiene subsidio desde abril. Sinaloa lo está buscando. Están creando un frente común, empresarios, para apoyar esta gestión que encabeza la gobernadora Geraldine Bonilla ante la Secretaría de Hacienda. ¿Te sumarías a una iniciativa para exigir tarifas eléctricas más justas para Sinaloa? Esa es la pregunta que tenemos en YouTube. Esta mañana será el tema en la mesa de análisis de Línea Directa, que transmite en vivo a través de las estaciones de radio del Grupo RSN. Estamos en la cobertura estatal. Llegamos a los 20 municipios de Sinaloa a través de las frecuencias radiales de RSN. Y más allá, estamos en las redes sociales, transmitiendo en vivo en YouTube, en Facebook y en la red social X. Te recuerdo, las alertas informativas de Línea Directa están en el canal de noticias de WhatsApp. Y si tienes algún reporte, alguna denuncia o comentario, tenemos activo ya el WhatsApp de servicios.
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1: Directa. Ahí tenemos el WhatsApp 6671-028836. Si tienes algún reporte de fallas de servicios públicos, envíanos mensaje de texto. No nos envíes audio porque si nos complicas la operación, la rapidez con la que buscamos que las autoridades reciban tu reporte con la dirección exacta. Cualquier reporte de servicios, agua potable, drenajes, caminos, baches, lo que sea, debe traer la dirección exacta. Y eso es importante para que los servidores públicos puedan ubicar lo más rápido posible lo que estás reportando. Puedes acompañarla con foto o video. Y aquí nuestro equipo se encarga. Saludo a la producción en todo el estado, compañeras y compañeros de la producción. Portal y redes sociales, ahí estamos atentos al WhatsApp 6671028836. Y cuando son las 6:06, aquí aparece el personaje más querido y más esperado de la mañana. Ahí lo tenemos al gallito madrugador que viene a dar la señal de salida para los que sí tienen compromiso a las 7 de la mañana. Pícale porque se hace tarde y nosotros, si nos permite, se acompañamos en las próximas 3 horas con toda la información en Línea Directa. 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
1: Directa. 6:06 y vamos a los detalles de la información. Miren, los 8 detenidos, le decía usted hace un momento, que en un operativo se informó en la colonia Chapultepec, en Culiacán, confirmados son 8 y ya inicia el proceso penal. Ya fueron vinculados a proceso estos 8 detenidos con armas. Vamos con el reporte de Alfredo Beltrán.
2: Las 8 personas que fueron detenidas por autoridades estatales y federales tras una persecución en la colonia Chapultepec, en Culiacán, entre ellos un menor de edad y una mujer, han sido vinculados a proceso por delitos federales como portación de armas de fuego y cartuchos de uso exclusivo de las Fuerzas Armadas. Se trata de Evaristo, Luis, José, Francisco, Jesús, Rubén y Casandra, así como un menor de edad, de quienes informó la Fiscalía General de la República este martes 16 de junio que un juez de control los vinculó a proceso, toda vez que se les encontró en posesión de varias armas de fuego, cargadores y cartuchos, así como 2 vehículos en hechos registrados el pasado 23 de mayo del año en curso. En atención a una denuncia anónima al 089, en la que informaba sobre la presencia de personas armadas en un inmueble de la colonia en mención, elementos de la Policía Estatal Preventiva, en coordinación con fuerzas federales, se trasladaron al domicilio que coincidía con las características que había ofrecido los reportantes. Al llegar los elementos, las personas que estaban en el interior intentaron escapar por la parte trasera al brincar por una barda, lo que desató una persecución que terminó con la localización de 5 personas y otras 3 más detenidas en seguimiento del operativo en el sector. Una vez controlada la situación, los agentes aseguraron 7 armas largas tipo fusil, 1210 cartuchos, 37 cargadores, 7 chalecos tácticos con sus respectivas placas balísticas y 2 vehículos. Después de entregar al fiscal los datos de prueba, este decidió vincularlos a proceso para ser internados en el centro penitenciario de Aguaruto. En tanto, el menor de edad que también fue detenido en dicho operativo fue puesto a disposición de una jueza especializada en el sistema para adolescentes, quien calificó de legal la detención y como medida cautelar también se remitió al centro de internamiento para adolescentes. Para Línea Directa, Alfredo Beltrán.
1: Bueno, y ayer se dio a conocer información por parte del Gabinete de Seguridad Federal. Son, en lo que se refiere a desde octubre de 2024, que dio la fecha ayer de la estadística, a partir de ahí se empezó a contabilizar, digamos, la cantidad de personas detenidas. El reporte que dio el Gabinete de Seguridad Federal, el secretario Omar García Harfuch, indica 56,000 detenidos a nivel nacional en los operativos del Gabinete de Seguridad Federal en coordinación con las autoridades estatales. Esto es a nivel nacional. El secretario informó que también en ese periodo se han asegurado casi 30,000 armas. El reporte lo presentó en la conferencia de prensa que encabeza la presidenta Claudia Sheinbaum en Palacio Nacional y que cada martes ofrece un actualizado de los resultados. La presidenta, por cierto, reconoció el esfuerzo realizado y los resultados que está dando el Gabinete de Seguridad. Cerca de 420 toneladas de droga aseguradas. Es lo que reportó el secretario García Harfuch en este informe actualizado. Y vamos con el reporte de Xiomara Ramírez aquí de los detalles.
3: Buenos días, Víctor, y auditorio de Línea Directa. Así es, el 1 de octubre del 2024 al 31 de mayo de este año, en México se han detenido 56,000 personas por delitos de alto impacto, así lo informó el secretario de Seguridad y Protección Ciudadana, Omar García Harfuch. Durante su participación en la conferencia La Mañanera del Pueblo, el funcionario del gobierno federal señaló que en ese mismo periodo se han asegurado casi 30,000 armas de fuego y también 420 toneladas de droga, incluyendo más de 5 millones de pastillas de fentanilo. Además, indicó que el Ejército Mexicano y la Secretaría de Marina han desmantelado 2,407 laboratorios y áreas de concentración para la elaboración de metanfetamina en 22 estados de la República. Escuchemos.
4: Primero de octubre del 2024 al 31 de mayo del 2026 se han detenido más de 56,000 personas por delitos de alto impacto. Se han asegurado casi 30,000 armas de fuego y cerca de 420 toneladas de droga, incluyendo más de 5 millones de pastillas de fentanilo.
3: Además, comunicó que en el marco de la Estrategia Nacional contra la Extorsión, del 6 de julio del 2025 al 31 de mayo de este año, se han realizado la detención de 1.468 extorsionadores en distintas entidades. Entre las acciones recientes en contra de este delito, destacó la detención en Tamaulipas de Salvador N., integrante de una organización criminal dedicada a extorsionar a comerciantes del sector empresarial. Esa es la información, Víctor.
1: Gracias, gracias, Xiomara. Están entre los extorsionadores. Entre los extorsionadores, 1.500 detenidos por extorsión, hay 85 que eran funcionarios de diferentes instituciones, principalmente estamos hablando de instituciones de seguridad. Entre los detenidos se encuentran, en este caso, víctimas, personas que ofrecen servicios turísticos. El estado más afectado por este delito, la extorsión, el cobro de piso, es Guerrero. Y particularmente el destino turístico más importante de ese estado, Acapulco, así como algunos otros empresarios. Tenemos el reporte de Julieta Tolosa con más detalles sobre esta información.
5: De operativos y estrategias de seguridad han permitido la captura de 1.468 implicados en delitos de extorsión, entre los que se encuentran presidentes municipales y otros funcionarios públicos. Así lo dio a conocer el secretario de Seguridad y Protección Ciudadana del Gobierno Federal, Omar García Harfuch. El secretario detalló que entre los casi 1.500 extorsionadores se encuentran 85 funcionarios y exfuncionarios detenidos, destacando 7 presidentes municipales en funciones, entre ellos Jesús N., presidente municipal de Cuautla, Agustín N., presidente municipal de Atlatlahuacan, e Irving N., expresidente municipal de Yecapixtla, quienes fueron capturados durante la operación Enjambre. Entre los casos destacados se encuentra la desarticulación de una célula delictiva en Guerrero, dedicada a la extorsión y conformada por 11 presuntos delincuentes, quienes extorsionaban a prestadores de servicios turísticos en Acapulco.
6: Se ha realizado la detención de 1.468 extorsionadores en distintas entidades. Combatir este delito ha sido prioridad para la presidenta de México y para las instituciones del Gabinete de Seguridad en coordinación con las 32 entidades de la República.
5: Finalmente, se detalló que algunos de los delincuentes contaban con órdenes de aprehensión o extradición, por lo que fueron procesados, además de que los operativos permitieron el aseguramiento de armas de fuego, narcóticos y equipos tecnológicos. Informó para Línea Directa Julieta Tolosa.
1: Bueno, son los resultados que ofrece el Gabinete de Seguridad Federal. Hay que decir, bueno, pues en estados como Sinaloa no termina la crisis de seguridad. Se han estado registrando, sobre todo, de nuevo, centro y sur del estado, los hechos más violentos. Ayer se reportó una agresión, así se dijo, a policías estatales en Mazatlán. Se dio una persecución y terminó con dos delincuentes detenidos y armamento asegurado, además de un vehículo. Vamos con Francisco Ramírez, que dio seguimiento puntual a este, que terminó siendo una persecución y un enfrentamiento, con el resultado que le comentaba. Y más detalles, porque al parecer la persecución era contra unos motociclistas. Tú tienes el reporte, esto en Mazatlán, en Lomas de Monterrey, que ocurrió finalmente el desenlace de esta persecución. Francisco, buenos días.
7: Buenos días, Víctor, buenos días al auditorio. Dos hombres detenidos, armamento, así como una camioneta sub blanca asegurada, fue el saldo de un enfrentamiento entre presuntos sicarios y elementos de la Policía Estatal Preventiva en la comunidad de Lomas de Monterrey, al norte del municipio de Mazatlán. De acuerdo a la información en el lugar, cuando se desplazaban por la carretera estatal El Vainillo El Recodo, los elementos estatales le hicieron la parada a una camioneta Mazda blanca, la que se metió por un camino que conduce a las cribas de la comunidad de Escamillas, y siguieron por un camino para salir por el lado de la criba en la comunidad de Lomas del Monterrey durante este martes 16 de junio. Se informó que también elementos estatales estaban siguiendo a los tripulantes de una motocicleta que se internó por el camino de la criba de Lomas de Monterrey rumbo al río Presidio para escapar. Vecinos del lugar reportaron que los elementos estatales hicieron disparos a los tripulantes de la motocicleta, pero se desconoce el número de detonaciones. Se informó que los elementos estatales se encontraron con la camioneta sub blanca que se desplazaba por un camino de terracería de Escamillas para salir por Lomas de Monterrey, donde se registró un intercambio de disparos. Esta agresión guarnición movilizó elementos de la Policía Municipal encabezados por el secretario de Seguridad Pública, Jaime Otoniel Barrón Valdés, otras unidades de la Policía Estatal Preventiva, de la Secretaría de Seguridad y Protección Ciudadana, de la Guardia Nacional, Ejército Mexicano y de la Marina Armada de México, y así como de la Policía de Investigación de la Fiscalía General del Estado, todos integrantes del grupo interinstitucional. En un camino de terracería fueron sometidos los dos tripulantes de la camioneta Mazda. Se informó que les aseguraron armas largas y equipo táctico, pero no se mencionó sus generales. Al parecer fueron retirados por medio de un vehículo blindado de la Policía Estatal Preventiva. Se informó que cuando iban persiguiendo la camioneta SUV por el camino que conduce a la criba de Escamillas, una camioneta de los estatales preventivos se impactó contra un vehículo de la empresa, de la empresa propietaria de la criba, donde su conductor resultó lesionado y fue trasladado minutos después por una ambulancia a un hospital con lesiones de tórax y rodilla. Familiares denunciaron que luego del choque, la patrulla se retiró del lugar para proseguir con la persecución. También se dijo que dos elementos preventivos habían quedado lesionados por el choque y trasladados en una ambulancia de protección civil a un hospital. Luego del retiro del vehículo asegurado y los dos detenidos, todos los integrantes del grupo interinstitucional se retiraron de la comunidad de Lomas de Monterrey. Informarte, Víctor, que hace unos minutos la Secretaría de Seguridad y Pública Estatal dio a conocer lo que les aseguraron a estas personas. Dice, fueron detenidos dos civiles, le aseguraron 6 fusiles AK-47, 36 cargadores abastecidos, 4 chalecos tácticos, 12 dosis de la sustancia conocida como cocaína, un vehículo marca Mazda, línea CX-50, modelo 2026, con reporte de robo. Eso es lo que le aseguraron, Víctor. Ese sí, es el reporte.
1: Bueno, se está confirmando lo que ya se había anticipado de manera preliminar ayer con la información recabada por Línea Directa en el lugar. Y entonces, confirmado, la persecución en principio era contra, iban por una motociclista. Ya sabes que los operativos ahí en Mazatlán se han reforzado, sobre todo por el robo de vehículos, principalmente motocicletas, pero ¿se toparon entonces con este grupo armado?
7: Es probable que sí, Víctor, le hicieron la parada y parece que se dio la agresión ahí cuando le hicieron la parada. Este grupo intentó huir por un camino vecinal que va de las cribas de Escamillas hacia Loma de Monterrey, pero también se informó por los mismos habitantes que los estatales iban persiguiendo a dos tripulantes de una motocicleta, de los conocidos como punteros, y ahí se pudo haber dado el topón donde lo cercaron a estos tripulantes de la camioneta. Fueron dos hechos que ahí reportaron los vecinos, que se dieron en ese lugar.
1: Sí, bueno, ayer por la tarde ocurrieron varios operativos, persecuciones que terminaron con detenidos, acciones de fuerzas federales y estatales. Esto en Mazatlán. Lomas de Monterrey es la comunidad donde concluyó finalmente la persecución, con el resultado que ya dio a conocer Francisco Ramírez. Muchas gracias, Francisco. Regresamos contigo más adelante. Y bueno, precisamente en momentos en que se están dando los resultados, el Consejo Estatal de Seguridad Pública se refiere a la llegada de más militares y pide resultados concretos que permitan regresar la tranquilidad a Sinaloa. Sandra Solís, somos contigo. Buenos días.
8: Buenos días, Víctor. Buenos días al auditorio. Con el arribo de 1,000 elementos de la Secretaría de la Defensa Nacional a Sinaloa, el Consejo Estatal de Seguridad Pública reconoció la respuesta y operación de las Fuerzas Armadas para reforzar el combate a la inseguridad desde el grupo interinstitucional. El coordinador general Miguel Calderón Quevedo señaló que, además del agradecimiento, se pide a la autoridad de seguridad aumentar el nivel de desempeño para los operativos. Escuchemos.
9: Los sinaloenses de bien exigimos más detenciones, los sinaloenses de bien exigimos más acciones concretas para disminuir la incidencia de acontecimientos violentos, sobre todo en la zona centro de Sinaloa, no se diga de la zona sur que también tiene sus complicaciones, pero efectivamente con este tipo de acciones creemos que vamos por el rumbo correcto.
8: Calderón Quevedo destacó que las acciones de seguridad se deben complementar con políticas públicas decididas desde el gobierno del estado para aumentar el número de elementos de la policía estatal. Señaló que la incorporación de 100 nuevos policías se atiende una parte de la petición, sin embargo, aún es necesario duplicar el número de elementos. Asimismo, comentó que en el caso de la Fiscalía General del Estado se requiere el doble de sus capacidades para que disminuya el nivel de impunidad, el cual es del 90%, y para esto también mencionaba el tema de más elementos capacitados en la Fiscalía General del Estado y un mayor presupuesto. Mi reporte, Víctor.
1: Sí, pues efectivamente, ahí está, la principal propuesta de incrementar el presupuesto también a la Fiscalía para que refuerce las acciones de investigación del delito y la integración de carpetas de investigación que permitan llevar a la cárcel a los detenidos que cometen este tipo de delitos de alto impacto, homicidios principalmente. Esa es la situación en la que se sigue trabajando y la propuesta desde el Consejo Estatal de Seguridad. Sandra, muchas gracias por el reporte. Muy buenos días.
8: Buenos días.
1: Otro frente que sigue también haciendo pues su lucha, digamos, para reducir la violencia es el programa de desarme voluntario. Este se está llevando a todos los municipios de Sinaloa y va a llegar a Villa Unión. Tenemos el reporte con Laura Galván. Laura, ¿cómo estás? Buenos días.
10: ¿Qué tal, Víctor? Buenos días. Buenos días, amigos del auditorio. El programa de desarme voluntario Sembradores de Paz que se lleva a cabo en la entidad llegará a la sindicatura de Villa Unión, en donde las autoridades invitan a la ciudadanía a participar y alejar de los hogares los artículos de riesgo para la tranquilidad. El gobierno municipal dio a conocer que como parte de estas acciones para fortalecer la seguridad y fomentar la cultura del paz, los días 18 y 19 de junio se va a llevar a cabo esta campaña en el Polideportivo de Villa Unión. El horario del módulo de atención estará de las 9 de la mañana hasta las 3 de la tarde. De acuerdo a la información oficial, esta iniciativa brinda a la ciudadanía la oportunidad de entregar armas de fuego, municiones o explosivos a cambio de una compensación económica en efectivo mediante un procedimiento sencillo, seguro y completamente confidencial. El proceso contempla la verificación de que el arma se encuentre descargada, el registro de sus características y su posterior destrucción, lo que permite garantizar en todo momento el anonimato de las personas participantes, quienes de manera inmediata van a recibir el incentivo económico sin cuestionamientos ni investigaciones. Con estas acciones, el gobierno federal, estatal y municipal refrendan su compromiso de promover entornos más seguros para las familias, reducir los riesgos asociados a la posesión de armas y fortalecer la construcción de la paz en las comunidades de Mazatlán. La invitación es abierta, Víctor, 18 y 19 de junio en el Polideportivo de Villa Unión. Es mi reporte.
1: Ese es jueves y viernes, ¿no?
10: Así es, jueves y viernes, sí. Estará desde las 9 de la mañana y hasta las 3 de la tarde en un sitio público en donde la ciudadanía que cuente con un arma, algún artefacto explosivo, lo puede llevar y sin ningún cuestionamiento, ninguna investigación, se le va a recibir y a cambio tendrá una compensación económica.
1: Sí, si no le preguntan a usted de dónde obtuvo el arma, nada, nada, nada más llega y le entrega, le dan el dinero y ahí mismo, en su presencia, se destruye el arma. Todas son destruidas, ese es el objetivo del programa, hacer un llamado a la confianza y además eliminar un riesgo. Si usted tiene un arma en su casa, no deja de ser un riesgo. Es en el Polideportivo de Villa Unión, Mazatlán, jueves y viernes de 9 a 3 de la tarde. Gracias, Laura.
10: Muy buenos días.
1: Buenos días. Vamos ahora con Julieta Tolosa. Y es que están llegando nuevos elementos de Policía Municipal y Tránsito a los municipios. En Badiraguato llegaron 4 nuevos agentes y el ayuntamiento reconoce la labor realizada por la Policía Preventiva. Julieta, buenos días.
11: Buenos días, Víctor. Buenos días a la audiencia. Así es, la seguridad en el municipio de Badiraguato se sigue fortaleciendo con la llegada de 4 nuevos elementos que se unen a las corporaciones, las cuales además fueron reconocidas por el alcalde José Paz López Elenes en el marco del Día del Policía, durante un evento de entrega de reconocimientos para reconocer el valor, la disciplina y el compromiso con la sociedad. López Elenes aprovechó para extenderles un agradecimiento a todas y todos y cada uno de los agentes que por mantenerse firmes en su tarea, el primer edil dijo que desde desde su administración han estado atentos y comprometidos para fortalecer mayores herramientas a los elementos para que estén más preparados, pero destacó que no sería posible sin el compromiso de ellos. Escuchemos.
12: Estoy muy orgulloso de nuestros policías y también de los PSE, de los que me subí, porque vienen desarrollando un trabajo en antesia al gobierno municipal.
11: Por otro lado, habló sobre las mejoras que se están impulsando en el complejo de seguridad municipal y otras acciones que se han tomado durante su gestión para lograr hacerles sentir acompañados durante su trabajo, cuidando y velando por el bienestar de las familias. Y bueno, finalmente la jornada cerró con una misa en honor a los policías, la cual fue oficiada por el párroco José Ricardo Castillo, seguido de un encuentro católico también para los elementos. Y bueno, disfrutaron de la tradicional convivencia con música en vivo y regalos. Es la información, Víctor.
1: Eso es con motivo del Día del Policía. Los ayuntamientos aprovechan para ofrecer reconocimientos y estímulos económicos o en especie a los elementos de estas corporaciones preventivas. Muchas gracias, Julieta. Gracias, buenos días. Bueno, vamos ahora con Alfredo Beltrán. Antes de la pausa, el resumen preliminar, cómo cerró la jornada de seguridad este martes en todo el estado de Sinaloa. Alfredo, buenos días.
13: Muy buenos días, Víctor, muy buenos días al auditorio de Línea Directa. De acuerdo al recuento periodístico de Línea Directa, este martes 16, el Grupo Interinstitucional de Seguridad tuvo diversos resultados como parte de operativos que mantienen en la región, así como también se registraron diversos hechos de violencia. Según los datos dados a conocer por el gabinete del gobierno federal, en Villa Juárez, Navolato, fue detenida una persona por fuerzas federales y estatales con quien portaba armas de tipo fusil, chalecos tácticos, cargadores y droga conocida como marihuana. También la Secretaría de Marina Armada de México reportó el aseguramiento de cargadores y cartuchos cerca de la comunidad de Los Copales en la zona serrana de Mazatlán. Ahí detectaron un campamento del crimen organizado donde encontraron 12 cargadores y 753 cartuchos útiles. En otra información, dos presuntos delincuentes fueron detenidos y se aseguró armamento, además de un vehículo, luego de que elementos de la Policía Estatal fueran agredidos mientras realizaban labores de reconocimiento en el poblado Lomas de Monterrey, en el municipio de Mazatlán. En otro hecho, una persecución entre agentes de la Policía Municipal de Culiacán y presuntos delincuentes dejó como resultado la recuperación de una camioneta que había sido despojada con lujo de violencia. También un hombre fue atacado a disparos en la colonia Los Pinos, al sur de la ciudad de Culiacán. Había quedado herido, pero más tarde se reportó su fallecimiento. En otro hecho, también otro joven fue herido de bala en un ataque armado cuando se desplazaba en un vehículo en una de las calles de la colonia Vicente Lombardo Toledano, al norte de Culiacán. En otro hecho también, en la colonia 29 de marzo, al sur de la capital, también fue herido otra persona. Un fuerte enfrentamiento también se reportaba en la comunidad de Las Habitas, en el municipio de Rosario, donde elementos abatieron a un presunto sicario y detuvieron a otro más. Por otra parte, el colectivo de rastreadoras de huesos guerreras localizó restos óseos de una persona en el campo Moroleón de la sindicatura de Aguaruto, aquí en Culiacán. Y por último, un conductor de una camioneta fue asesinado a balazos cuando se desplazaba sobre el bulevar Hacienda La Mora, en las cercanías de Terranova y Bugambilias, al poniente de Culiacán. Con esto serían dos personas sin vida durante la jornada de este martes. Víctor Auditorio, este es el reporte.
1: Estamos hablando antes de cuántos detenidos. ¿Tienes el dato, esto que es preliminar, por supuesto?
13: Así es, estaremos hablando de 5 personas detenidas, Víctor, entre los diferentes operativos que fueron en Rosario, Mazatlán y Culiacán, pero bueno, la cifra oficial ya la dará a conocer también la autoridad competente.
1: ¿Y cuántos homicidios, Alfredo?
13: 2 de ellos, Víctor, aquí en Culiacán, uno en Los Pinos por la tarde de ayer y otro en la noche en la Hacienda de Las Moras, una persona que iba en un vehículo, lo atacaron y bueno, lamentablemente perdió la vida.
1: Ahí está el resumen de Línea Directa. Más adelante el reporte oficial de la Fiscalía. Muchas gracias, Alfredo.
13: Muy buenos días.
1: Gracias, buenos días. Vamos a una pausa, volveremos con más información. Tenemos el pronóstico del tiempo, cómo vienen las lluvias y dónde, en qué municipios se esperan las lluvias hoy. Anoche llovió casi de manera histórica, dicen los habitantes de Choix. Hace mucho tiempo no veían una lluvia como la que cayó anoche. Y pues tenemos lluvias importantes en varios municipios de la sierra. Tendremos aquí los detalles y con esto y más. Continuamos.
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1: Seis de la mañana con 35 minutos. Se vinieron las lluvias en la sierra. Vamos con Manuel Aceves. Manuel, muy buenos días.
2: Efectivamente, Víctor, las lluvias de este martes se intensificaron en comunidades serranas de Sinaloa, donde el Sistema Estatal de Protección Civil reportó precipitaciones de fuerte intensidad en los municipios de Badiraguato y Rosario. A través de sus redes sociales, la dependencia compartió videos captados en tiempo real que muestran la intensidad de la lluvia en la comunidad de Huiziopa, perteneciente al municipio de Badiraguato, donde las precipitaciones estuvieron intensas durante la tarde. Además, Protección Civil informó que también se registraron lluvias fuertes en la comunidad de La Rastra, en el municipio del Rosario, una de las zonas del sur del estado donde las condiciones meteorológicas han favorecido en los últimos días. Ante este panorama, la autoridad también hizo el llamado a la población para evitar cruzar arroyos, ríos o calles inundadas, ya que las corrientes pueden aumentar con estas lluvias que se estén presentando en los próximos días y provocar algunas situaciones de riesgo para las personas. Asimismo, recordó que cualquier situación de emergencia puede reportarse de inmediato al sistema de emergencias 911. El Sistema Estatal de Protección Civil informó que mantiene el monitoreo de las condiciones del tiempo en distintas regiones de Sinaloa. Mientras tanto, ya se ve esta lluvia que tanta falta hacía, pues reverdecer los árboles y sobre todo caer en los techos de estas casas, que se ve pues como un espectáculo auténtico, Víctor.
1: Sí, pues ahí está lo que están tanto tiempo estuvieron esperando. Finalmente llegaron lluvias importantes a la sierra y son las primeras de relevancia. Llegan ahí donde más hacen falta. Muchas gracias, Manuel.
2: Buenos días.
1: Gracias, buenos días. Vamos con Jesse Jauregui, que también llovió fuerte y prolongado en Choix. Jesse, buenos días.
3: Buenos días, Víctor, auditorio de Línea Directa. Efectivamente, y es que una intensa tormenta eléctrica acompañada de fuertes lluvias y rachas de viento cubrieron gran parte del municipio de Choix la noche del martes, cumpliéndose así los pronósticos meteorológicos. Ante las condiciones del clima, la alcaldesa Yoneida Gámez Vázquez se mantuvo pues en constante comunicación con las áreas de Protección Civil y Seguridad Pública para atender pues de manera inmediata cualquier situación de riesgo que pudiera presentarse en las comunidades y en la cabecera municipal. Para los habitantes, Víctor, del municipio serrano, estas precipitaciones pues han sido recibidas con mucho optimismo debido a la severa sequía que ha estado afectando a la región durante los últimos meses. Y aunque las lluvias provocaron interrupciones temporales en el servicio de energía eléctrica en algunos sectores, la población, Víctor, pues manifestó que representa una oportunidad para la recuperación de los mantos freáticos, por lo que ya saben que probablemente se va a ir la luz, pero aún así son muy agradecidos con las precipitaciones, sin olvidar, Víctor, que son alrededor de 38 comunidades las que siguen, a pesar de estas lluvias, enfrentando dificultades por la falta de agua. Lo que sí es que las autoridades ayer mismo, igual que la alcaldesa Yoneida Gámez, estuvieron exhortando a la población a que ante la presencia de tormentas eléctricas es muy importante mantenerse alejados de postes y árboles durante las descargas, pero sobre todo evitar cruzar arroyos. Se estuvieron supervisando las diferentes sectores de Choix, donde se forman a veces o pasa el arroyo, sobre todo en la colonia Higuerita, donde sí se pudo observar correr bastante agua. Sin embargo, pues la población, Víctor, sí fue bastante prudente, no estuvo cruzando estas áreas, o por lo menos evitó hacerlo cuando se corría bastante agua, y pues algunas personas señalaban que estas lluvias que han sido constantes en Choix van a beneficiar para que los productores temporaleros pues puedan sembrar por lo menos sandía y cacahuate en espera de que las lluvias continúen en este municipio.
1: Sí, esa es la gran noticia para los productores de temporal. Ahí está, la lluvia intensa. ¿Cuánto tiempo duró esta lluvia? ¿Anoche?
3: No, Víctor, empezó alrededor de las 7 de la tarde y sí se prolongó bastante, si eran las 10 de la noche y todavía seguía lloviendo muy intensamente.
1: Pues eso es, están esperando en el fuerte que les caiga también agua, pero que porque hasta ahorita pues nada más han visto de lejos la lluvia en Choix. Muchas gracias, Jesse.
3: Buenos días.
1: Gracias. Nacieron los primeros arroyos en la sierra de Chihuahua y vienen los escurrimientos a las presas en los próximos días. Marta Liliana Castro con estas lluvias. Buenos días.
4: ¿Qué tal, Víctor? Buenos días al auditorio de Línea Directa. Las lluvias recientes han empezado también a despertar a la sierra y con ella la ilusión de un buen temporal para los agricultores y las familias del valle. Aunque las presas en el estado de Sinaloa aún no están registrando pues aportaciones fuertes, lo que es cierto es que ya hay señales alentadoras de que desde estas alturas pues ya en los límites de Sinaloa con la sierra de Chihuahua, en lo profundo de la montaña, han comenzado también a nacer los primeros arroyos de la temporada. Esos pequeños hilos de agua, Víctor, que con el paso de las semanas, pues se van a convertir en grandes afluentes que alimenten los vasos de las obras hidráulicas del estado. Hay que mencionar que de acuerdo a las imágenes que fueron captadas con algunos habitantes de las comunidades serranas y que fueron enviadas también a línea directa, pues se ve con claridad el nacimiento de esos arroyos, agua limpia corriendo entre las piedras y la vegetación. En algunos de los casos, pues sí, vemos que mezclada ya con el terreno seco que viene de todo, pues de todo un año prácticamente con sequía. Aquí, aunque no, todavía la vegetación no ha mostrado signos mayores de reverdecimiento, pues sí, para algunos representa que esos escurrimientos pronto habrán de volver la vista a la zona serrana por lo verde de sus campos. Aquí los agricultores en las partes bajas del estado de Sinaloa ya empiezan a mostrar pues algunas señales de esperanza, un soplo de alivio para que haya un buen temporal el próximo, ya en el próximo ciclo agrícola, pero sobre todo, Víctor, las aportaciones a las presas, que según el director de Cuenca en la Conagua ha dicho que para finales de este mes ya pudieran estarse reflejando. Ese es mi reporte.
1: Muchas gracias, Marta. Gracias, efectivamente. Ya la presa Colosio ya está captando agua, ya veremos más adelante el reporte de la Comisión Nacional del Agua. Gracias. Y vamos a ver si vienen más lluvias y en qué municipios esperan las lluvias. Es el pronóstico del tiempo.
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1: Bueno, estas lluvias ya por lo pronto ya generan esperanza en la zona serrana. Alma Aguirre, ¿qué dice el pronóstico para las próximas horas? ¿Vienen más lluvias? Buenos días.
7: Muy buenos días, Víctor. Pues si estas lluvias generan esperanzas, el pronóstico continúa fortaleciendo.

0: Shots, Sinaloa municipio, Badiraguato, además en algunas zonas del Fuerte, Mocorito, también zonas de Escuinapa y San Ignacio, así que hay que estar atentos a estas condiciones. Ayer también pronosticó estas lluvias intensas, principalmente en zonas serranas, que es donde realmente se necesita que caigan estas precipitaciones. Hubo algunas diferencias entre el pronóstico matutino de Protección Civil y el meteorológico, y al final de cuentas, pues el Meteorológico Nacional constató que el pronóstico de hasta 75 milímetros pudo haberse concretado mayormente en esta zona de Chores, que vaya que cayeron lluvias relevantes y que podrían continuar el día de hoy, aunque un poco más debilitadas, y mañana podría ser otro día en el que nuevamente bajen, pero el pronóstico extendido hacia el fin de semana nuevamente está fortaleciendo la probabilidad de lluvias fuertes, Víctor, igualmente en la zona serrana, así que debemos esperar condiciones muy importantes. Y pues si hablamos de acumulados, es por día a 24 horas lo que ha marcado el organismo de Cuenca Pacífico Norte, era Choice el que tenía por día los mayores acumulados. Muy seguramente con las lluvias de anoche nuevamente se pondrá la cabeza, pero si hablamos de que del 15 al 16 fue el Barejonal en Badiraguato el que acumuló 43 milímetros, muy buenos para la zona de Badiraguato, que al momento tiene la cabeza. Hoy confirmaríamos si es Choice el que nuevamente resalta, y así estamos en esta, pues digamos, competencia muy buena en cuanto a la captación de agua para las presas. Hoy fue esta noche y madrugada Choice, y esperemos en las siguientes horas que nuevamente siga la sierra captando. Por lo pronto, independientemente de las lluvias, vamos a continuar con este calor tan húmedo que hemos estado sintiendo, de hasta 45 grados centígrados, algunas rachas de vientos de hasta 50 kilómetros por hora, radiación solar extrema de 11 puntos, así que mucha protección en las siguientes horas, Víctor.
1: Ahí está, en síntesis, sí, hay que cuidarse, por supuesto, la radiación, pero pues sí, la humedad ha ido en aumento también con las lluvias, evidentemente se va a sentir en las próximas horas. Muchas gracias, Alma. Entonces, las lluvias más fuertes vienen para el fin de semana.
0: Fin de semana, de acuerdo con el pronóstico extendido del Servicio Meteorológico Nacional, podrían quedarse entre sábado y domingo, sí, hasta 75 milímetros acumulados en la sierra. Y Víctor, esto ya es un comportamiento muy parecido a lo que nuestro buen amigo el monzón mexicano entrega cada año. Esperemos que próximamente el Servicio Meteorológico Nacional nos confirme si ya estaríamos hablando del monzón, o bien son estos sistemas como canales de baja presión y el exceso de humedad que está entrando desde el Pacífico y el Atlántico el que nos está generando estas lluvias muy buenas para Sinaloa.
1: Sí, efectivamente. Muchas gracias. Gracias, Alma. Todo el detalle del pronóstico del tiempo está en línea directa, portal.com, sección clima. Gracias, buenos días.
0: Buenos días, Víctor.
1: Alma Aguirre, pronóstico del tiempo.
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1: Mientras tanto, sigue llevando los donativos de agua que captó el Acuatón. Recuerda usted, los municipios que resultaron beneficiados están llevando directamente a las comunidades. En Culiacán, la presidenta municipal, Ana Miriam Ramos, acudió a la sindicatura de San Alona. Xiomara Ramírez, tú tienes el reporte.
3: Buenos días, Víctor, y auditorio de Línea Directa. Así es, a través del sistema DIF, la alcaldesa Ana Miriam Ramos Villarreal llevó el programa Acuatón 2026 hasta la sindicatura de San Alona, acercando agua para consumo humano a comunidades que enfrentan los efectos de la sequía. La entrega se realizó en Escuela Primaria Fabián Antonio Polanco Valdés, ubicada en la comisaría de Arroyo Grande, donde la alcaldesa convivió con las familias, escuchó sus inquietudes y reiteró el compromiso de mantener un gobierno sensible y cercano a la gente. Ante habitantes de San Alona y comunidades vecinas, destacó que el trabajo de su administración se basa en el contacto directo con la ciudadanía y en la atención oportuna de sus necesidades. Escuchemos.
4: El día de hoy venimos a entregarles este apoyo que a través del DIF Sinaloa hace esta campaña de Acuatón desde el año 2022. Entonces, desde ese año a la fecha, cada año consecutivamente estamos aquí como ayuntamiento, aquí como DIF, entregándoles este apoyo a todas las comunidades, pues, que más lo necesitan. Esta agua para el consumo humano.
3: Como parte de esta ruta de apoyo, se distribuyeron 5.000 litros de agua purificada para consumo humano, beneficiando a otras comunidades como Arroyo Grande, El Espinal y la cabecera de San Alona. Esa es la información, Víctor.
1: Muchas gracias, Xiomara. En tanto llegan las...

0: lluvias también a la zona rural de Culiacán. Nos están enviando un video de Escuinapa, están registrando lluvias en este momento. Así está y copiosa la lluvia, esta mañana. Muchas gracias por este video. Esto es Escuinapa. Saludos a todos quienes nos sintonizan y nos pueden enviar sus videos a el WhatsApp de Línea Directa 6671-02-8836. Y nos dicen ahí de parte de qué familia, con mucho gusto. Gracias, en verdad, porque es compartir buenas noticias y las lluvias lo son, porque hemos estado pues lamentando aquí la situación de la sequía. Afortunadamente ya se vinieron lluvias importantes ahí donde más se requiere. Gracias por este video de Escuinapa. Así está la lluvia en la zona sur del estado. Vamos con Sandra Solís, el reporte de la Secretaría de Obras Públicas en cuanto a los avances de obra, y en este caso es el Boulevard Agricultores de Culiacán. Sandra, tú tienes los detalles.
1: Así es, Víctor, como parte de los grandes proyectos que se realizan del Plan Sinaloa para la reactivación económica y social, el secretario de Obras, Raúl Montero Zamudio, realizó este martes un recorrido de supervisión por las obras del Boulevard Enlace Agricultores y Malecón Río Culiacán. El funcionario estatal informó que en el caso del Boulevard Agricultores se tiene un avance del 84%. El recorrido fue con el objetivo de verificar los trabajos y el avance que se presenta en las obras viales en la capital del estado. Escuchemos.
2: La responsabilidad es que esta obra se ejecute y se termine en los tiempos que hasta ahorita está puesto así. Esta semana, además tardar en agosto, la tendríamos concluida.
1: El secretario destacó que en el caso del malecón, margen izquierdo, también se está trabajando y se avanza conforme lo planeado en cada una de sus etapas. Sobre el resto de los proyectos del Plan Sinaloa, el secretario de Obras señaló que se construye el puente Bellavista, Boca del Río, Las Glorias y demás obras de calles, drenajes y carreteras en los 20 municipios. Mi reporte, Víctor.
0: Ahí está la supervisión directa que está haciendo del propio secretario de Obras Públicas, estas obras de infraestructura urbana. Este es el Boulevard Agricultores. ¿Qué porcentaje decías de avance?
1: Del 84% el Boulevard Enlace de Agricultores en la zona sur de la capital del estado. Sí. Y también se ha dado a conocer que en agosto tendría que estar ya concluida esta obra.
0: Muchas gracias. Gracias, Sandra. Vamos a revisar en el fuerte cómo va del proyecto de la Casa Hogar de Menores. Tú tienes información sobre esto, Jessy.
3: Buenos días, Víctor. Así es, y es que un importante avance registra el proyecto de la primera Casa de Asistencia Social Pública o Casa Hogar de Menores en el municipio del Fuerte, luego de una reunión de trabajo entre autoridades municipales y representantes de DIF Sinaloa para dar seguimiento a los requerimientos administrativos. Este encuentro, Víctor, pues fue encabezado por el alcalde Gildardo Leiva, la presidenta del sistema DIF El Fuerte, Laura Ledesma, la directora del instituto, Rosalba Trinidad Chávez Moreno, y el procurador de niñas, niños y adolescentes, Eladio Vega Escalante. Durante esta reunión, la presidenta del DIF, El Fuerte, reiteró que la creación de la Casa de Asistencia Social pues es una prioridad para la administración, por lo que se continúa trabajando en el cumplimiento de los requisitos legales y administrativos que permitan concretar este proyecto que tanto requiere el municipio, pero también agradeció a las autoridades de gobierno del estado que han hecho posible o han apoyado para que esto sea posible.
4: Muchas gracias, muy agradecidos con ellos, porque ellos saben la problemática que tenemos, porque junto con nosotros han estado buscando siempre espacios para nuestra vida y para nuestros niños.
3: ¿Y por qué es importante, Víctor, esta casa hogar? Hay que recordar que en el 2023 se boletinó una casa hogar que operaba en ese municipio por una asociación civil tras recibir varias denuncias ante la Fiscalía General del Estado por agresión sexual contra niñas que estaban bajo resguardo de este lugar.
0: Sí, efectivamente, y ahí está este proyecto. Esta imagen que estamos viendo es el inmueble donde va a estar la casa hogar.
3: Sí, Víctor, ese va a ser el lugar. Y donde ya se está trabajando, donde se está pintando, se están realizando varias cosas, pero queda pendiente también trámites administrativos.
0: Muchas gracias, Jessy. Esto en el fuerte. Y sigue, pues sí, por otro lado, parece que, pues pareciera que no tomamos conciencia del riesgo que implica colocar, digamos, en la taza del baño toallitas, esas toallitas que no se disuelven, toallitas húmedas. o incluso hasta pañales, algunas personas, están provocando serios problemas de taponamiento, de asolvamiento, digamos, del drenaje. La Junta de Agua Potable, en el caso de Culiacán, sigue trabajando a marchas forzadas porque vienen las lluvias fuertes y nos vamos a inundar en algunos sectores de la ciudad. Pero pareciera que pues seguimos provocando nosotros mismos el problema, ¿no? Yo no entiendo qué pasa. Ya, Manuel Aceves, vamos contigo. ¿Cómo le pusiste a esto? El monstruo de los cárcamos del drenaje. Manuel.
5: Sí, definitivamente, Víctor. Y es que lo que parecía ser una escena sacada de una serie de ciencia ficción resultó ser un problema real, un problema bastante real bajo las calles de Culiacán. Y es que con las primeras lluvias registradas en la capital sinaloense, el personal de la Junta Municipal de Agua Potable y Alcantarillado encontró grandes acumulaciones de basura, entre ellas trapos, plásticos y otros residuos sólidos atorados en los cárcamos de bombeo de aguas residuales que parecen un verdadero monstruo al momento de tratar de desenredarlos, de quitarlos. El personal se ha visto pues con serios problemas en estas labores de limpieza que han dejado al descubierto enormes masas de desecho enredados en bombas de equipos de la red sanitaria, situación que está generando problemas de operación y ha provocado desbordamiento de aguas negras en algunas vialidades de la ciudad. Luego nos quejamos de estas aguas negras que brotan, pero lamentablemente pues somos causantes del problema. De acuerdo con la paramunicipal, los materiales extraídos no deberían estar llegando al sistema de alcantarillado sanitario, ya que están diseñados únicamente para conducir aguas residuales domésticas. La acumulación de estos residuos sólidos obstruye el flujo normal del drenaje, además de que reduce la capacidad de bombeo y puede estar ocasionando daños en los equipos, en las bombas, en la infraestructura, además de incrementar el riesgo de estos derrames y estas afectaciones a la población. En estas imágenes que nos compartió JAPAC, se muestra incluso a los trabajadores retirando manualmente grandes cantidades de desechos atrapados en los mecanismos de bombeo y algunos de ellos compactados por la fuerza del agua. Por eso es que lo llamamos el monstruo de los cárcamos, porque prácticamente son unas masas enormes del tamaño de personas. Que pues la dependencia ha reiterado, la JAPAC ha reiterado a la ciudadanía hacer el uso adecuado de la red sanitaria y evitar arrojar estos materiales que pueden generar estas obstrucciones. Incluso se ha detectado que tiran pañales y uno se pregunta cómo llega eso ahí, a estos cárcamos, a estos sistemas de drenaje, Víctor.
0: Sí, bueno, pues con la temporada de lluvias que ya tenemos a punto de intensificarse, ya sabemos cómo se pone aquí en Sinaloa, ya sabes. O hay sequía o hay lluvias abundantes. Aquí no hay medias tintas. Y parece que viene la temporada de lluvias. Si nos cae un huracán o una tormenta tropical, pues con más razón, habrá que estar preparados, dice Protección Civil, ante el riesgo de lluvias intensas. Pero hay una amenaza peor, una amenaza que no viene precisamente de las nubes, no viene del cielo, viene de nuestras casas. Y es lo que estamos provocando. Están las imágenes en línea directa televisión, porque eso es increíble, cómo lo puede uno narrar y decir de tal forma que podamos tener claro que, no, vea usted las imágenes, vea usted en línea directa televisión en YouTube o en Facebook, vea nada más, increíble cómo se acumulan todos estos desechos, ya decías, pañales incluso, toallitas húmedas ni se diga, no se disuelven, el papel sanitario sí se disuelve, siempre y cuando no acumule usted tanto papel en una sola descarga. Se disuelve, está hecho para eso. Pero las toallitas húmedas no, los pañales menos, aceites y todo tipo de desechos, pues terminan ahí tapando el drenaje. Ese es el verdadero peligro que tenemos, porque nos va a provocar otra vez derrames, va a regresar el drenaje en su casa, de repente el baño va a estar un desastre por lo mismo. Estamos entonces, Manuel, contribuyendo sin darnos cuenta a las inundaciones que después todos lamentamos, ¿eh?
5: Sí, definitivamente, Víctor. Y otro de los pues problemas graves es que mucha gente conecta los bajantes pluviales a los sistemas de captación de agua del alcantarillado sanitario, o los sistemas los conecta directamente al drenaje sanitario, y esto también provoca colapsos, afectaciones, y por eso luego nos andamos quejando de las aguas negras que hay en las calles, pero lamentablemente, sin darnos cuenta, somos los causantes de este problema, Víctor.
0: Vamos a pedirle a los niños en casa que hagan conciencia ahí con sus papás. Las lluvias no las podemos evitar, al contrario, las necesitamos. Lo que sí podemos evitar es convertir el drenaje en un basurero. Es prevenir, de eso se trata, prevenir inundaciones. Niños, hablen con sus papás. Sí, todo comienza ahí, en casa. Luego nos, como dice Manuel, nos andamos quejando de las aguas negras. Se provoca en buena medida por estas malas prácticas. ¿Acaso no podemos cambiar eso? ¿No? Bueno, Manuel, muchas gracias. Gracias. En varios municipios hay problemas de este tipo. Y esto es Mocorito. Vamos contigo, Sabás Espinosa. Buenos días.
6: ¿Qué tal, Víctor? Muy buenos días y buenos días también al auditorio. La Junta Municipal de Agua Potable y Alcantarillado de Mocorito lanzó un llamado urgente a la población para evitar arrojar toallitas húmedas a los sanitarios debido a las afectaciones que este tipo de residuos está ocasionando en la red de drenaje y en los sistemas de bombeo de aguas residuales del municipio. El gerente general del organismo, Óscar Duarte Bravo, informó que se trata de una problemática recurrente que genera taponamientos tanto en las tuberías como en el cárcamo de rebombeo ubicado en la cabecera municipal, infraestructura fundamental para conducir las aguas residuales hacia la laguna de oxidación, en donde reciben el tratamiento. Tan solo este lunes, personal de la paramunicipal realizó trabajos de limpieza y destaponamiento en el cárcamo de rebombeo debido a la acumulación de toallitas húmedas que habían quedado atrapadas en las turbinas de las bombas. Escuchemos.
7: Y avientan las toallitas húmedas, se enredan y se pegan en la turbina. Constantemente se genera el taponamiento y empieza a querer provocar derrames hacia el río Mocorito. Tenemos que hacer movilización de cuadrillas para sacar los equipos, desarmar, desmontar y tener que estar retirando de manera constante todas esas toallitas húmedas.
6: Explicó que aunque muchos fabricantes promocionan estos productos como biodegradables, el tiempo que tardan en desintegrarse es considerablemente mayor al necesario para recorrer la red de drenaje, por lo que terminan acumulándose en curvas, codos y pozos de visita. Esta situación provoca obstrucciones que derivan en derrames de aguas negras en calles y colonias, además de obligar al organismo a movilizar constantemente el camión Bactor, cuadrillas de trabajadores, operadores y equipos especializados para resolver las emergencias. El funcionario señaló que el problema no se limita a la cabecera municipal, sino que también se presenta de manera frecuente en comunidades como Pericos, en donde los taponamientos generan afectaciones similares. Ante este panorama, la Junta de Agua Potable exhortó a la ciudadanía a depositar las toallitas húmedas en los recipientes para basura y así evitar que lleguen al sistema de drenaje, una medida sencilla que puede prevenir daños costosos y reducir riesgos ambientales y sanitarios para toda la población. Víctor, el reporte.
0: Ahí está el llamado. Muchas gracias. Gracias a Vaz. En Mocorito vamos a Mazatlán. Se puso en marcha una obra de un subcolector de drenaje en el fraccionamiento Las Terrazas. Sigue avanzando este tipo de obras en colonias y comunidades rurales de Mazatlán. Félix Rodríguez, te saludo. Buenos días.
8: Buenos días, Víctor Editorio. Así es, con una inversión de 3.7 millones de pesos, el gobierno de Mazatlán inició la construcción de un subcolector en el fraccionamiento Las Terrazas para dar cobertura a las 1.480 viviendas del bienestar que construye el Infonavit en este sector ubicado al norte de la ciudad. Antes de dar el banderazo para los trabajos que lleva a cabo la Dirección de Obras Públicas Municipales, la alcaldesa Estrella Palacios Domínguez mencionó que esta obra permitirá que las familias, una vez que habiten estas casas, cuenten con servicio de drenaje. Escuchemos.
9: Estamos comprometidos con que las viviendas del bienestar en este puerto sean lo que nuestra presidenta Claudia Sheinbaum quiere que sea en todo el país. Viviendas dignas, bien ubicadas, con servicios y con todo lo necesario para que una familia pueda llamarla con mucho orgullo, este es mi hogar.
8: Como parte de su mensaje, Víctor, la presidenta municipal destacó que el programa Viviendas del Bienestar es una de las iniciativas más transformadoras del gobierno de Claudia Sheinbaum, porque parte de la convicción es que el acceso a una vivienda digna no es un privilegio para quienes pueden pagarlo al contado, sino un derecho de todas las familias mexicanas. Por su parte, Martín Gallardo Noriega, encargado de despacho en obras públicas, mencionó que el subcolector será construido a espaldas de un kinder que se encuentra en la zona y tendrá una extensión de 350 metros lineales. Además destacó que los trabajos tendrán una duración de 2 meses. Víctor, auditorio, es la información.
0: Muy bien, ahí están precisamente las viviendas del bienestar, un programa que sigue avanzando a nivel nacional. Gracias, Félix, muchas gracias. Buenos días. Vamos a hacer una pausa, volveremos con más información. El SATES está lanzando una campaña para el Día del Padre de descuentos en la regularización de impuestos vehiculares. Más adelante tendremos los detalles. Vamos a regresar con la información de seguridad, lo que se ha registrado en materia policial en las últimas horas. Y estamos lanzando la encuesta en YouTube, que será el tema en la mesa de análisis. Tiene que ver con la economía. Mire, Sinaloa está cerrando filas por el subsidio eléctrico. La gestión la encabeza la gobernadora Geraldine Bonilla ante la Secretaría de Hacienda, pero ya surgieron voces en diferentes sectores para apoyar esta gestión. Hay un frente común de empresarios, de cámaras empresariales, y la pregunta es para ti: ¿te sumarías a una iniciativa ciudadana para exigir tarifas eléctricas justas en Sinaloa? Sí, es una causa que afecta a todos. Tal vez depende de la propuesta, es la segunda opción de respuesta. Y la tercera, no participaría. ¿Tú qué opinas? Ahí está la encuesta. Ese será el tema en la mesa de análisis. Continuamos.
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0: Son las 7:08. Vamos a la información de seguridad.
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0: Iniciamos en la zona centro del estado, en Culiacán. Giovanni Elizalde, ¿cómo estás? Buenos días.
2: ¿Qué tal, Víctor? Buenos días. Saludo también al auditorio de Línea Directa. Un joven quedó herido durante un atentado a balazos ocurrido ayer en la tarde en una de las calles de la colonia 21 de marzo, ubicada al sur de la ciudad de Culiacán. Se trata de José Alfredo, de 19 años, y fue atacado a balazos por hombres armados que le dispararon en repetidas ocasiones en la calle José María Gutiérrez, entre Batalla de San Pedro y Batalla de Puebla. Luego del ataque quedó herido y fue llevado a un hospital para que recibiera atención médica. También un hombre, el conductor de un automóvil, de una camioneta, en este caso, fue privado de la vida anoche en el bulevar, en uno de los bulevares de fraccionamiento Hacienda de la Mora, que se localiza en el sector de Terranova, al sur de la ciudad de Culiacán. La víctima no fue identificada y viajaba en una camioneta negra en la que se trasladaba por el bulevar haciendo la Hacienda de la Mora, entre calles Hacienda de la Herradura y Hacienda de la Noria, donde fue atacado a balazos y lamentablemente falleció. Víctor, auditorio, mi reporte.
0: Muchas gracias, Giovanni. Esto en la zona centro del estado, Giovanni Elizalde. Vamos a la zona norte, vamos con Kelvin Zamudio. Kelvin, buenos días.
3: Buenos días, Víctor, y buenos días al auditorio de Línea Directa. A 4 años de la muerte del pequeño Alexander, un juez emitió sentencia condenatoria contra Juan Carlos al encontrarlo penalmente responsable del delito de homicidio calificado cometido con ventaja y crueldad en prejuicio del menor, quien fuera asesinado en la casa de su agresor el pasado lunes 12 de septiembre del 2022. La Fiscalía General del Estado de Sinaloa informó que luego logró acreditar la responsabilidad del ahora sentenciado por los hechos ocurridos en este año en el fraccionamiento de La Memoria en la ciudad de Los Mochis. El caso provocó una profunda indignación social luego de que trascendiera que Alexander presentaba golpes en distintas partes del cuerpo. Desde entonces, la fiscalía integró la carpeta de investigación y reunió los elementos de prueba que finalmente permitieron judicializar el caso, detener al responsable y obtener una sentencia condenatoria. El Ministerio Público dictó una pena de 37 años, 4 meses y 24 días en prisión contra Juan Carlos. Además, el sentenciado deberá cubrir la reparación integral del daño por un monto superior a 763,000 pesos desglosados en daños materiales, por 481,100 pesos, gastos funerarios de 10,372 pesos, daño moral de 240,550 pesos, además de tratamiento psicológico para los afectados de 31,200 pesos. Víctor, por otra parte, 2 menores de edad lesionados y daños materiales fueron el resultado de un accidente tipo choque entre una motocicleta y un Toyota Corolla gris en el cruce de la avenida Ayuntamiento y Boulevard Río Fuerte en la colonia 12 de octubre, este martes 16 de junio en Los Mochis. De acuerdo a la información recabada en el hecho, la unidad motriz tripulada por los menores de edad fue interceptada por el Toyota Corolla mientras pasaba con dirección al poniente de la ciudad. Por el momento no se ha dado a conocer la identidad o edad específica de los menores de edad que fueron trasladados a un hospital, pero se encuentran bajo los cuidados de personal médico. Víctor, auditorio, mi reporte.
0: Muchas gracias. Gracias, Kelvin. Vamos con Ararac Salomón en la zona centro-norte en Guasave. Ararac, vamos contigo. Buenos días.
4: ¿Qué tal, Víctor? Buenos días, saludos al auditorio de Línea Directa. Un hombre terminó en el hospital la tarde de ayer martes tras ser atacado con una pala por su primo. Los informes señalan que la víctima se identificó ante las autoridades como José Mario, de 43 años, que sufrió una herida por arma blanca en la mano izquierda. Se indicó que fue ayer por la tarde cuando personal de trabajo social de la clínica del Hospital General reportó el ingreso de una persona lesionada. Agentes policiales se trasladaron al lugar donde al entrevistarse con el afectado les manifestó que el responsable de agredirlo con una pala había sido un primo. Luego de que sostuvieron un altercado verbal, trascendió que posteriormente elementos de la policía de investigación quedaron a cargo de las diligencias correspondientes para tratar de deslindar responsabilidades en contra del presunto agresor. Víctor, el reporte.
0: Muchas gracias, Ararac. Vamos en la zona sur. Francisco Ramírez, nuevamente contigo.
5: Buenos días, Víctor. Buenos días al auditorio. Un fuerte enfrentamiento se registró en la comunidad de Las Habitas, Rosario, donde elementos militares redujeron a un presunto sicario y detuvieron a otro más la tarde del martes 16 de junio. De acuerdo a la información en el lugar, cuando realizaban recorridos de vigilancia y seguridad terrestres por la cercanía de la comunidad de Las Habitas, en los altos del municipio de Rosario, elementos del ejército mexicano fueron agredidos por hombres armados. Al responder la agresión, los elementos militares redujeron a un hombre armado quien quedó sin vida en el terreno. Una segunda persona se reportó que fue detenida y asegurada. No se informó si hubo otros civiles que se hubieran retirado del lugar al verse superados por el personal militar. Al hacer un reconocimiento por el lugar, el personal militar aseguró armamento y municiones sin especificar las características y numeralia. Y luego de tener conocimiento de la agresión, el personal militar acudieron de apoyo elementos del grupo interinstitucional. También este lunes el gobierno federal había informado a través de la Secretaría de Seguridad y Protección Ciudadana que elementos del Ejército Mexicano y de la Guardia Nacional detuvieron en esta misma comunidad de la Sabita Rosario a 4 personas armadas, uno de ellos de procedencia extranjera y otro menor de edad. En ese operativo aseguraron un fusil Barrett, 11 armas largas tipo fusiles, 158 cargadores, 835 cartuchos, además de 5 chalecos tácticos y 4 placas balísticas. Es el reporte, Víctor.
0: Muchas gracias. Gracias, Francisco Ramírez. Es lo más reciente en la información de seguridad.
1: Te mostraremos los sucesos policíacos en nuestra siguiente entrega.
0: Pues si quieres pagar con descuento con motivo del Día del Padre, del SATES anuncia una campaña. Vamos con Sandra Solís.
6: En el marco del Día del Padre, el Servicio de Administración Tributaria del Estado de Sinaloa, SATES, anunció que los días 18 y 19 de junio se llevará a cabo la jornada de estímulos fiscales Festejemos a Papá, al igual que el programa Ponte al Corriente para transportistas del servicio público. El objetivo es apoyar la economía familiar, facilitar la regularización vehicular e incentivar el cumplimiento de las obligaciones fiscales en materia de control vehicular. Los beneficios estarán disponibles en todas las oficinas de recaudación del estado de Sinaloa y mediante el portal de Ciudadano Digital. Los estímulos fiscales autorizados son 75% de descuento en multas, honorarios y gastos para el pago de la revalidación anual de tarjeta de circulación y calcomanía de refrendo del servicio particular y público. También el 75% de descuento en multas, honorarios y gastos en el canje de placas del servicio particular y público. El 50% de descuento en cambio de propietario y 50% de descuento en multa extemporánea. Por último, se tiene el pago único por 10,000 pesos dentro del programa Ponte al Corriente para transportistas del servicio público, aplicable únicamente a adeudos de permisos con placas vigentes. Informó para Línea Directa Sandra Solís.
0: Esto es solo jueves y viernes. Y de Naomi, el ayuntamiento también ofrece descuentos para el pago del predial. Vamos contigo, Gabriel Ruiz. Buenos días.
7: Buenos días, Víctor. Auditorio de Línea Directa, el ayuntamiento de Naomi invita a los contribuyentes del predial urbano y rústico a aprovechar la campaña de descuentos del 100% en multas y recargos que inicia este miércoles 17 de junio. El alcalde Antonio Menéndez del Llano Bermúdez invitó a los contribuyentes a aprovechar la campaña que estará vigente durante 10 días. Para esta ocasión, los descuentos no podrán aplicarse los fines de semana, recordando que son pocos días los que se llevará a cabo esta campaña. El objetivo de este programa es beneficiar la economía de los contribuyentes para que estén al día en sus obligaciones fiscales. Escuchemos.
8: Todos los días estaremos teniendo el 100% de multas y recargos en predial. En multas de tránsito tendremos hasta el 60% de descuento. Es una oportunidad de ponernos al corriente.
7: Lo recaudado se aplica estrictamente para mejorar los servicios públicos en colonias y comunidades del municipio, y los horarios de atención, Víctor, a la ciudadanía serán de 8 de la mañana a 3 de la tarde. También podrán realizar sus pagos en las cajas de ingresos de Palacio Municipal, las 7 colecturías de la Dirección de Ingresos y las cajas de tránsito municipal.
0: Eso es, muchas gracias. Gracias, Gabriel. Esto de, también de Naomi están los descuentos. Todo esto con motivo del Día del Padre. La Universidad Autónoma de Sinaloa y la empresa Salud Digna firmaron un convenio que traerá beneficios a estudiantes de la Casa de Estudios y a la población en general. Carola Rojo, tú tienes el reporte. Buenos días.
9: Buenos días, Víctor. Buenos días al auditorio. Así es, la Universidad Autónoma de Sinaloa y Salud Digna firmaron un convenio general de colaboración con el objetivo de fortalecer su vinculación académica, científica, tecnológica y cultural en beneficio de los estudiantes de los niveles medio, superior y superior de la máxima casa de estudios, así como de la sociedad sinaloense. Ahí, Jesús Madueña Molina, rector de la universidad, resaltó que la salud y la educación constituyen los derechos más valiosos de la sociedad y la base del bienestar. Por ello, este convenio, escuchemos.
10: Soy un convencido de que este convenio habrá de reportar enormes beneficios para nuestros estudiantes y para la sociedad, pues tanto esta alma mater como Salud Digna coincidimos en la visión de formar con excelencia y servir con base en los más nobles principios humanos.
9: Consideró que esta asociación es un auténtico referente en el acceso a la salud, sinónimo de cobertura, humanismo y calidad, así como un reflejo de liderazgo. Por su parte, el director de Innovación e Investigación de Salud Digna, Abraham Campos Romero, consideró que es un orgullo concretar con un convenio con la Casa de Estudios de Sinaloa, sobre todo porque muchos de los colaboradores de dicha institución son egresados de la UAS. Así la información, Víctor.
0: Efectivamente. Muchas gracias, Carola. Gracias. Vamos a una pausa. Volveremos con más información. Mira, más adelante la cobertura especial de Línea Directa en la Copa Mundial de Fútbol, resultados, análisis, todo lo relacionado a la jornada que se espera para hoy también, los partidos programados. Y más adelante hablaremos en la mesa de análisis sobre este frente común que están organizando cámaras empresariales por el subsidio eléctrico para apoyar la gestión de ampliar el subsidio de energía eléctrica hasta el mes de abril o a partir del mes de abril. Ya tendremos los comentarios y con esto y más, continuamos.
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4: Durante el primer informe 2025-2026 del rector Jesús Madueña Molina, la gobernadora de Sinaloa, licenciada Geraldine Bonilla, reitera el compromiso del gobierno estatal con la UAS.
23: Cuenten con un gobierno que reconoce el valor de la educación pública, respeta la autonomía universitaria y mantiene su compromiso de trabajar de la mano de esta gran institución en beneficio de las presentes y futuras generaciones. ¡Viva la Universidad Autónoma de Sinaloa!
4: Con visión de futuro 2029. Somos grandes, somos UAS.
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0: felicitar. Y aquí venimos a felicitarte en nuestra sección del Santoral de este miércoles 17 de junio para todas y todos los cumpleañeros en esta, pues un día lluvioso en algunos municipios del estado, pero agradable la mañana. Hoy se celebran Teresa, Felipe y Alberto, muchas felicidades en su onomástico. Es el Día Mundial del Cocodrilo, ¿sí? Y saludamos hoy de manera muy especial a Carla León, compañera locutora de EXA 98.1, sí, en RSN Guasave. Muchas felicidades, Carla, que te la pases muy bien. Seguramente estarás muy felicitada ahí en tus jornadas de trabajo en la radio, en EXA Guasave. Carla, felicidades. Y también estamos felicitando hoy a don Ramiro Montoya, que se reportó desde muy temprano. Está cumpliendo 92 años, don Ramiro, lo escucha en Mazatlán. Y nos dice, en el mar la vida es más sabrosa. Sí. Y vaya que lo está disfrutando desde muy temprano, acompañado de su familia que llegó de Nayarit. Saludos, don Ramiro. Muchas felicidades. También felicitamos a la señora María Rojas, que está cumpliendo 80 años. 80, María, muchas felicidades de parte de su familia, y por ahí se reportó su nuera para felicitarla, ¿sí? Ya sabe usted quién, ¿verdad? Gile del Rosario Martínez, que cumple hoy en, ¿dónde viven? Villalacahui, El Fuerte, así es, ¿correcto? De parte de sus hijos, de sus nietos, de toda la familia, muchas felicidades, Gile del Rosario Martínez, por su cumpleaños. También está cumpliendo años hoy el maestro Sergio Mario Arredondo. Te mandamos un fuerte abrazo, Sergio Mario, por tu cumpleaños hoy, funcionario de la Universidad Autónoma de Sinaloa. Robespierre Lizárraga, por cierto, que hablamos de la UAS, también es su cumpleaños, tengo entendido. Sí, es su cumpleaños hoy, Robespierre. Felicidades a Robespierre Lizárraga por su cumpleaños. Saludos a nuestro estimado amigo y paisano Pancho Barraza, que está de cumpleaños hoy. No me pregunten cuántos, porque no tengo ni no tengo idea. Pero ahí andan los 63. ¿Qué huele, no? Más o menos, mi estimado Pancho. Saludos, paisano. Feliz cumpleaños a Pancho Barraza. Felicidades hoy también a Mónica Franco. Es de Mazatlán, pero está radicando en Nogales, Sonora, y nos escucha en línea directa. Está al pendiente. Queremos enviarte un fuerte abrazo y gracias por seguir en línea directa, a pesar de que ya no estás en Sinaloa. Muchas felicidades en tu cumpleaños, Mónica. Mónica Franco. También al maestro Ismael de Jesús Bobadilla Peña, por su cumpleaños, de parte de sus dos hijos, de su nieto, de su esposa, de toda la familia. Fiel radioescucha en Guasave. Está en la casa del jubilado y pensionado del Centro 27. Saludos al profesor Ismael de Jesús Bobadilla. Feliz cumpleaños para usted. También felicitamos hoy a Mónica Franco. Ya la felicitamos de Mazatlán, perdón. Es que nos llegó doble de acá la felicitación. Y felicitamos también, bueno, es que tenemos otra Mónica. Mónica García de Urbalejo. Está escuchando en Tepic, Nayarit. Dice, es de Guasave su familia y escucha línea directa. Señora, muchas felicidades y gracias. Gracias. Que está escuchando el noticiero, lo está viendo a través de YouTube, en compañía de sus hijos, esperando la felicitación. Con mucho gusto, doña Mónica, felicidades. Javier Adrián Batis Gagiola, que está cumpliendo años, 10 añitos. Te felicitamos de parte de toda tu familia, Javier, de tu papá Javier, ¿sí? En Los Mochis. Virgen Avilés escucha en Los Ángeles del Triunfo. Este es el municipio de Guasave, ¿verdad? Felicidades, muchas felicidades de parte de sus hijos, de parte de toda su familia. A todas y a todos, cumpleañeras y cumpleañeros, para ustedes aquí, Las Mañanitas.
1: Felicidades de parte de su amigo Juan Álvarez y Los Mitos MX.
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0: Son las 7:29, vamos ahora al reporte agropecuario. Ya está lista nuestra compañera Blanca Peinado.
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4: Muy buenos días al auditorio de Línea Directa. En este miércoles 17 de junio de 2026 le tenemos lista la sección agropecuaria y pesquera. Los complementos a la comercialización del maíz es lo que les va a permitir a los productores y a sus familias sobrevivir, porque el precio internacional del grano es muy bajo. Ni con los apoyos se llegará a la meta de 6,000 pesos por tonelada, señaló Ernesto Suárez Andujo, secretario de la Asociación de Agricultores del Río Fuerte Sur.
5: Es lo que podemos tener confianza, pero eso no quiere decir que debamos exigir que las cosas se hagan de manera rápida. Estamos hablando de un tema de la economía, y si el productor con la liquidación del contrato que tenga ahorita no le va a alcanzar ni para cubrir el crédito, pues van a vivir con el puro apoyo. Entonces yo creo que esa parte es la que debemos de gestionar, de que sea lo más pronto posible.
4: Exhortan a los productores de los valles de Culiacán y de Navolato a evitar la quema de soca. La información completa nos las presenta Rogelio Félix.
6: El presidente de la Junta Local de Sanidad Vegetal del Valle de Culiacán, Miguel Manuel Palazuelos Arenas, hizo un llamado a los horticultores de Culiacán y Navolato para que no quemen la soca que quedó de los cultivos de hortalizas. En entrevista, el funcionario estatal dijo que ya se les dio un aviso para que respeten y no realicen esta práctica que contamina el medio ambiente y daña los propios nutrientes de la tierra para las próximas siembras. Palazuelos Arenas informó que a partir del próximo 24 de junio se cierra la ventana fitosanitaria para los cultivos de hortalizas que se siembran en invernaderos, por lo tanto deben proceder a destruir la soca, pero aclaró que no deben prenderle fuego.
7: Las únicas que quedan son las hortalizas, pero ya el 24 de junio tienen que tumbarlas en invernadero, en casa sombra.
8: ¿Y eso es obligatorio?
7: Sí, es obligatorio.
6: En Línea Directa, Rogelio Félix.
4: El padrón de pescadores en el municipio de Guasave va a la baja, y sobre los motivos de esta tendencia en la actividad no los precisa nuestro compañero Jonathan Espinosa.
9: La falta de rentabilidad en la pesca ribereña está provocando que las nuevas generaciones abandonen la actividad y busquen oportunidades laborales en otros sectores, advirtió el presidente de la Federación Estuarina de Guasave, Juan Manuel Perea Parra. El dirigente señaló que actualmente son muy pocos los jóvenes que deciden seguir los pasos de sus padres en el oficio pesquero, ya que los ingresos que genera la actividad ya no son suficientes para garantizar estabilidad económica.
10: Pescadores de 40 años para abajo ya no hay. La sociedad en sí está emigrando o se está yendo a otras actividades que ya la pesca ya no es rentable. Pues buscan un empleo más rentable.
9: Informó para Línea Directa, Jonathan Espinosa.
4: Con esto concluimos la sección agropecuaria y pesquera de Línea Directa. Que tenga usted un excelente día.
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0: Vamos a ver cómo van las presas, las 11 presas que están en operación, de acuerdo al reporte del Servicio Meteorológico Nacional, la Comisión Nacional del Agua. Ahí le va. La presa Huites, la presa Colosio en Choix, está al 22.2% de su capacidad. En el fuerte tenemos las presas Miguel Hidalgo y la José Ortiz Domínguez. La Miguel Hidalgo al 5.4% y la José Ortiz Domínguez al 16.1% de su capacidad. En la zona centro-norte del municipio de Sinaloa tenemos las presas Gustavo Díaz Ordaz al 21.9%, Guillermo Blake al 24.7%, en Guamuchi la presa Eustaquio Huelna al 13.1%, en Culiacán tenemos tres presas, la López Mateos al 9.3%, la San Alona al 18% y la Juan Guerrero de Coser, la Vinoramas está al 17.3%. En la zona centro-sur, en Cozalá, la presa López Portillo al 14% y en Elota, la Aurelio Benacini al 49.4%. El promedio ponderado, o sea, más o menos se mantiene, subió una rayita, ya es ganancia. Están al 15.1% de su capacidad total de conservación las 11 presas que están en operación en Sinaloa. Es el reporte de la Comisión Nacional del Agua.
2: Espera la siguiente información sobre el estatus de las presas en Sinaloa.
0: Vamos a la pausa, regresaremos con más información. Se está formando un frente común de cámaras empresariales y están haciendo llamados a todos los sectores de la sociedad para apoyar la gestión de ampliación del subsidio a partir del mes de abril, del subsidio a las tarifas eléctricas. También será el tema en la mesa de análisis. Y con esto y más, continuamos.
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0: 7:39. Vamos con nuestro compañero Roberto José Pacheco en el Congreso Federal. El grupo parlamentario de Movimiento Ciudadano pidió de que se resuelvan las solicitudes de juicio político que han presentado contra varios servidores públicos, entre ellos la presidenta de la Comisión Nacional de Derechos Humanos. Roberto, ¿cómo estás? Buenos días.
1: Hola, Víctor, te saludo con mucho gusto. Ya este miércoles en la Cámara de Diputados, la bancada de Movimiento Ciudadano exhortó a las comisiones de puntos constitucionales, a la de Gobernación y Población, así como de Justicia, a que instalen a la brevedad la subcomisión de examen previo para desahogar el juicio político contra la presidenta de la Comisión Nacional de los Derechos Humanos, Rosario Piedra Ibarra. La diputada Laura Ballesteros, de Movimiento Ciudadano, pide destrabar los juicios políticos que están pendientes ahí en San Lázaro. Asegura que están congelados por la mayoría de Morena. La diputada Ballesteros Mancilla señaló que entre los juicios políticos que permanecen sin avance se encuentra el presentado el 19 de febrero de 2025 por el diputado Juan Ignacio Zavala contra la diputada federal Hilda Araceli por presuntos vínculos con el crimen organizado. Asimismo, Ballesteros Mancilla dijo que estas solicitudes forman parte de los expedientes que permanecen pendientes de dictaminación ahí en San Lázaro. Escuchemos lo que dijo.
3: Esto a razón y por eso la importancia, no solamente por los más de 130 mil personas desaparecidas en nuestro país, sino ante las protestas, demandas, denuncias y manifestaciones de las madres, los padres y las familias buscadoras en los últimos días, que han sido completamente invisibilizados por parte del gobierno federal. Y ante ello, en la Cámara de Diputados no podemos, desde Movimiento Ciudadano, ocultar lo evidente y sobre...
1: Bueno, Víctor, la Cámara de Diputados, nada más como dato, acumula 1,200 demandas de juicio político presentadas contra secretarios de Estado, ministros, gobernadores y legisladores durante las últimas 5 legislaturas, pero la actual ya cumplió 20 meses en funciones y no se ha podido integrar la subcomisión de examen previo encargada de determinar la procedencia de esos recursos. El presidente de la Comisión Jurisdiccional ahí en San Lázaro, Hugo Erick Flores, dice que la mayoría de esas denuncias ya han prescrito, pues el procedimiento debe iniciar durante el periodo en el que el servidor acusado está desempeñando su cargo o hasta un año después de concluirlo. Así pues, a ver hasta qué horas la Comisión Jurisdiccional pues ya convoca precisamente a la subcomisión de examen previo para pues de alguna manera desahogar los juicios políticos que están pendientes y que pueden desahogarse todavía. Víctor, mi reporte.
0: Gracias, Roberto. Roberto José Pacheco, saludos en la Cámara de Diputados.
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0: Se están reuniendo empresarios, representantes de diferentes cámaras, para conformar un frente común que apoye la gestión ante el gobierno federal y que permita ampliar el periodo de subsidio de las tarifas eléctricas en Sinaloa. Vamos con Rogelio Félix. Rogelio, buenos días.
4: ¿Qué tal, Víctor? Muy buenos días, qué gusto saludar al auditorio, informarte que integrantes del Consejo Intercamaral de Culiacán, en coordinación con sus homólogos de Guasave, el Valle del Ébora, Los Mochis y Mazatlán, pues salieron en defensa de los usuarios domésticos de la Comisión Federal de Electricidad y solicitaron al gobierno federal ampliar los meses de subsidio a las tarifas de verano. En conferencia de prensa, el empresario Germán del Rincón Jarero, presidente de la Asociación de Distribuidores de Automotores de Sinaloa, y Luis Arturo Gagiola.

0: hogares sinaloenses. También disminuir un 50% el costo aplicado al consumo excedente de energía eléctrica. Número 3, suspender temporalmente los cortes del servicio de energía eléctrica y revisar los procedimientos de suspensión. Y finalmente, la creación del Fondo Estatal de Justicia Energética del Estado de Sinaloa. Escuchemos lo que comentaba la presidenta de Coparmex, Culiacán, sobre este tema, de que ellos pues únicamente están pidiendo que se pague lo justo. Escuchemos a Marta Reyes Azueta.
1: Lo que queremos es conciliar la Comisión Federal de Electricidad y la sociedad para que se hagan pagos justos. No estamos hablando de condonar o que nos regalen la energía, sino pagos justos que ahorita nos están dando.
0: Bueno, aprovecharon los empresarios para hacer un llamado respetuoso a la gobernadora del estado, Geraldine Bonilla Valverde, y a los diputados federales y locales para que también atiendan y respalden esta petición. Y Víctor, pues la solicitud está muy clara, están pidiendo este subsidio a partir del mes de marzo y hasta noviembre.
2: Sí, ahí está, sí, efectivamente, es el planteamiento que están haciendo unidos los representantes de las cámaras empresariales. Gracias, Rogelio, también se reunieron en Guasave, ahí hay una postura similar en el sentido de hacer un frente común. Por el subsidio eléctrico. Manuel Rodríguez, te saludo en Guasave, buenos días.
3: Buenos días, Víctor, buenos días al auditorio de Línea Directa. Efectivamente, derivado de los altos recibos de luz, las distintas cámaras empresariales de Guasave piden a la Comisión Federal de Electricidad que se extienda el subsidio veraniego a 8 meses, una petición a la que se suma también empresarios de Culiacán, Los Mochis, Mazatlán y la región del Ébora. El presidente de la Intercamaral de Guasave, José Ricardo Barrios Plasencia, hizo lectura a un pliego petitorio dirigido a autoridades de los 3 niveles de gobierno para que la tarifa preferencial abarque de abril a noviembre, lo que extiende en 2 meses el periodo actual. Escuchemos.
4: La ampliación del periodo del subsidio de la energía eléctrica para que incluya de manera expresa los meses desde abril o hasta noviembre, cuando anteriormente el subsidio abarcaba de mayo a octubre, considerando que las altas temperaturas en Sinaloa se presentan durante gran parte del año, generando un consumo elevado e indispensable de energía eléctrica en los hogares sinaloenses.
3: Las intercamarales de Sinaloa solicitaron también evitar recortes al servicio y la creación de un Fondo Estatal de Justicia Energética, un mecanismo financiero que permitirá garantizar de manera permanente la continuidad de los subsidios que se aplican en los hogares durante las temporadas calurosas. Víctor Auditorio, esa es la información.
2: Muchas gracias. Gracias, Manuel. Ahí está. Y vamos a hablar de esto en la mesa de análisis de Línea Directa. Estamos lanzando una encuesta. Vamos a ver qué tanto interés hay de parte de la sociedad de participar, de apoyar esas gestiones que en diferentes frentes se están realizando para ampliar el periodo del subsidio de las tarifas eléctricas, consumo doméstico, ¿sí? ¿Te sumarías a esa iniciativa? Esa es la pregunta que estamos haciendo en YouTube. Puedes participar en la transmisión en vivo que tenemos en este momento en YouTube. Ahí está la encuesta. La encuesta, puedes tú participar. Bueno, antes de la pausa, vamos con Mireya Trejo. Maestros del sector indígena están trabajando bajo protesta en la zona norte del estado. Tú tienes el reporte, Mireya. Buenos días.
5: Muy buenos días, Víctor y auditorio de Línea Directa. Efectivamente, maestros trabajan bajo protesta ante el escaso aumento salarial otorgado recientemente al salario base, pues en realidad apenas representa 20 pesos diarios, manifestó el profesor Martiniano Huitimea Sauceda en reunión de docentes realizada ayer en las instalaciones de la Supervisión de Educación Primaria Indígena de las zonas escolares 102 y 103. Durante la reunión magisterial del sector indígena para revisar el tema del aumento salarial, el maestro citó que inicialmente el líder sindical nacional de la CENTE les dijo que recibirían un aumento del 13%, pero el gobierno federal aumentó nada más el 9%, que en realidad representa apenas el 4% al salario base, y este aumento, dicen, pues representa en realidad apenas 20 pesos diarios, cantidad que no alcanza ni para las tortillas, por lo que trabajan bajo protesta en espera de un aumento salarial digno, así lo dijo.
6: Ese aumento está debajo de la inflación y año con año, entonces por eso nosotros estamos apoyando más que nada pues los movimientos aquí y todo el magisterio indígena, todos los compañeros de los diferentes niveles, que estamos nosotros conscientes también que debemos también pues terminar el ciclo escolar, pero pues trabajando bajo protesta, ¿no?
5: Es el reporte, Víctor.
2: Bajo protesta, o sea, no hay suspensión de labores, pero están refrendando su inconformidad porque no fue como les anunciaron el incremento salarial, dicen los maestros de este sector indígena.

0: Muchas gracias, Mireya. Ya vamos a una pausa, son las 7:49, regresamos. Tendremos la cobertura especial de Línea Directa en la Copa Mundial de Fútbol. Tendremos también toda la información de los deportes, los comentarios, los resultados, la jornada de hoy en el Mundial. Y con esto y más, continuamos.
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0: 7:54 y vámonos a la cobertura del Mundial.
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0: Oscar Arrieta, te saludo esta mañana. ¿Cómo estás? Muy buenos días nuevamente ahí, a tus espaldas, el gran estadio emblemático, Estadio Azteca, hoy llamado Estadio Ciudad de México. ¿Cómo amanece la capital de la República Mexicana hoy? Buenos días.
15: Muy buenos días, Víctor. Buenos días a todo el auditorio de Línea Directa. Así es, nos encontramos de nueva cuenta en las inmediaciones del Coloso de Santa Úrsula, del recinto que se ha convertido en casa de la cobertura de Línea Directa en esta justa veraniega y donde hoy habrá otro juego mundialista, donde obviamente estaremos dentro para la cobertura. Una justa veraniega que poco a poco nuevos equipos y nuevas candidatas debutan, levantan la mano y leyendas siguen acrecentándose. La tarde noche de ayer vimos cómo Lionel Andrés Messi Cuchitini se ha convertido junto a Miroslav Klose como el máximo goleador de esta competencia. No le bastó con anotar uno o dos goles, sino que el argentino hizo tres para que su selección venciera precisamente 3-0 al representativo de Argelia y convertirse así junto al delantero alemán como el máximo goleador de esta competición. Un total de 16 goles son los que ha anotado Lionel Messi, el astro argentino, a lo largo de sus seis justas veraniegas. Por otro lado, y otro de los goleadores que también levanta la mano, es el francés Kylian Mbappé, pero él en tan solo tres mundiales ha anotado 14 goles. Una barbaridad lo que hace Kylian Mbappé, que el día de ayer también anota doblete y ya llega a 14 unidades, siendo solo superado por Ronaldo Nazario y los dos ya antes mencionados, Klose y Messi. Ellos son quienes buscarán romper el récord de la máxima justa deportiva del fútbol en el ámbito de los goleadores en ese departamento. También el día de hoy Colombia y Uzbekistán juegan precisamente en este recinto que se encuentra a mis espaldas, en el Coloso de Santa Úrsula. La selección cafetalera hará su gran debut en esta justa veraniega y espera hacerlo con victoria frente a un equipo asiático que, dicho sea de paso, ya se caracteriza por defender, pues ahora frente a una selección colombiana y en un estadio como lo es el Coloso de Santa Úrsula, pues espera que Uzbekistán salga completamente en un bloque bajo y a buscar rematar en algún intento de contragolpe. De lo más destacado de Uzbekistán es su director técnico, pues son precedidos nada más y nada menos que por Fabio Cannavaro, aquel defensa italiano, balón de oro en el año 2006, pues él es el entrenador de esta selección asiática que hace historia con clasificarse a esta justa veraniega, y no conformes con eso, van a buscar también dar un golpe sobre la mesa y complicarle las cosas a Colombia para unirse ya al listado de largas sorpresas que hemos visto a lo largo de esta competición. Entre otros astros que debutan el día de hoy, Cristiano Ronaldo lo hará con Portugal enfrentándose a República Democrática del Congo en punto de las 10 de la mañana para Sinaloa, mientras que Inglaterra, otra de las candidatas, tendrá un duelo de poder a poder ante Croacia, siendo este uno de los debuts más esperados entre otra campeona del mundo que busca convertirse en candidata en esta competencia internacional, Víctor.
0: Bien, pues ahí estamos. Ahora nada más aquí, fíjate que lo que más nos han preguntado en las últimas horas, sobre ti, ahorita todavía ya estabas empezando apenas a hablar, cuando dice, a ver, que diga Óscar Arrieta si fue o no falta de expulsión la de Messi. Por cierto, repítenos el nombre despacito, ¿cómo, el nombre completo de Messi, cómo es?
15: Lionel Andrés Messi Cuchitini.
0: Ándale, bueno, entonces Lionel Andrés Messi, ¿cometió la falta o no?
15: Para mí sí era meritoria de tarjeta roja, directa incluso, para que no solo se perdiera el siguiente juego, sino que a lo mejor el resto de la fase de grupos, por cómo fue la falta, a mi parecer, pero ya veo que hay varia división sí en las redes sociales sobre si era o no, pero para mí y desde mi punto de vista, una plancha a la pantorrilla, todo lo que sea una plancha arriba del tobillo, para mí debe de ser expulsión. Messi así lo hizo, pero pues se la perdonaron y él aprovechó sus minutos sobre la cancha, ¿no? Con un hat-trick.
0: Pues fíjate que yo no vi falta como para expulsión. Sí, creo que hubiera sido una tarjeta amarilla, pero ¿por qué? Por la misma jugada, ya lo vi varias veces, lo repetí, no sé, quizás el ángulo no sea en el video muy claro, pero no me parece, y considerando, digamos, pues la forma en que se ha conducido durante toda su carrera, Messi no ha sido, digamos, un futbolista muy expulsado por ese tipo de agresiones, ¿no? Yo creo que la misma jugada dio ahí como que el jugador de Argelia se atraviesa, no sé, me da la impresión ahí, pues intenta quitarle el balón y se dio la falta, pero pues no sé, a mí me parece que no era para tarjeta roja directa, sí, quizás una amarilla, una advertencia nada más, porque pues me decía un maestro de educación física esta mañana, gran conocedor de fútbol, que en las faltas no se mide la intención, sino se mide la falta en sí, ¿no? El contacto, vamos, ¿sí?
15: Sí, y eso es algo que pues se mide en todo el terreno del juego, ¿no? Eso para mí sería falta dentro del área, sería falta afuera. Para mí sí lo era tarjeta roja, porque más allá de la inercia de la jugada, pues el pisotón está, ¿no? Y si lo hubiera lesionado, no importa la intención precisamente, como lo comentabas hace un momento, sí. Víctor, la intención queda de lado, la falta existe, el pisotón existió, para mí era roja, pero pues la interpretación es por eso que está. Al final del día Messi terminó jugando, hace historia, y el juego, bueno, precisamente esa jugada de la tarjeta roja pasa casi que a un segundo plano, porque el hat-trick lo hizo y ya es, junto a Miroslav Klose, el máximo goleador de este certamen.
0: Pues qué bueno que no lo expulsaron, porque si no nos hubiéramos perdido de ese triplete de Messi. Bueno, y mañana todo listo en Guadalajara, ¿no?
15: Así es, el día de mañana el equipo de Línea Directa, Gabriel Espuro y un servidor, Oscar Arrieta, viajamos desde temprano con destino a Guadalajara para presenciar el juego entre México y Corea del Sur, una selección nacional que fue recibida con bombo y platillo en la Perla Tapatía, porque hay que decirlo, a diferencia de en Ciudad de México, donde el equipo concentra en el centro de alto rendimiento que está lejísimos, muy al sur, a las afueras, y prácticamente ningún aficionado puede ir, pues en Guadalajara sí se tuvieron que quedar en un hotel de concentración, y es ahí donde la gente lo recibió con fiesta, con mariachi, fuegos artificiales, música, y sobre todo que el equipo le respondió, porque los jugadores salieron a recibir la serenata, a recibir la bulla de los aficionados, y pues dicho sea de paso, uno de los más que más recibieron atributos por parte de la afición fue Armando La Hormiga González, obviamente jugador de las Chivas Rayadas de Guadalajara, que ya debutó en esta justa veraniega y que esperan pueda convertirse en próximo goleador de la selección, precisamente en ese juego ante los asiáticos.
0: ¿A qué hora es el juego?
15: El juego el día de mañana será en la noche, permítame precisar el dato.
0: A las 6 de la tarde, ¿no?
15: Todos los días se están cambiando los horarios, exactamente, será a las 6 de la tarde para Sinaloa, a las 7 de Guadalajara será el juego entre México y Corea del Sur.
0: Eso, entonces a las 6 de la tarde, tiempo de Sinaloa.
15: Sí, 6 de la tarde, tiempo de Sinaloa, uh-huh. Terminará alrededor de las 8, entonces todos a disfrutar de una tarde llena de fútbol el
0: perfecto.
15: Día de mañana.
0: Oscar, muchísimas gracias.
15: No, muchas gracias, excelente día, y pendientes a toda la información del Colombia frente a Uzbekistán, así como también de toda la jornada, veremos si Cristiano Ronaldo se convierte en el primer hombre en anotar en 6 justas veraniegas. Víctor Auditorio, así el reporte.
0: Ese es otro punto que estaremos atentos ahí. Muchas gracias. Es la cobertura especial de Línea Directa en la Copa Mundial de Fútbol.
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0: Y vamos ahora con más deportes.
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0: Mi estimado Charlie Castro, ¿cómo estás? Muy buenos días.
17: Buenos días, Víctor. Buenos días al auditorio de Línea Directa. Pues arrancamos con la información de los deportes. Ya hablaba Óscar Arrieta ahorita sobre lo que impuso Lionel Messi en lo que es la justa mundialista y también lo que hizo Kylian Mbappé con el equipo de Francia al anotar 2 goles. Pero el día de hoy la fiesta continúa en la Copa del Mundo con un compromiso entre Portugal y la República Democrática del Congo. Hoy se espera el debut en esta Copa del Mundo de Cristiano Ronaldo en punto de las 10 de la mañana. mientras que Inglaterra va a hacer lo propio contra Croacia a la 1:00 p.m, Ghana contra Panamá a las 4:00, y ya lo mencionaban, hoy a las 7:00, Uzbekistán en contra de Colombia en el estadio de la Ciudad de México. Serán un total de 4 compromisos, donde el platillo más fuerte, pues obviamente se espera el debut ahí de Cristiano Ronaldo, pero a ciencia cierta, Inglaterra contra Croacia pudiera ser el juego del día, el juego que mayor interés pueda causar en el resto del mundo. Así que muy atentos a la Copa del Mundo. El más información, pues el equipo de los Charros de Jalisco desaparece de la Liga Mexicana de Softball. Una triste noticia para el deporte profesional mexicano. Se ha hecho realidad esto después de que los Charros de Jalisco comunicara su salida de la Liga Mexicana de Softball apenas a unos meses de concluir la campaña 2026, dejando atrás un proyecto que catapultó al deporte femenil nacional e ilusionó también a miles de atletas con formar parte de su organización. Fue a través de un comunicado de prensa donde el equipo de los Charros de Jalisco mencionaba que por razones de logísticas y operacionales derivadas de su participación en dos circuitos beisboleros como Liga Mexicana de Béisbol y Liga Arco Mexicana del Pacífico, pues se tomó la decisión de abandonar su lugar en la Liga Mexicana de Softball, así que desaparecen los Charros en la Liga Mexicana de Softball. Y atención para los amantes de la pelota de primera fuerza en el estado de Sinaloa. En Choix esperan fiesta doble el domingo, pues por la postemporada de la Clemente y el Día del Padre está que arde para este próximo fin de semana. En el municipio de Choix ya se preparan para una doble fiesta que van a disputar este domingo 21 de junio en la continuación de la postemporada de la Liga Super Ávila Clemente Grijalva Cota. Y también, pues por ahí mencionaba, ¿no?, la alcaldesa de Choix, Yoneida Gámez, que declaró que esperan una gran celebración con estos dos eventos que tendrán tanto en el estadio Armando Hernández como también en la plazuela de la cabecera municipal. Hay que recordar que el compromiso está pactado de iniciar a las 10 de la mañana. Será entre los agricultores de Jaguara Segundo y Mineros de Choix, una serie que está empatada 3 juegos por bando, y podrán disfrutarla a través de la mejor 90.9 y 540 de amplitud modulada. Ayer arrancó la gran final del Cibacopa, y es que la Liga Mexicana de Básquetbol tiene como protagonista a Guasave y a los Astros de Jalisco en esta serie titular, donde el día de ayer el equipo de Jalisco finalmente terminó consiguiendo este importante primer triunfo. Así que el día de ayer el equipo de Jalisco terminó venciendo al equipo de Guasave, donde toma la ventaja en lo que respecta esta final de básquetbol. Así que finalmente Guasave tendrá que venir de atrás para tratar de conseguir una importante victoria el día de hoy. Y para finalizar, amigos, con la información de los deportes, pues Sara Orduño recibe medalla de oro en el nacional, y es que la tenista mochitense Sara Orduño tuvo un emotivo evento de entrega simbólica de una medalla de oro que ganó para Sinaloa en la Olimpiada Nacional CONADE 2026. Fue en el Country Club de los Mochis, su casa deportiva, donde la joven Sara Orduño fue arropada por decenas de personas con este emotivo momento. Víctor, amigos del auditorio, es lo más sobresaliente de los deportes.
0: Estimado Charlie, muchas gracias.
17: Muchas gracias, Víctor. Buenos días.
0: Charlie Castro en los deportes.
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0: Vamos a la pausa, tenemos información nacional e internacional, tenemos espectáculos y a las 8:20 la mesa de análisis. Regresamos.
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0: Ocho con 12 minutos, vamos a la barra, levante la información nacional e internacional.
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0: Y en este caso, información nacional, las dos notas más virales. Axel, ¿cómo estás? Buenos días.
35: ¿Qué tal, Víctor? Muy buenos días al auditorio de Línea Directa. Atentos a la conferencia de prensa que ofreció ayer la presidenta nacional de Morena, Ariadna Montiel Reyes, donde dio dos anuncios importantes. Uno, que el partido Guinda va por la nulidad total de la elección en los 16 distritos locales de Coahuila, donde ganó el PRI, como bien recordamos, y denunciaron presuntas irregularidades que sostiene comprometen la legalidad del proceso electoral. Ariadna Montiel informó que la impugnación se basa en anomalías detectadas en 962 casillas, casi mil, equivalentes al 22.6% de la votación en la entidad, por lo que se presentó una queja por cada distrito electoral y denuncias de carácter general. Dijo que van a dejar a llegar hasta las últimas instancias para, pues, prácticamente pedir la nulidad, pues, en estos 16 distritos en los que él ganó el PRI, y vamos a escuchar este anuncio.
1: derivado de lo anterior, se solicita la nulidad total de la elección, es decir, de los 16 distritos locales. Vamos a llegar hasta la última instancia electoral para detener este operativo que el PRI realizó en Durango, perfeccionó en Coahuila, y no vamos a permitir que lo siga reproduciendo, atentando contra la democracia.
35: Ahí escuchamos a la presidenta nacional de Morena, dice que no van a dejar que lo sigan reproduciendo, y es que ya tienen en la mira el proceso electoral del 2027, que por cierto hay que estar muy atentos, y este fue otro anuncio importante, porque hoy a las 11 de la mañana, hora del centro de México, dijo la presidenta de Morena que van a dar otra rueda de prensa para anunciar los detalles del proceso político que van a seguir para la definición de los 17 coordinadores estatales, que prácticamente serán quienes se prefieren para las candidaturas a las gubernaturas de los 17 estados que están en juego. Así que atentos a Morena este día, porque será un día bastante importante en la ruta a seguir para la definición de estos coordinadores territoriales. Y atentos también que va a haber home office en la Ciudad de México y en Guadalajara, debido, pues bueno, como ya sabemos, al Mundial de Fútbol. Hay juegos hoy y mañana en la Ciudad de México y en Guadalajara, así que hoy, para la capital del país, la jornada presencial concluye a las 3 de la tarde y el próximo 24 de junio será 100% teletrabajo o trabajo a distancia, mientras que en Guadalajara el día de mañana será 100% teletrabajo en toda la jornada laboral. Es un decreto publicado ya en el Diario Oficial de la Federación por parte de la presidenta Claudia Sheinbaum. Repetimos, aplica solamente para la Ciudad de México y para Guadalajara. Aquí en Sinaloa, pues no, hay que ir a trabajar normalito, Víctor, eso sí, pues con un ojo al trabajo y el otro ojo a los partidos. Víctor Auditorio, bueno, el reporte.
0: Así estamos, Axel, muchas gracias.
35: Presidente Víctor, muy buenos días.
0: Axel Avendaño.
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0: ¿Cómo estás?
4: Buenos días, Víctor. Muy bien, gracias. Días. Espero que igual todo el auditorio de Línea Directa.
0: ¿Encontraste lo de ayer? Ahora sí, pues ya sabes.
4: Ya. A lo de siempre. Vamos rápidamente con la información de los espectáculos, porque, señoras y señores, Shakira podría estar en un nuevo romance y fue vista hace unas horas prácticamente con el actor mexicano Manuel García Rulfo saliendo de un restaurante en Hollywood, un encuentro que ha dado pie a rumores sobre una posible relación sentimental. Las imágenes muestran a la cantante colombiana y al actor mexicano en un ambiente relajado. Hasta el momento ninguno de los dos ha hecho declaraciones públicas sobre la naturaleza de su vínculo. El ogro está de regreso y usted se imaginará, hablamos por fin de Shrek 5, marcando el regreso del ogro más querido de la cultura pop. El adelanto muestra a Shrek, Fiona, Burro para una nueva aventura que los llevará directito a mucho más lejano, un reino que se ve más turbio y peligroso que el reino anterior. Una de las principales novedades de la cinta será la participación de los tres hijos de Shrek y Fiona, quienes ahora son ya jóvenes adultos. Shrek 5 llegará a la pantalla grande hasta junio del 2027. Mañana juegan México contra Corea del Sur y los fanáticos de Guadalajara, que no podrán entrar al partido en el estadio, pues ya se organizaron para vivir su propia versión del encuentro, con una convocatoria masiva para ir a bailar Gangnam Style. Fans mexicanos, coreanos y coreanos aprovecharán el medio tiempo del encuentro entre ambas naciones para bailar de forma masiva la popular canción. En el 2012, el Gangnam Style se convirtió en una de las más escuchadas de ese año. Además, en los últimos años, Corea y México han generado una relación de hermandad que se ha visto muy reflejada en la cultura musical y, por supuesto, en la gran fiesta futbolera. Y para cerrar, platiquemos de Diego Boneta y el gran reconocimiento que recibió nada más y nada menos que del actor de Hollywood Al Pacino durante la presentación mundial de la película Killing Castro en el Festival de Tribeca en Nueva York. Al Pacino describió como espectacular la interpretación que el mexicano hizo de Fidel Castro en el thriller político. Al Pacino dijo: como Castro nunca vi nada así, no ha existido este tipo de actuaciones en mucho tiempo. Esa interpretación que hizo fue espectacular. Él era el verdadero Castro, nunca vi nada como él. La cinta está inspirada en hechos reales, recrea la visita de Fidel Castro a Nueva York en 1960 y los intentos Víctor de la CIA y la mafia por asesinar al líder cubano, y Diego Boneta, actor mexicano, interpreta a Fidel Castro.
0: Hay que verla, ¿no?
4: Hay que verla, digo, Al Pacino, algo debe saberle, sí, también. Sí, sí. Para elogiar así, sin ninguna necesidad, a Diego Boneta, por algo es. También Al Pacino forma parte de la cinta.
0: No, pues es parte de la publicidad.
4: Así es, ¿no? También.
0: Muchas gracias.
4: Gracias, Víctor.
0: Así Leal, en los espectáculos, una pausa.
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0: Estamos ya de regreso, estamos en la mesa de análisis de Línea Directa de este miércoles 17 de junio. Permítame saludar a la compañera y compañeros en la mesa. Araceli, ¿cómo estás? Buenos días.
1: Buenos días, Víctor, gusto saludarte, saludar a los compañeros. Muy buenos días al auditorio de Línea Directa y al equipo.
0: El equipo que se prepara para mañana, ¿verdad? Mañana, perfecto. Jesús, ¿cómo estás? Buenos días.
2: ¿Qué tal, Víctor? Buenos días para la compañera, para los compañeros. Un saludo para quienes nos escuchan en El Serrano.
0: Ahora
2: municipio
0: sí.
2: Municipio de Guasave. Ah, pero es por Francisco R. Serrano, fíjate. Ah, yo pensaba que era Serrano, pero por ese constitucionalista mexicano.
0: Serrano. Perfecto, muchas gracias.
2: No, ese es Guasave. Está en los límites. Pero...
0: Juan, ¿cómo estás? Buenos días.
3: Buenos días, saludos y audiencia.
0: Armando, buenos días.
4: Te saludo con mucho gusto, Víctor Guillermo.
0: Es un gracias, gusto. Igualmente. Los elevados cobros en los recibos de energía eléctrica registrados este año han reactivado una de las demandas más recurrentes de los sinaloenses: ampliar el periodo de subsidio a las tarifas domésticas para que corresponda a las condiciones reales de calor que se viven en el estado. Ya lo hemos comentado aquí, cambió el clima, pero no han cambiado las tarifas. A las gestiones que encabeza la gobernadora Geraldine Bonilla, lo decía aquí el lunes, que ya se presentó un documento ante la Secretaría de Hacienda y debe resolverse antes de que termine el mes de julio para que aplique el próximo año. Y se suma ahora un frente de empresarios surgido en Guasave, que también en Culiacán tuvo una reunión importante de las cámaras empresariales, que busca pues también fortalecer esta gestión y convertirlo en una causa común. La pregunta es si esta coincidencia entre gobierno y sector productivo, cada quien está haciendo sus planteamientos, el sector empresarial quiere subsidio desde marzo. La propuesta del gobierno del estado es a partir de abril y se apoya en que Sonora tiene subsidio desde abril y Sinaloa tiene pues, prácticamente el mismo clima en la zona costera sobre todo. La pregunta es si esto pues, puede fortalecer la petición de Sinaloa ante la federación. ¿Puede la unión entre empresarios, gobierno y sociedad darle mayor fuerza a la demanda de ampliar el subsidio eléctrico? Con esta pregunta abrimos la mesa, Jesús.
2: Es que la Comisión Federal de Electricidad es un hueso difícil de roer, Víctor. Sí. Va a ser complicado, pero qué bueno que por fin hay un asunto que nos tenga en común a todos los sinaloenses. Yo creo que nadie en su sano juicio en Sinaloa quisiera pagar más del recibo eléctrico, máxime cuando ya nos tocó pues ver cómo venía, ¿no? Y en algunos casos 15,000, 20,000 pesos en hogares donde normalmente se consumían 1,000, 1,500 pesos. Entonces, si esta es la postura que tiene el gobierno del estado junto con empresarios, junto con organizaciones civiles, pues adelante, yo creo que hay que hacer lo propio. Es más, ¿dónde les firmamos? ¿Dónde les ayudamos para que sea así? Ojalá que esto tenga eco en la Secretaría de Energía y en la Comisión Federal de Electricidad, que pues además una es la que hace los estudios para ver si es que el tema del clima da para moverlo. Pero bueno, ojalá que la unión haga la fuerza en este sentido y que tengamos una tarifa privilegiada como lo es en Sonora y en algunos otros estados, en momentos donde el clima pues arrecia, ¿no? El calor arrecia, sí. Y pues el uso de la energía eléctrica se da sobre todo en estos aires acondicionados que, para los que quieren pensar que es un lujo, pues nada que ver, es un tema pues, digamos de vital importancia, máxime en escuelas, en hospitales y en algunos otros lugares donde hay personas adultas mayores y niños que tienen que estar en condiciones pues no sé, donde el clima les favorezca para sus actividades, ¿no?
0: Eso es. Araceli, vamos contigo.
1: No, esto no es solo un dato meteorológico, es un factor estructural, toda la condición de la vida social, de la vida económica, después de estos 2 años de inseguridad, con esta crisis de violencia, pues se le suma a estos elevados costos que reactivan una demanda histórica. y que hoy precisamente este frente común que encabeza tanto las autoridades de gobierno como la parte empresarial, pues representa una oportunidad para mandar la señal de articulación, de unidad en torno a un mismo tema, y puede fortalecer esta interlocución. El subsidio hay que visibilizar que no es un privilegio, sino un instrumento de equidad, en este caso en el país. Y hay que recordar también, bueno, tú lo decías bien, Víctor, en el 2023 lo solicita Sonora, entra en vigor en el 2024. Y esta situación es un trámite administrativo, lo firma la Secretaría de Hacienda y Crédito Público, entra en vigor el año siguiente, no cambia leyes, solamente es un ajuste administrativo. En este caso lo define la Comisión Federal de Electricidad, es políticamente vendible, hay que recordar que es año electoral, logramos 2 meses más para Sinaloa. Y me llama la atención en una nota que leí aquí de Línea Directa, que la presidenta de Coparmex, Marta Reyes, hablaba de que solamente la petición es que se cobre lo justo. ¿Qué va a pasar con todos esos recibos que se fueron cobrados nomás a la ICBA y que no hay justicia? Que solamente están alargando el pago de una suma de dinero bastante grande. Me parece que también ahí hay un área de oportunidad, porque no se trata solamente de aplazar esta deuda. Y también hay que recordar que esta lucha de las tarifas eléctricas justas tiene muchísimos años, su intensidad baja, luego vuelve a subir. Lo cierto es que nunca ha habido una respuesta, los gobiernos del PRI, del PAN, nunca han atendido este reclamo, y en los 8 años de gobierno que lleva Morena, tampoco. La Comisión Federal de Electricidad, al igual que Pemex, son monopolios públicos, como tal, pues fijan sus precios. La CFE, al igual que Pemex, al igual que el IMSS, al igual que el ISSSTE, son empresas y dependencias bajo control presupuestal y quedan, en este caso, dentro de las estimaciones de recaudación fiscal y del gasto público federal. Entonces, esto significa que para cuidar los ingresos del gobierno federal, no es fácil autorizar reducciones de las tarifas eléctricas, porque esto pues va a afectar la recaudación, va a afectar los ingresos, y en un panorama sumamente complicado, pues la Secretaría de Hacienda y Crédito Público difícilmente va a aprobar reducir estas tarifas eléctricas, porque esto implicaría transferir mayores subsidios a la CFE para compensar la pérdida de ingresos. La verdad es que se habla mucho de transformación en el discurso, en la vida pública nacional, pero en los hechos la realidad no ha cambiado nada, no cambia. Seguimos viviendo en un centralismo político, sigue muy fuerte, y desde los escritorios de la Ciudad de México, los funcionarios federales aprueban tarifas. ¿Cuánto debemos pagar mexicanas, mexicanos en Sinaloa? No toman en cuenta, no consideran las altas temperaturas que registramos muchos de los estados de la República. En el caso de Sinaloa, vuelvo a repetir, el pago de la luz eléctrica no es un lujo, es una necesidad de vida.
0: Bien, Juan, ¿la unión entre empresarios, gobierno y sociedad puede dar mayor fuerza a esta gestión?
3: A la gestión sí, no me queda duda, creo que sí, pero esto no va a cambiar en el mediano o el largo plazo, porque el esquema y el modelo que tenemos de nuestros pagos del servicio de energía eléctrica, pues no va a dar para más, porque a lo mejor pueden conseguirlo para un año, pero mientras no quede establecido en una ley, en un decreto, va a ser bien complicado. Así que qué bueno, les aplaudimos, les agradecemos incluso que traten de hacer un movimiento para que nos favorezca a los sinaloenses, pero creo que la presión tiene que ir mucho más allá y es algo más profundo. Esto puede resolver la coyuntura del próximo año, 2, 3, 4, y está bien. Pero todo monopolio es malo, todo monopolio es malo, aunque por constitución digan que no hay que decirle monopolio a la CFE, porque así dice la constitución, todo monopolio es malo. Y ahí está un ejemplo completito. La Comisión Federal de Electricidad, si te trata mal, ¿con quién te vas? Y ahí te friegas, y ahí te quedas, y tienes que aguantarte, y tienes que tolerarlos. Ojo, hay que hacer la separación. Los trabajadores de la CFE, abajo, los técnicos, incluso los administrativos, son muy buenos. El problema es la gerencia para arriba. Son horribles los proyectos que tienen. No les dan las herramientas. Mil cosas. Tenemos que cambiar nuestro modelo. El monopolio es malo. Por ejemplo, si a ti el Seguro Social no te atiende bien, pues te vas a una farmacia que te pueda atender en la esquina y ahí más o menos puedes librarla. Bien, mal, como sea, pero hay un tipo de alternativa. ¿Cuál es la alternativa? Por si la CFE te da un mal servicio, pues te tienes que fregar y te tienes que aguantar, y no les puedes decir, pues quédense con su cochinero, porque te quedas a oscuras, te quedas de la nada. Creo que tenemos que presionar para que haya competencia. La Comisión Federal de Electricidad sin competencia va a seguir teniendo estos problemas, tanto en servicio como en calidad como en precios. Si bien es cierto que tenemos ahí un subsidio que a veces sí y a veces no funciona, porque pues ahora se nos aumentaron el 300% en algunas casas, tenemos que encontrar otro esquema. Este esquema de la del monopolio nos va a terminar llevando, vamos, hasta Pemex se abrió la competencia ya en las gasolineras, ya tú puedes ir, ya no vas a las Pemex, vas a otras. La comisión, ¿para cuándo va a abrir la competencia? Necesitamos competencia en el sector eléctrico, si no, vamos a seguir así. Entonces, sí que bueno, hay que sumarnos, pero hay que ir todavía mucho, pero mucho más profundo, cambiar nuestro esquema de comercialización de energía eléctrica. Si no, vamos a tener, desde que estoy en la primaria, en verdad, me acuerdo que en Mazatlán habían estos movimientos de hay que dejar apagar nuestros aparatos de 6 a 7 de la noche. Me acuerdo de eso, y estaba en la primaria. Años después, décadas después, seguimos en lo mismo, porque tenemos un monopolio. Tenemos que cambiar este monopolio.
0: Armando.
6: Respecto a los altos excesivos y abusivos cobros que aplica la Comisión Federal de Electricidad aquí en nuestra zona del noroeste del país y concretamente aquí en Sinaloa, yo creo que es necesario ya pasar del llanto pasivo al grito activo. Por eso yo me quiero felicitar con gusto, con satisfacción, en mi calidad de sinaloense y usuario de la CFE, a los integrantes del Consejo Intercamaral de Culiacán, Mazatlán, Los Mochis, Guasave y nuestra querida y mi muy querida región de Lébora, ahí en Guamúchil, por estar buscando la manera de crear este frente común de lucha para exigir a la Comisión de Electricidad y a la Secretaría de Acción y Crédito Público una reestructuración de las tarifas eléctricas. No es necesaria, es urgente. Muchísima gente está sufriendo en estos momentos con su recibo en la mano, quemándole las manos. La Comisión Federal de Electricidad fue creada sin corazón. No los vas a convencer, ni se van a doler. Ahí está tu recibo, a lo más que pueden llegar, ir a checarte tu medidor, a ver tu consumo, y la conclusión va a ser que no sabes cómo, pero los consumiste. Entonces, yo creo que es importante esta convocatoria que están lanzando los intercamarales, los líderes empresariales, a la ciudadanía para reunir firmas de apoyo. Y tiene razón aquí mi compañero Juan, sí, tiene que cambiarse el esquema y tiene que buscarse una forma de abrir el mercado de la energía eléctrica en el país para quitarle ese control absoluto que tiene la Comisión respecto a la prestación de este servicio tan importante y tan necesario en todos los hogares y la industria también es nacional. Entonces hay que sumarnos. Yo estoy muy de acuerdo, porque si no se empieza a alzar la voz y conformarnos con estar llorando y mostrándonos unos a otros los vecinos, ¿cuándo te llegó? No, pues aquí está, mira, y aquí está el otro y a mí también, y es un llanto pasivo, que ahí estamos soportando y buscando la manera de ver qué empeñas para pagar tu recibo, si es que no, para evitar el corte, porque no puedes soportar un corte de energía eléctrica en tu casa, máximo si tienes pequeños, si tienes ancianos, gente enferma, quedarte sin electricidad, porque es vital la refrigeración, por lo menos un ventilador, un cooler, un abanico en tu casa. Entonces, esto es algo, lo han dicho aquí los compañeros muy bien, todos coinciden, no es un lujo, es una necesidad que tenemos los usuarios de la comisión aquí en México y en Sinaloa.
0: La pregunta que estamos haciendo en YouTube es, ¿te sumarías a una iniciativa ciudadana que busca respaldar la gestión para obtener tarifas justas o más justas en Sinaloa, concretamente ampliar el periodo de subsidio? Hay tres opciones de respuesta, porque podríamos decir, pues, ¿quién va a decir que no a una iniciativa de esta naturaleza? Pero dejamos las opciones ahí en YouTube, está la encuesta. 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Si le das un like a YouTube, nos vas a ayudar a que llegue a más personas esta transmisión en vivo. 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Ya lo comentamos, Jesús, antes de la pausa, vamos contigo, con Araceli, nos da tiempo. Las tarifas actuales ya no reflejan el clima que tenemos en Sinaloa, ¿no? Sonora se adelantó con la gestión, ya comentaba Araceli cómo hicieron la gestión desde el 23, creo, ¿no?
7: Uh-huh, y entró en vigor el 24.
0: Entró el año siguiente la ampliación del subsidio hasta abril. Sinaloa está pidiendo lo mismo. Decíamos, cambiaron las temperaturas, cambió el clima. Ya el invierno prácticamente desapareció este año. Lo vimos con la cosecha de maíz, que no hubo frío y pues hasta la cosecha de maíz se afectó. Hay muchos factores que se pueden ver, cambió el clima, pero las tarifas siguen iguales.
2: Y hay que leer muy bien nuestros recibos, Víctor, porque no es en abril, ¿eh? Es del fíjate que estoy viendo un recibo del 19 de marzo al 21 de abril es cuando llegó, por lo menos en mi recibo, este cobro macabro que llegó a sacudir las finanzas
0: desde
2: de la
0: marzo,
2: economía familiar, ¿no?
0: Desde marzo, okay.
2: Entonces, si el planteamiento es abril, pues a mí nada más me digo, pues vendría un pequeño, porque el próximo recibo fue del 21 de abril al 20 de mayo, y ese ya llegó, pues digamos, al estilo, ¿no? Al moderado. Sí,
0: pero el
2: ¿no?
0: anterior dices de...
2: El de marzo,
0: del sí. ¿Del 21 es, de mayo?
2: Del 21 de marzo.
0: ¿Del 21 de marzo?
2: Al 19 de abril, por decirlo sí. de alguna manera. O sea, ahí es decir, tenemos que sí. enfocar este apoyo para marzo.
0: Es ¿no? que es diferente la lectura, se hace por sectores... y algunos por bimestre, algunos por mes.
2: Sí, entonces...
0: Pero si el subsidio lo toman en cuenta desde abril, uh-huh. nos va a ayudar 20 días de abril en la facturación en esos casos.
2: En ese caso, sí. yo diría exactamente. Sí. Entonces, para que sea la mayoría de los ciudadanos y no haya margen de error, tenemos que hacer la petición desde marzo, ¿no?
0: Como lo está planteando la intercameral.
2: Y no, así, exactamente, entonces así tendría que ser, sí. porque si luego llegan y dicen, bueno, vamos a ponerlo desde abril, pues estaría, si ayuda, por supuesto que ayuda, te va a ayudar 20 días, pero desde marzo no hay error. Pues,
0: son 9 días de marzo.
2: Y así.
0: Esos 9 días.
2: Depende cómo tengas tu corte, sí, ¿no? Sí. Entonces, al final de cuentas, creo que es algo en lo que sí nos debemos subir todos, ver las letras chiquitas, cómo lo hicieron. A ver, si ya lo hicieron en Sonora, el mismo procedimiento, porque no creo que pueda haber diferencia entre un ciudadano sonorense y un ciudadano sinaloense. El mismo procedimiento, irlo a pedir y decir, a ver, como están nuestros vecinos del norte, así queremos estar nosotros y queremos que las tarifas se mantengan. Máxime porque en Sinaloa hemos pasado momentos difíciles por A, B y C, además del tema climático, los otros temas que ya conocemos. Yo no creo que la Presidenta de la República tenga alguna objeción con ello, más bien tendría que hacerse ese planteamiento formal, y ahí sí también los diputados, todos los partidos, los senadores de todos los partidos, pues uniéndose con eso. Sí. Es más, ahí sí, el que lo quiera agarrar de bandera política y todo.
0: Pues no le hace. Políticamente es rentable, ¿no?
2: Todo mundo sí. sacando el mismo tema. Bueno. Y ahora sí, un tema en el que todos los sinaloenses nos uniríamos, y yo sí veo muy difícil quien no le quiere entrar.
0: Pues te
2: en
0: vas
2: algo.
0: A sorprender ahorita que veas el sondeo. Araceli, vamos contigo. Sí.
1: No, creo que no está en discusión que es un tema que se requiere en Sinaloa. La verdad es que la tarifa no responde a las condiciones climatológicas, y revisaba literatura científica, artículos académicos. Desde el 2005 existen artículos, investigaciones por parte de la UNAM que analizan cómo las tarifas deberían considerar no solo la temperatura media, sino la temperatura efectiva. Incluye la parte de humedad, la parte de la sensación térmica, propone ajustes al esquema tarifario y evalúa los impactos financieros en la CFE. También señala ya, fíjense, desde el 2005 había inconformidades en el estado de Sinaloa por el esquema actual. Señalaba también como área de oportunidad una revisión a fondo basado en el bioclima humano, y también encontré un estudio reciente que simula cargas de enfriamiento del calentamiento en diferentes climas, incluyendo las zonas áridas y calurosas como Guamúchil, y muestra que el consumo eléctrico para confort térmico en este caso es alto en regiones calurosas, y que las tarifas subsidiadas, en este caso actuales, pues no siempre se alinean con las necesidades en cuanto al clima. Hay que recordar que me parece que es de suma importancia visibilizar que no está en duda el sumarnos a este tipo de iniciativas. Sin embargo, esta recaudación pues va directamente a la Secretaría de Hacienda y Crédito Público. Tenemos muchas dificultades económicas, y también tenemos que reconocer una realidad en la que estamos viviendo actualmente, que las gobernadoras y los gobernadores de Morena no están presionando a la presidenta Claudia Sheinbaum Pardo, no presionaron tampoco a Andrés Manuel López Obrador. Y bueno, habría que analizar que casualmente hubo un panel en el que Estados Unidos y Canadá también interpusieron en el caso del T-MEC, porque hubo un cambio en las leyes a partir del 2021. México modifica la ley de la industria eléctrica para exigir a su operador de red, al Centro Nacional de Control de Energía, al CENACE, que priorice la electricidad producida por la CFE, empresa estatal de electricidad, sobre la que los competidores privados. También en el 2022, la Secretaría de Energía de México envió una carta al Centro Nacional de Control de Gas Natural que exige usuarios del Servicio Mexicano de Transporte de Gas Natural que prioricen también el suministro de gas hacia la CFE. Entonces, sí estamos hablando de una empresa monopólica que se tiene el control, la parte de los ingresos van directamente al tema de recaudación. Me parece que este es un tema de voluntad política. En época electoral valdría la pena ver el seguimiento y que en suma y en equipo se logre, pero eso solamente pues en resultados, en el recibo, en la parte económica, es muy viable.
0: Vamos a la pausa en radio, nos quedamos aquí en redes. La pregunta que estamos lanzando en YouTube es el tema de la mesa. ¿Te sumarías si te pidieran que firmaras una iniciativa para exigir? Es una iniciativa ciudadana, ya la gestión institucional la está haciendo el gobierno del estado, para exigir tarifas eléctricas justas, es decir, ampliar el subsidio, ampliar el periodo de subsidio a las tarifas domésticas de Comisión Federal de Electricidad. Esa es la pregunta que estamos lanzando en YouTube. Vamos a la pausa, nos quedamos aquí en redes.
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22: Estamos de regreso. Bueno, aterrizando el tema, ¿es viable lograr un subsidio más amplio o se requiere una revisión, digamos, a fondo del esquema tarifario para los estados? Porque hay quienes están comentando ya con esto que habría que ver cómo viene el clima y hacer un estudio científico para hacer una perspectiva en cuanto a cómo viene el cambio climático y los estados, en el caso del noroeste del país, pues prácticamente estamos quedando sin invierno. Estamos quedándonos con puro verano y quizás dos o tres meses de algo que parece más o menos primavera y lo demás es calorón. Juan,
23: ¿no? Sí, lo decía en el corte y lo repito. A ver, el único estudio científico, estadístico y matemático que necesita la Comisión Federal de Electricidad es revisar por qué en Sinaloa la mayoría de la población está utilizando más energía a partir de abril. Ese es el único estudio. Es que los grados y que la humedad y que no sé qué y que fue y que vino son tonterías. Un estadista serio, alguien de estado, no estadístico, un estadista serio entiende que los números que tiene que revisar son las estadísticas que te están diciendo, oye, esta comunidad, este estado, esta región, a partir de este mes del 2017, 18, 19, están prendiendo más, utilizando más energía, ahí pasa algo, ahí sucede algo. Bueno, señor, es que la universidad de no sé dónde, de Pompeya, nos dice que ahí no hay calor. Es que ellos deben de estar mal, nosotros estamos bien. Yo creo que ese es el único estudio que necesitan. ¿por qué los sinaloenses estamos utilizando más energía los meses de marzo, abril?

0: cuando antes no se hacía. Y en base, o con base a eso, perdón, tomar decisiones de las tarifas. No hay otro estudio, no hay otro, porque van a utilizar eso. Es que vives a 2 metros del mar y te entra la brisita y te quita el calor.
1: Te voy a decir lo más claro. Prácticamente, si tú ves tu consumo del año pasado, sí, con este, es casi el mismo.
0: No, en abril, ¿sí?, se aumenta.
1: Bueno.
0: Yo ya lo revisé.
1: En abril aumentó porque se vino el calor de repente.
0: Por, ¿sí?, eso, pero...
1: Entonces, lo que, te lo digo más, sí, claro, si tú revisas el historial, y esto es lo que hemos planteado Comisión Federal de Electricidad aquí en este espacio, tú revisas el historial del consumo de los usuarios de Sinaloa, abril 2025, abril 2026, pues algo pasó ahí. ¿Qué? Pues que se vino el calor. Esa, antes.
0: Es lo que te refiero. Ese es el único, sí, estudio científico que necesita la comisión, sí, no necesita otro.
1: Es el comparativo, sí, histórico, de un año, dos, pues, años, sí, o tres años, ¿no? Armando.
2: Somos 588 mil familias sinaloenses usuarios de la Comisión Federal de Electricidad. Y eso nos habla de la magnitud, de la importancia de esta lucha que están emprendiendo los líderes intercamarales, que yo insisto que está muy bien y me sumo. Y para puntualizar, ¿cuáles son las demandas claves que plantea este proyecto de lucha? Son tres que tengo yo aquí anotados. Pretenden que la ampliación del subsidio de verano pase de 6 a 8 meses del año, es decir, desde abril hasta noviembre. Crear un fondo estatal de justicia energética, así lo especifican, que garantice apoyos financieros permanentes durante las olas de calor. Y la revisión, el número 3, revisión de cobros de manera inmediata de los recibos de consumo desproporcionados, y evitar los cortes del servicio durante la investigación que se haga sobre este consumo, y pues se aclaren los hechos. Entonces, es importante, este punto me llama la atención, no permitir el corte del suministro hay personas que han mostrado hasta recibos de 23 mil, 40 mil pesos, que están muy desproporcionados. Yo creo que sí merecen una investigación profesional, seria, objetiva, para revisar este consumo y decir, señores, mientras tanto no le vamos a cortar el servicio, porque en automático llegó la fecha límite de pago y toma, ahí te va el tijerazo.
1: Si no fuiste a aclarar, te cortaron.
2: Claro, sí. Entonces, por supuesto. Entonces, qué bueno, estos puntos me parecen importantes a mí.
1: Está muy complicado ya facturado que pueda, ¿cómo va a determinar la Comisión Federal de Electricidad que cobró de más?
2: Ahí está.
1: Porque en algunos casos, en la zona rural, ni siquiera fueron a medir. Hicieron un cálculo y como...
3: ¿Y dónde se defienden?
1: No, pues, ¿dónde se defienden? Pero ¿sabes por qué hay tanta resistencia? ¿Saben por qué? Yo hice más o menos un cálculo por bajando el promedio de lo que le cobraron de más a estas 500, vamos a cerrarlo en 60 mil familias, 550, 560 mil familias. Bajando un promedio todavía más abajo del promedio, que serían entre 5 y 10 mil pesos de más los que reclamaron, ¿sí? La Comisión Federal de Electricidad está facturando más de 2 mil millones de pesos adicionales nada más en el mes de abril. Nada más en este bimestre que a ti te llega del 21 de mayo al 21 de marzo al 27 de abril, ¿no? Más, sí, o menos, ¿sí? Así como tú y todos los demás que les llegó adicional, son más de 2 mil millones de pesos facturados.
4: ¿Y tú crees que los van a querer
1: los va a soltar?
4: Sí, está difícil, ¿eh?
1: ¿Cuándo has visto que un umpire cambie la
4: decisión? No, Gavilán que agarre y suelta, pues no. Gavilán. Entonces, va a estar complicado, pero justo es eso.
1: Porque es monopolio.
4: Y creo que justo es eso. Para eso es que nos estamos uniendo y para eso es que les preguntamos a dónde les firmamos. Digo, entendiendo que, pues, este fin... Nos debe de llevar a un buen objetivo. Yo les decía... Me daría mucha tristeza pensar que aun cuando empresarios, gobierno, ciudadanos y todo mundo en Sinaloa les esté diciendo, ¿no? No pongan atención en esto, creo que sí sería una gran ofensa para los sinaloenses. Y creo que también
1: la gente se lo puede cobrar en las urnas, ¿eh?
4: Y que hay que llegar también. Sin duda. Ahora creo que también que hay que llegar por esas vías, y además en un sistema presidencialista como el que tenemos, la solución a lo mejor no está rezándole a los santos, Víctor, ¿eh? hay que ir con la Presidenta de la República, hay que llegar con ella y decirle, a ver, Presidenta, le exponemos respetuosamente este tema, y ya ella en sus consideraciones estoy seguro que no dejaría de lado a los sinaloenses.
1: Consideraciones.
4: Quiero pensarlo así, ¿no?
1: 2027.
4: Por ejemplo, un poquito antes del 2027, y entonces claro, sí, a lo mejor otro, a lo mejor otro gallo nos canta, bien. Porque si le dicen un secretario, uno de esos, pues no, hombre. O el, no, ¿quién es? Antes estaba Bartlett, ¿cómo se llama el que está ahorita?
1: Se hizo, no sé.
4: ¿Quién sabe?
1: No,
4: ni me acuerdo, ¿no?
1: Entonces, se hizo la petición ya formal.
4: Sí, a la presidenta, yo creo que ahí es donde está la cosa.
1: Bien, Araceli, cerramos.
3: No, pues es factible lograr el subsidio a corto plazo, en el corto plazo. En el largo plazo se tienen que revisar las medidas. Requiere muchísima voluntad política. Esta es una iniciativa que, como bien lo decía mi compañero Juan, pues une a la sociedad, une al sector empresarial, y ojalá que las autoridades estatales, municipales y federales pues puedan escuchar esta demanda legítima, porque no es justo, bien lo decía la presidenta de Coparmex, que las tarifas pues se cobren justos, no que ahorita llegaron y no hay con quién defenderse, no hay ante quién acudir para pues quejarte de ese alto costo, y se suma a la gran carga económica que ya traen miles de millones de familias en climas de inseguridad, en un clima donde hay una crisis fuerte económica, y esas situaciones pues sí llaman sobre todo a la sensibilización de las autoridades que están al frente para poder escuchar, porque esta es una demanda legítima. La verdad es que sería de gran apoyo para la economía de las familias, de las y los sinaloenses, pero la pregunta clave está: ¿sería factible para la economía de gobierno federal? Ahí está la clave.
1: Eso es, Juan.
0: Rápido, aquí nos dice un comentario que si, ¿por qué no comparo en la caso de España, en el caso de España y Iberdrola? A ver, en España hay más de 500 empresas a las que tú puedes contratar y 8 son las mayores. O sea, tú tienes chance de irte a una de esas 8. En España, entre comillas, es más caro el precio del kilowatt porque México está subsidiado. Sin el subsidio, México pagaría, en México se pagan 6 y en España pagan 4.5 pesos por kilowatt. Pagamos más en México. ¿Cuál es la diferencia? Que nos subsidie el gobierno. Nos puede seguir subsidiando el gobierno, ¿eh? O sea, porque no nos subsidia la CFE, nos subsidia el gobierno. El gobierno nos puede seguir subsidiando este kilowatt hora, pero dejar que nosotros, los usuarios, elijamos a la empresa que nos dé la gana. Porque a lo mejor una empresa te da 3 pesos el kilowatt, otra 5, pues te vas a 3 más el subsidio, pues los terminas bajando. Por eso le dije al inicio y así cierro. Cambiar el modelo, cambiar el modelo. Qué bueno que se hacen estas iniciativas, hay que seguirlo haciendo, empujando, impulsando, porque si los sinaloenses no hubieran salido en el pasado, y se los agradecemos a esos sinaloenses, hoy nos toca a nosotros, pues la CFE ya nos estuviera clavando el diente. O sea, estas luchas sí funcionan. En su momento se cambió la tarifa.
1: Pues ahorita nos está clavando el diente.
0: Sí, pero en aquel momento salió a las calles del pueblo sinaloense, bajaron la tarifa, y funcionó. Hoy nos está clavando el diente, pues tenemos que volver a salir a las calles. Hoy nos toca a nosotros, en aquel tiempo le tocó a esas personas, hoy nos toca a nosotros salir, porque la CFE nos va a seguir clavando el diente porque es un monopolio.
1: Armando, cerramos.
2: Bueno, el frente, este frente común de lucha que promueve el sector empresarial, las intercamarales, es importantísimo. Y yo creo que tenemos que sumarnos todos, porque todos nos vemos, estamos viendo afectados. En este caso, yo entiendo que ir a, bueno, y tiene razón Jesús, quizá, decirle, Presidenta, ayúdenos, usted tiene la última palabra, pero es difícil. Los gobiernos históricamente solo han respondido a los gritos del pueblo. Cuando el pueblo se manifiesta, grita, expone, con argumentos, por supuesto, como los que tenemos aquí en Sinaloa, para luchar en contra de las altas tarifas y que se nos cobra cuando estamos en un estado eminentemente de altas temperaturas que no se puede soportar y que se requiere el consumo más allá de lo tarifario del 1F que nos han ofrecido, más allá necesitamos subsidio. Entonces, por eso decía yo al principio, bien, ya es necesario pasar del llanto pasivo al grito activo de la gente, de otra manera no nos van a escuchar.
1: ¿Tú crees que habría alguien que se niegue a participar en una
2: iniciativa? Nadie se va a negar, Víctor, porque todos nos vemos
1: involucrados. Nadie se va a negar.
2: Por supuesto, nadie, que es una lucha común.
0: Nadie, los que trabajan en la comisión.
4: No. Bueno, depende quién se quede con la base de datos, porque también si hay un picarazo de esos de los que agarra, te pone datos personales, sí, y firmas, no.
1: Bueno, con las firmas se cambió el horario de verano, que por cierto debe haber quedado el horario de verano, no sé, sí, se dejaron, en fin. Vamos a ver qué dice la audiencia. ¿Te sumarías a una iniciativa ciudadana para exigir tarifas eléctricas más justas para Sinaloa. 83% dice que sí. Ahí está. 11% dice tal vez, depende de la propuesta. Y 7% dice que no participaría. Bueno, de siempre haya. Es respetable la, la opinión de cada quien. Armando, muchas gracias.
2: Gracias,
1: Juan. Gracias, Araceli.
3: Excelente día.
1: Jesús, muchas gracias. Igualmente gracias a la producción, a todo el equipo. Y sobre todo gracias a usted por su compañía. Pásela bien.
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6: Nueve con uno.
9: 30 grados centígrados en Culiacán, nublado de nuevo. ¿Será que hoy llueve, no llueve? ¿Ustedes qué opinan? Bienvenidos, buenos días, le damos vuelta a la página de la información. Vamos con el entretenimiento aquí en el 101.7.
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Buenos días, me da mucho gusto saludarles aquí en el 101.7, en los controles Maggie Ball. Yo soy Ocio Sinele, 9 de la mañana con 5 minutos. Y desde este momento y hasta poquito antes de las 11 te estaremos acompañando con el entretenimiento de Exa Culiacán. Y además, por si fuera poco, arrancando y ganando, porque quedan pocos días o van a ser muy poquitos días de registro por la oportunidad de que se lleven una pantalla Hisense de 32 pulgadas, cortesía de Valdés Baluarte. Y es este fin de semana justamente que es Día de los Papás y vamos a celebrarlo a lo grande. Traemos también el papaquetazo con la carnita asada, pero bueno, durante la siguiente hora, o sea, es 9:05 hasta las 10:05, tienes para participar al 6677-861964 y que le digas: hey, Valdés Baluarte, tres cosas que no pueden faltar para ver el fútbol son esta, esta y esta otra. Tú puedes elegir lo que quieras, tres cosas que no pueden faltar para ver el fútbol. Le mandas ahí un saludito a Valdés Baluarte y listo, con eso ya están registrados. La participación debe ser por audio de WhatsApp. No hay respuestas incorrectas. Todos, una vez que se registren, tienen la misma posibilidad de participar por esta pantalla Hisense de 32 pulgadas junto a Valdés Baluarte por el Día del Padre con Exa. Así que ya lo saben, activamos desde este momento la línea telefónica. Si tú eres papá, tú te puedes autorregistrar. Ayer varios que eran papás se autorregistraron, por supuesto que están permitidos. Si tú ya te registraste a ti mismo, pero quieres registrar a tu papá o a tu hermano que es tu papá, tu compadre que es papá, también lo puedes hacer. Solo nos tienen que ir dejando los nombres para hacer el registro correspondiente, porque ya el viernes, por ahí de las 10 de la mañana más o menos del viernes, conoceremos al ganador de esta pantalla de 32 pulgadas cortesía de Valdés Baluarte. Así que habilitamos la comunicación, llegando y ganando con buenas noticias, como dicen por ahí, en sustos que dan gustos, aquí en el 101.7, en todas partes, ponte Exa.

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25: 9:20. Mi

0: partes, ponte Exa y recuerda que estás participando por una pantalla Hisense de 32 pulgadas con Valdés Baluarte, porque se viene el fin de semana del Día del Padre y en Exa queremos celebrarlo. Yo soy Osi Esinele, 9 de la mañana con 24 minutos y escucho por acá 6677-861964. Creo que eres Daniela, ¿verdad?, que está participando y nos dice tres cosas que no pueden faltar para ver el fútbol. Hola, hola.
1: Hola, Valdés Baluarte. Lo que no puede faltar para ver el partido en mi casa sería una tele, una sala grande, sillones y una botana rica. 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
0: Gracias por participar, ya quedan totalmente registrados por esta pantalla Hisense de 32 pulgadas con Valdés Baluarte y Exa. Recuerda que tienes menos de una hora para seguir participando por lo pronto en el programa aquí conmigo el día de hoy. 9:25 y hablando de participar, recordarles que en Ópticas Verde, ¿verdad?, se está poniendo bueno. 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Continuamos con más en todas partes, ponte Exa.

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0: 9:43, Cara Luna con Vacilos, aquí en el 101.7, y se acerca la recta final donde puedes participar en el programa de hoy para ganarte una pantalla Hisense de 32 pulgadas con Valdés Baluarte. Y así como Jenny, lo único que tienes que hacer, muy sencillo, aquí no hay respuestas incorrectas, solo tiene que ser por audio y listo. Tres cosas, Jenny, cuéntame por favor, tres cosas que no pueden faltar para ver el fútbol, que por cierto, ayer gran partido el de Argentina y mañana pues se viene México contra Corea. Hola Jenny, ¿cómo estás?
1: Hola, hola, buenos días. Algo que no puede faltar para ver el partido es la tele, una hielera llenita y un aire acondicionado para estar en lo fresco. Ponte EDSA en todas partes.
0: Gracias, Jenny. Así de sencillo como ella, ya por ejemplo ya está registrada, ya tiene esa oportunidad y el viernes conoceremos si la suerte está de su lado o de cualquiera de los participantes, quienes desde ayer han estado muy activos enviando sus mensajes. Te queda media hora solamente para participar, no menos de media hora, son como unos 20 minutos más o menos para participar al 6677-861964. Hey, Valdés Baluarte, estas son tres cosas que no pueden faltar para ver el fútbol y listo, me envías tu audio. Aprovechando que a continuación viene Dua Lipa, fíjense que no sé si sabían, pero Dua Lipa tiene un club de lectura digital que bautizó en su

lo que nutrirse y al mismo tiempo muchísimo por delante. Así es, Dua Lipa tiene un club de lectura, se llama Servicio 95 y lo encuentras por ahí en internet con las mejores recomendaciones de las distintas décadas. La escuchamos a continuación con Madonna aquí en el 101.7 en todas partes, ponte EXA.

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11: Son las 10.

0: PDB con Adrián Cota aquí en el 101.7. Estás escuchando Exa Culiacán. Yo soy Ossie Sinele. Te recuerdo que nos puedes seguir en Instagram como @exacln, que andamos con todo últimamente ahí en nuestras redes sociales. También Facebook, Exa Culiacán 101.7. 10:02 a.m. Mi querido Pedro Loaiza, te mando un saludo muy especial. Él, un exalumno de mi mamá, fíjense que escucha Exa y que está muy al pendiente de la programación. Gracias, Pedro. Te mando un abrazo y me dio mucho gusto verte hace un par de semanas. Continuamos con más participando. Ya en este momento estamos a 2 minutos de cerrar la hora del día de hoy, la hora de Valdés Baluarte, donde participas por una pantalla Hisense de 32 pulgadas para papá. Y solo me tienes que contar, así como Raúl y Carolina, 3 cosas que no pueden faltar para ver el fútbol. Hola, hola, Raúl, ¿cómo estás?
1: Buenos días, Exa. Mi nombre es Raúl Martínez. ¿Y cuáles son las 3 cosas que no pueden faltar para ver el mundial? Vienen siendo las 3. 1, la familia y las amistades, que somos la verdadera afición mexicana, ¿no? 2, la gran tele, pues ¿dónde lo vamos a ver? 3, la botana, el escándalo y la bandera mexicana. Ponte, Exa.
0: Por acá, Carolina, buenos días, ¿cómo estás? Ya estás participando.
2: Ponte, Exa. Buenos días, Sofía. Yo a Valdés Baluarte le diría que nada mejor para ver el food que estar en familia, una buena pantallita, una botanita y un buen audio para poder gritar el gol como si estuviéramos en el estadio. Ponte.
0: Muchas gracias, así como ellos están participando. Un minuto, último minuto para participar. Mándame tú también tu audio al 6677-861964. Resulta que vieron salir de un restaurante en Hollywood a Shakira y el actor mexicano Manuel García Rulfo, conocido con proyectos como su papel en la serie de Netflix The Lincoln Lawyer. También ha estado en Los 7 Magníficos, Asesinato en el Expreso Oriente, A Man Called Otto, Jurassic World Rebirth. Él es de Guadalajara. Tiene 45 años. Romance en puerta o no, escuchamos a Shakira a continuación en todas partes. Ponte Exa.

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1: En todas partes, ponte Exa, 10 de la mañana con 20 minutos. Continuamos con tu música favorita, 101.7. Recuerda mis redes sociales, Instagram y TikTok, arroba OCLeal con C y con Y. Y bueno, vamos a escuchar los últimos participantes que alcanzaron en esta hora de dinámica con Exa y Valdés Balbarte por una pantalla de 32 pulgadas. En este caso, Luis Ramón, tres cosas que no pueden faltar para ver el fútbol. Hola.
2: Las tres cosas para gozar un buen partido de fútbol sería una buena pantalla, una buena botana y una buena chela bien heladas. Ponte Exa, saludos a todos, feliz miércoles, cuídense mucho.
1: Y por acá un poquito después alcanzó también a entrar, ya participas. Alonso, buenos días, tres cosas que no pueden faltar para ver el fútbol.
3: Buenos días, Alonso. No puede faltar en el partido una pantalla, una buena pantalla, de buen tamaño, unas buenas bebidas y mi mujer acompañándome para la porra. Eso. Buenos días, Fontexa.
1: Buenos días, los dos ya están registrados. Buena suerte. Recuerden que el viernes conoceremos a un ganador o ganadora y no te pierdas el resto de la programación, porque en cualquier momento con Belén o con Fonsi tendrías la oportunidad de seguirte registrando por esta pantalla Hisense de 32 pulgadas. 10 con 21. 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Hablando de diversión, pues toda la euforia que está en torno a la gran fiesta del fútbol, ha habido mucha música, mucho chismecito, mucha diversión, y fíjense que fans de Maná han estado acampando desde ayer en la tarde para conseguir su lugar para un concierto gratuito que es hoy en Guadalajara, que de hecho está a nada de iniciar, menos de una hora, porque está pactado para las 12 del mediodía y va a ser ahí en la Minerva, y van a cerrar calles aledañas y toda la cosa. Maná, que súper bien, le estuvieron en la inauguración, ahora van a celebrar también como parte de este festival para todos los fans en medio del fútbol. Ahorita está corriendo la preventa para su concierto del 17 de diciembre en el estadio GNP en la Ciudad de México. Mañana apenas es la venta general, a ver qué queda para mañana, pero estoy segura, yo casi puedo creer que van a abrir una segunda fecha. Yo lo presiento, pero ya veremos. Lo que sí, que Maná, una de las bandas de rock pop más amadas en Latinoamérica. Los escuchamos justamente con la canción que encendió el estadio Ciudad de México, Oye mi amor, aquí en el 101.7, en todas partes, ponte Exa.

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todos atentos y muy atentas, porque en la siguiente hora de 11 a 12 con Belén van a tener la oportunidad de participar, registrarse por unos lentes marca propia, ver de verdad si tú necesitas lentes, conoces a alguien que necesita lentes. Si no sabes si necesitas lentes, lo más seguro es que sí. Ya por estadística, casi la mayoría, al menos por vista cansada, por el tema de la exposición que tenemos a las pantallas, los necesitamos. 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Haz el tratamiento Polyblooper, que es para justamente el uso de las pantallas. Pues bueno, de 11 a 12 te registras con Belén Beltrán. Súper atentos, que está a punto de llegar aquí a la radio. Maggie Ball también se queda un ratito más con ustedes. Yo me despido por hoy. Regreso mañana 8:15 de la mañana en los espectáculos de Línea Directa. Ya a las 9 con mucho entretenimiento, ya de prefin de semana, en un día especial mañana, porque mañana juega México contra Corea. Y vaya que todo el ambiente que ha girado en torno a este encuentro en particular, de lo mucho que el K-pop ha hecho, de verdad, a que se globalice y que sintamos la cultura asiática tan cercana. De hecho, en Guadalajara, que es donde va a ser el partido, a todos los que no van a poder entrar al estadio, están convocando afuera, van a hacer en el medio tiempo del juego un baile masivo del Gangnam Style. No solo los mexicanos, o sea, va a haber muchos aficionados de Corea que están en Guadalajara, pero que pues no les alcanzó para comprar un boleto o no alcanzaron boletos, pues van a estar afuera celebrando, viendo el partido en pantallas gigantes, y en el medio tiempo van a armar su propia fiesta y se está convocando al baile masivo de Oppang Gangnam Style. ¿Se acuerdan de esa canción? 2012. O sea, es decir, que 14 años de esa canción que fue número uno, no solo en México, sino en muchos países de Latinoamérica. Pues bueno, de ahí la euforia, la fiesta, y estoy segura que sea cual sea el resultado, al final del día quien va a ganar es la gente y el fútbol. Pero que gane México. Pero que gane México, eso sí. 10:42, buenos días, que tenga bonita mitad de semana. Bye, bye, en todas partes, ponte Exa.

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26: Son las 11.
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11 de la mañana con 3 minutos. Buenos días, ¿cómo estás? Excelente miércoles, ya mitad de semana, ombliguito de semana. Yo soy Belén acompañándote a través del 101.7. Un gusto estar nuevamente con todos ustedes. Escuchamos a Domar de Josiane Long aquí en el 101.7. Oye, ¿qué crees? Tengo dinámica. Tengo dinámica, registro, comienzo con este registro para la oportunidad de ganarte una pantalla a nuestros amigos de Valdés Baluarte Gicense, 32 pulgadas, justo porque se acerca el Día del Padre. Ya sabes, cuando hay una fecha especial, queremos consentirte y para eso es tu oportunidad de participar al aire en este momento. Tenemos una hora para juntos interactuar. Y que me mandes tu audio al 7786-1964, donde me compartas tres cosas indispensables, tres cosas que no pueden faltar al momento de ver un partido de fútbol. Te escucho al aire. Yo soy Belén. Vámonos con música. Llega Harry Styles. Estaré escuchando todos sus audios y también reproduciéndolos, ¿eh? Así que tres cositas que no pueden faltar al momento de ver un partido de fútbol. Vamos con música. Bienvenidos en todas partes. 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

0: 16 años han pasado de esta gran canción Waka Waka, que sin duda Shakira ya se convirtió en esta persona que siempre va a representar la buena música en estas grandes fiestas futboleras como lo son cada 4 años. No por nada la siguen eligiendo para que cree estas canciones oficiales. Waka Waka, sonando en el 101.7, son las 11 de la mañana con 21 minutos. Y yo sigo por acá escuchando todos sus audios porque hoy participas por la dinámica de nuestros amigos Valdés Baluarte, que te quieren regalar una pantalla Hisense de 32 pulgadas para este Día del Padre. ¿Qué tienes que hacer? Compartirnos un audio al 7786-1964. Estoy registrando durante esta hora a cada uno de ustedes y tienes que decirle a Valdés Baluarte cuáles son esos tres objetos, esas tres cosas que no pueden faltar al momento de ver un partido de fútbol. Vamos a ver qué nos dicen en esta mañana. Hola, hola.
1: Hola, Belén. Pues mira, ¿qué no puede faltar para ver el partido de fútbol? La pantalla, así bien chida, clarito. La botanita. Mi familia, por un lado, para celebrar y hacer el escándalo cuando meta gol al equipo al que yo le vaya. Obviamente, ahorita en el Mundial es México. Pues una cuarta, el aire acondicionado prendido porque es un calorón. Y ya te dije la botanita, pero también pues el cevichito de camarón. Les encantan los mariscos a mi familia.
0: ¡Qué rico el cevichito de camarón! Sí, que no falte, obviamente. A ver, vamos a escuchar a Nancy. ¿Qué nos dice? Hola, Nancy.
2: Hola, hola, buenos días. Mi nombre es Nancy y lo que no puede faltar para ver estos partidos del Mundial es una buena botana saludable de pepino, jícama con su chilito y limón, una rica agua fresca de cebada y unos ricos tacos de carne asada.
0: ¡Qué rico! A ver,
3: hola, Enrique, hola. Lo que no puede faltar, las tres cosas que no pueden faltar en un buen partido de fútbol es tu jersey o playera de tu equipo favorito, en este caso México, ponte la verde. Y pues una buena botana, unas buenas bebidas, ¿no? Y por supuesto, después del partido, seguir escuchando EXA 101.7. 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
0: me encantó. Gracias, Enrique. Sí. Dile a Valdés Baluarte esos tres objetos, esas tres cosas que no pueden faltar al momento de ver el partido de fútbol. Ejemplo, Valdés Baluarte, no puede faltar el aire acondicionado por este calorón, una tele bien chila y la botanita por un lado. Eso para mí son las tres cosas que no pueden faltar. 11 de la mañana con 23 minutos, todavía tienes un cachito de tiempo para compartirme tu audio y participar por esta pantalla padrísima de Valdés Baluarte, Hisense 32 pulgadas. Llega Aitana a la programación sonando de fondo. Linda mañana para todos. Feliz miércoles. Soy Belén. 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

0: Weeknd con Starboy. Son las 11:40. ¿Cómo estás? Gracias por seguirme acompañando. Hoy es miércoles, ya mitad de semana. Y yo sigo contigo a través del 101.7. 17 de junio. ¡Qué bárbaro! Ya pasó la mitad del mes. 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Oye, por acá yo sigo recibiendo sus audios porque participan al aire por la oportunidad de ganarte también una pantalla Hisense de nuestros amigos de Valdés Baluarte. Solo le estás comentando al aire tres cosas, Valdés Baluarte, tres cosas que no pueden faltar en un partido de fútbol. Al momento de ver un partido de fútbol, vamos a escuchar qué nos dicen. Hola.
1: Hola, Belén, buenos días. Soy Pedro Miguel Abraham. Yo creo que las tres cosas que no deben de faltar para ver el partido, obviamente un pantallón.
0: Claro.
1: De 80 pulgadas. Tu mini split, el aire, para que con este calorón se disfrute.
0: Sí.
1: Y una hielera repacada de botes de cerveza.
0: Ándale, hasta se antoja ver el partido, Pedro. Gracias. Vámonos con música. Llega Milky, Just the Way You Are, sonando en el 101.7 en todas partes. 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
25: Doce con uno.

0: Jamaican Bam Bam es lo que escuchaste aquí en Exa 101.7. Ya son las 12 de mediodía con 4 minutos. Y sigo recibiendo sus audios, que ya en este momento vamos a cerrar la dinámica. Tuviste oportunidad de registrarte para la oportunidad de ganarte una pantalla Hisense de nuestros amigos Valdés Baluarte. Para este Día del Padre, que ya se acerca, ya tienes el regalo. Si no, ya lo sabes que Exa 101.7 siempre se las ingenia para que puedas participar en dinámicas y unirte a estos días festivos que son tan, pero tan bonitos. Pero bueno, el día de hoy, conversando al aire, tres cosas que no pueden faltar al momento de ver un partido de fútbol. Se lo cuentas a Valdés Baluarte. Vamos a escuchar qué nos dicen. Hola.
1: Hola, Belén, buenos días. Soy Pedro Miguel Abraham.
0: Ajá.
1: Yo creo que las tres cosas que no deben de faltar para ver el partido, obviamente un pantallón de 80 pulgadas, tu mini split, el aire para que con este calorón se disfrute, y una hielera retacada de botes de cerveza. 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
0: Excelente, vamos con otro. Hola. Hola, hola. Hola.
2: Tres cosas que no pueden faltar en un partido de fútbol.
0: Ajá.
2: Una buena pantalla. Dos, buena botana para disfrutar el partido a gusto mientras comemos chulucos.
0: Ok. Listo. Me encantó. Ahí está. Los registros ya están listos en este momento. Te recuerdo que solamente participan los audios. Solamente audio al 77861964. Cerramos el día de hoy y mientras te voy acompañando con más música. ¿Qué te parece si llega algo de Gloria Trevi? Más adelante tenemos a Justin Bieber, Madonna, Adrián Cota, Karol G y más aquí en el 101.7.

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Escuchamos a Madonna con Sabrina Carpenter, 12 de la tarde con 21 minutos. Oigan, estoy checando por acá que va a salir un nuevo personaje en Shrek 5. Muestra su primer tráiler, ya está disponible. Se unen nuevos personajes a esta famosa serie animada, bueno, películas animadas. Y resulta también un dato súper interesante y hay que resaltar que la voz de Shrek no la hará Alfonso Obregón. Sin embargo, pues no se ha dado a conocer el nombre del actor del doblaje que lo va a interpretar. ¿Crees que sea lo mismo? ¿Crees que pueda cambiar un poco? ¿O tú cómo ves? Su estreno no ha sido nada sencillo y es que Shrek 5 estaba originalmente programado para el 1 de julio del presente año 2026, pero esta fecha se postergó a diciembre de este mismo año. Sin embargo, en agosto se volvió a modificar y supuestamente ya quedó fijada, definida para el 30 de junio, pero 2027. Ya está listo el tráiler, como te comento, puedes ir a checarlo en plataformas digitales. Lo que sí causa un poquito como de controversia es esto de la voz de Shrek, que ya no será originalmente el doblaje por este actor. Pero lo que sí es que nacen nuevos personajes. Esperemos lo que nos depara esta nueva película de Shrek 5. Al igual que Toy Story, que parece ser que hoy ya es el gran estreno de la película de Toy Story. ¿Ya la quieres ver? Ya, yo la verdad sí, la verdad es que ya muero por ver esta película. Y sí, justo hoy, mañana, sí, mañana es 18 de junio, se estrenará la película en cines. El preestreno será durante esta noche del 17, pero ya unos días de poder disfrutar de la película más esperada de Toy Story 5. Veremos también si siguen conservando la misma magia. Y yo creo que sí, se pinta para que sea una gran, gran película. Y recordar también que formaron parte del soundtrack Taylor Swift, que incluso Bad Bunny tomará también ahí un personaje con doblaje, que Belinda también forma parte con dándole voz a la nueva villana de Toy Story. Entonces pinta para que sí sea una muy buena movie. Pero bueno, vámonos con algo de Adrián Cota. ¿Qué te parece? PDB sonando en la programación del 101.7. Gracias por acompañarme. Saluditos a Fonsi Duarte, que se reporta por acá, nuestro amigo. Yo creo que ha de seguir de celebración de cumpleaños. Te mandamos un abrazo, Fonsi. Te esperamos por acá por la tarde. Vamos con música en todas partes. 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

A cargo de Impala, Culiacán, ha llegado el momento de despedirme. Muchas gracias por habernos acompañado en este día donde tuve la oportunidad de estar escuchando a cada uno de ustedes participando por la dinámica de Valdés Baluarte, porque ellos dijeron, se acerca Día del Padre, extra, tenemos que hacer algo, y nosotros, claro que sí, superpuestos, te estarán regalando una pantalla Hisense de 32 pulgadas a quienes respondan la siguiente pregunta. Tres objetos que no deben de faltar al momento de ver el partido de fútbol, es decir, a ellos, Valdés Baluarte, estos tres objetos que no pueden faltar son tal, tal y tal, y listo, así de fácil estás participando. Te recomiendo estar muy al pendiente de los diferentes locutores que en el día te están acompañando. Yo regreso contigo más al rato a las 2 de la tarde, probablemente haya dinámica, no lo sé, así que súper, súper pendiente, ¿sale, vale? Para que puedas tener la oportunidad de participar con nosotros y también posiblemente te lleves esa pantalla a casa. Te recuerdo que también tenemos activa nuestra dinámica de papaquetazos. Estamos buscando al papá más chilo y le queremos regalar una carnita asada. También te recomiendo estar súper cerquita de redes sociales, así como de tu radio del 101.7, para enterarte de qué forma participar. Estamos en Instagram como @exacln, en Facebook Exa Culiacán, muy cerquita de ti y en todas partes. Se quedan con buena música, llegan Los Ángeles Azules con Belinda a la 1 de la tarde en Hicieron la línea directa. Te recuerdo, yo regreso contigo a las 2 para seguir con más música y entretenimiento. Soy Belén, escuchas el 101.7 en todas partes, ponte Exa.

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0: ¿Qué tal? ¿Cómo le va? Muy buenas tardes. Mucho gusto en saludarle. Soy Víctor Torres. Es la una en punto y esta es la información más relevante registrada en las últimas horas en línea directa. Es la segunda emisión del noticiero de Sinaloa que transmite en vivo a través de las estaciones de radio del grupo RSN. Estamos, sí, en la cobertura estatal. Estamos llegando a los 20 municipios de Sinaloa a través de las frecuencias radiales de RSN. Y más allá estamos en las redes sociales transmitiendo en vivo en YouTube, en Facebook y en la red social X. Te recuerdo, las alertas informativas de Línea Directa están en el canal de noticias de WhatsApp. Y si tienes algún reporte, alguna denuncia o comentario, tenemos activo ya del WhatsApp de servicios.
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0: 6671-028836, el WhatsApp de Línea Directa, y hoy en las noticias. Confirman que la víctima del ataque a balazos en Hacienda del Amor en Culiacán era David, el conductor de la camioneta asesinado la tarde de este martes en el sector sur de la capital sinaloense. Autoridades liberan a un hombre que había sido privado de la libertad y durante el operativo detienen a tres presuntos hombres armados, tres presuntos gatilleros, además de asegurar armamento y vehículos, sí, en Culiacán. Elementos del ejército localizan y aseguran 1,800 pastillas de fentanilo abandonadas en una colonia en la capital del estado. El narcótico fue puesto a disposición de las autoridades federales. Y vamos con los detalles de la información. Vamos con Francisco Ramírez en el seguimiento de este operativo, esta persecución que terminó ayer en Mazatlán, en Lomas de Monterrey. Vaya, aquí van bien armados los detenidos. Vamos contigo, Francisco. Buenas tardes.
2: Buenas tardes, Víctor. Buenas tardes al auditorio. Elementos de la Secretaría de Seguridad Pública de Sinaloa, a través de la Policía Estatal Preventiva, detuvieron a dos civiles y les aseguraron seis fusiles de los conocidos como cuerno de chivo, cargadores, chalecos tácticos, dosis de presunta droga y un vehículo, tras una agresión registrada en la comunidad rural de Loma de Monterrey, en el municipio de Mazatlán. De acuerdo a un comunicado oficial de la Secretaría de Seguridad Pública Estatal, del miércoles 17 de junio, se informó que los hechos ocurrieron durante recorridos de prevención y vigilancia en las inmediaciones del poblado de Loma de Monterrey, donde los elementos policiales observaron un vehículo cuyos ocupantes, al percatarse de la presencia de la autoridad, iniciaron una agresión con arma de fuego en contra del personal. La dependencia estatal indicó que la agresión fue repelida de forma inmediata, iniciándose una persecución por el lado de unas cribas cercanas al río Presidio, que culminó al dar alcance a la camioneta tipo sub blanca. La Secretaría de Seguridad Pública Estatal destacó que al ser controlada la situación y sometidos los agresores, los policías estatales detuvieron a dos hombres que estaban en el vehículo y al revisar la unidad en la que viajaban, localizaron y aseguraron seis fusiles AK-47 de los llamados cuernos de chivo, 36 cargadores abastecidos, cuatro chalecos tácticos, así como 12 dosis de cocaína. Se informó que el vehículo marca Mazda línea CX-50 modelo 2026, al pedir información a la base de datos, contaba con reporte de robo. La dependencia estatal indicó que la situación fue controlada sin que se registraran más incidentes. Sin embargo, lamentó que no haya sido posible detener a otras personas que lograron huir del lugar. Tanto los detenidos como el vehículo y los demás objetos constitutivos del delito asegurado fueron puestos a disposición del Ministerio Público Federal para la realización de las investigaciones correspondientes. Es el reporte.
0: Bueno, ahí está la evidencia más clara en lo que se refiere pues a la circulación de grupos armados en la zona rural y en las zonas urbanas. Pegadas a comunidades ya de la zona rural, es evidente, por ello se requiere reforzar sus operativos. Entonces fueron dos detenidos, Francisco.
2: Dos detenidos, se le aseguraron seis fusiles AK-47, 36 cargadores abastecidos, cuatro chalecos tácticos, así como 12 dosis de cocaína.
0: Muchas gracias, gracias Francisco Ramírez. Vamos con Félix Rodríguez, habló la presidenta municipal Estrella Palacios sobre este operativo. Tú tienes el reporte, Félix, buenas tardes.
3: Buenas tardes, Víctor. Auditorio, luego de los hechos registrados en la comunidad de Lomas de Monterrey, donde hubo dos personas detenidas y los reportes que han recibido de supuestos disparos en la noria, la alcaldesa Estrella Palacios Domínguez aseguró que se reforzarán los patrullajes en la zona rural. La presidenta municipal enfatizó que en la mesa de construcción de paz decidieron incrementar la presencia de elementos de las fuerzas de seguridad en las comunidades rurales. Escuchemos.
4: En la mesa de construcción de paz lo que estamos viendo es un reforzamiento con más activos, es decir, con más elementos que estén patrullando la zona rural, ¿no? Es lo que tenemos ahorita, especialmente que viene la temporada vacacional, vamos a estar reforzando el operativo de seguridad.
3: En ese sentido, Víctor Palacios Domínguez informó que de los hechos registrados el martes en el poblado de Lomas de Monterrey, donde se reportó una persecución a motociclistas y un enfrentamiento entre presuntos sicarios y elementos de la policía estatal, hubo dos personas detenidas. Agregó que el mismo martes, recibieron a través del 911 reportes de vecinos de la sindicatura de la Noria en el sentido de que estaban escuchando ruidos extraños. Señaló que estos reportes fueron atendidos y quedaron sin novedad. Víctor, auditorio, es la información.
0: Muchas gracias. Gracias, Félix. Esto en Mazatlán. En Guasave, fuerte despliegue de fuerzas federales, reportó en el penal. Vamos a ver si tenemos, ¿qué sabemos sobre este operativo de la Secretaría de Seguridad y Protección Ciudadana? Ararac Salomón, vamos contigo, buenas tardes.
5: ¿Qué tal, Víctor? Buenas tardes, saludos al auditorio de Línea Directa, un fuerte operativo de decenas de elementos de la Secretaría de Seguridad y Protección Ciudadana, del Grupo de Operaciones Nacionales, registró la mañana de este miércoles en el Centro Federal de Represión Social número 8, ubicado en este municipio de Guasave, desconocientes hasta el momento del objetivo de esta fuerte movilización. De acuerdo con la información, fue alrededor de las 11 horas cuando un nutrido grupo de agentes federales llegaron al cefereso de la... ¿Qué tal, jefe? Estamos en el reporte ahorita en el noticiero. ¿Sí? En este momento.
0: Está precisamente ahí nuestro compañero Ararac Salomón dando seguimiento en el lugar de los hechos. Estamos ahí precisamente, vamos a retomar esta presencia de elementos de la Secretaría de Seguridad y Protección Ciudadana en el cefereso número 8, Guasave. Evidentemente hay un operativo y probablemente una revisión en el interior del centro penitenciario. Vamos a retomar en un momento a Ararac Salomón. En el lugar, pues a veces se dificulta obtener información. Es en pleno operativo. Regresaremos en cuanto tengamos condiciones para restablecer la comunicación con Ararac Salomón. Vamos, mientras tanto, con Alfredo Beltrán. ¿No tenemos a Ararac? Ya tenemos a Ararac Salomón. Entonces regresamos contigo, Ararac. ¿Qué fue lo que pasó?
5: Ah, sí, Víctor, lo que pasa es que nos encontramos aquí en un operativo que estaban llevando a cabo los elementos de la Secretaría de Seguridad y Protección Ciudadana en la zona del Vago, aquí en la ciudad de Guasave, junto al río Sinaloa. Luego de este despliegue que realizaron en el penal federal la mañana de este miércoles, los agentes federales pues se concentraron primero en este penal federal, donde pues se desconoce, Víctor, si hasta el momento hubo el traslado de reos a este Centro Federal de Readaptación Social. El convoy ingresó la mañana de este miércoles aproximadamente a las 11 horas al municipio a la ciudad de Guasave, y luego enfilaron hacia el penal federal, donde estuvieron algunos minutos, casi por espacio de una hora, y después los elementos federales, Víctor, se desplegaron aquí a la ciudad de Guasave, donde han estado llevando a cabo una serie de operativos. Los observamos en una gasolinera que se ubica en el cruce de los bulevares Juan S. Millán y el bulevar Romualdo Ruiz Payán, y en este momento aquí, cuando nos encontrábamos en otro operativo que estaban llevando a cabo en un autolavado que se ubica aquí junto al Puente Vado, Pepe Chuy Sánchez, aquí estuvieron realizando algunas revisiones, incluso ahí al personal que elabora en este autolavado, y pues hace unos momentos se nos acercaron para preguntarnos qué estábamos realizando. Entonces nos identificamos como miembros de la prensa y nos hicieron una pequeña revisión corporal. Ya se acaban de retirar hace un momento, están en estos operativos, Víctor, que han causado pues expectación entre la ciudadanía, porque pues es un unisol operativo. Te comentaba que son elementos de la Unidad Nacional de Operaciones, un grupo especial de la Secretaría de Seguridad y Protección Ciudadana, los que están llevando a cabo pues estos operativos en el municipio de Guasave. Víctor, el reporte.
0: Muchas gracias, Rack. Bueno, pues es parte del trabajo periodístico. Estaba nuestro compañero reportando efectivamente este despliegue de fuerzas federales en la Secretaría de Seguridad y Protección Ciudadana. cuando fue interceptado por uno de los elementos. Le pregunta, le pide que se identifique, le dice, pues estoy al aire, estamos transmitiendo. Le hicieron una revisión, por eso suspendimos un poco el enlace para que atendiera a este agente de los Harfush, que están ahí en Guasave. Y bueno, pues ya se aclaró el asunto. Vamos con Alfredo Beltrán, decíamos, localiza y asegura el ejército pastillas de fentanilo. ¿Dónde fue esto, Alfredo? Tú tienes el reporte. Buenas tardes.
6: Muy buenas tardes, Víctor. Un saludo al auditorio. El ejército mexicano localizó en estado de abandono una bolsa que contenía un total de 1,800 pastillas de la droga conocida como fentanilo en una colonia ubicada al sur de Culiacán. Además, también se reportó la localización de áreas de concentración de material diverso, entre ellos más de 3 toneladas de precursores químicos. El resultado fue dado a conocer este miércoles por parte de la dependencia federal, en donde se informaba que fue en la colonia República Mexicana, donde elementos castrenses, al llevar a cabo recorridos, encontraron 1,800 pastillas de fentanilo. Por las fotografías que se proporcionaron, se puede observar que dicho narcótico estaba en el interior de una bolsa de plástico de color morada, en una zona enmontada junto a una pared, y al revisar su interior, había 18 bolsas más, con pastillas de color café, una variante de esta droga, pero igual de letal, como se ha mencionado. Hasta el momento no se ha dado mayores detalles de cómo fue que lo encontraron, si había personas sospechosas, si las arrojaron o las dejaron abandonadas. Solamente se dijo que se encontró esta droga sintética. También, Víctor, auditorio, se encontraron pues 9 áreas de concentración en la zona serrana de la comunidad de Culiacán y Cozalá. En estos poblados se localizaron 2,915 litros y 760 kilos de sustancias químicas, además de equipo como una síntesis orgánica y otros materiales que son utilizados para la producción de drogas sintéticas, con un costo a los grupos criminales de 69 millones de pesos. Es la afectación económica que dio a conocer el gobierno federal. Este es mi reporte.
0: Muchas gracias, Alfredo. Regresaremos contigo en unos minutos. Ahí está la droga que fue asegurada por elementos del ejército. Parte de los recorridos, los despliegues que realizan fuerzas federales y estatales en pues todo el estado, los 20 municipios de Sinaloa. Hay demasiada seguridad. Sin embargo, esta situación pues de riesgos no se termina. Mire, por cierto, desde la parte preventiva se están haciendo esfuerzos también. Esta mañana en Culiacán, autoridades estatales y municipales inauguraron las jornadas de paz. Esto en la colonia Villa Bonita. Xiomara Ramírez, buenas tardes.
7: Buenas tardes, Víctor, y auditorio de Línea Directa. Así es, creadas con el propósito de acercar servicios a la población y también para promover la construcción de paz en el país, la gobernadora Geraldine Bonilla Valverde y la alcaldesa de Culiacán, Ana Miriam Ramos Villarreal, inauguraron las jornadas de paz en la colonia Villa Bonita. En el evento que se llevó a cabo esta mañana, la mandataria estatal explicó que se instalará una vez a la semana en 15 colonias de la capital, con el objetivo de llevar esos módulos de atención de salud, de educación, bienestar y seguridad. Precisó que entre las colonias que se visitarán cada semana son Alturas del Sur, Barrancos y 5 de Febrero. Escuchemos.
8: Los invitamos a todas y todos, son 12 colonias de aquí de Culiacán, 15 colonias ya se sumaron más que se estarán visitando por parte de estas jornadas. Se estarán haciendo entrevistas, como lo dijo la licenciada Olivares, casa por casa, que es lo que representa este gobierno, el gobierno de la Cuarta Transformación.
7: Por su parte, Beatriz Adriana Olivares Pinal, titular del Centro Nacional de Prevención del Delito y Participación Ciudadana del Gobierno Federal, informó que también 2 veces a la semana, los días miércoles y jueves, visitarán casa por casa para escuchar las principales solicitudes de la población. Esa es la información, Víctor.
0: Esta es la estrategia de prevención, es acercarse a las comunidades para llevar estos servicios y efectivamente, bueno, pues también identificar todo tipo de necesidades, y ahí están, en buena medida también está el tema de la seguridad. Vamos con Julieta Tolosa, gracias, Xiomara. El gobierno federal incorpora tecnología a hospitales del país. Hay algunos hospitales de Sinaloa que serán beneficiados con este programa. Julieta, buenas tardes.
9: Buenas tardes, Víctor, buenas tardes a la audiencia. Así es, este miércoles 17 de junio se dieron avances durante la conferencia mañanera sobre la incorporación de nuevas tecnologías en el sector salud en diversos hospitales del país, y el Hospital General de Culiacán será el próximo en tenerlos. El reporte de avances estuvo a cargo de Alejandro Svarch, dirigente del IMSS Bienestar a nivel nacional, y explicó que ya se han implementado sistemas de interpretación diagnóstica con inteligencia artificial, quirófanos inteligentes y hasta robots quirúrgicos. Entre las buenas noticias para Sinaloa está que será el Hospital General de Culiacán el próximo en la lista para la incorporación de estos robots mismos que califican como emblemáticos, pues antes solamente los tenían los sectores privados y ahora también podrán llegar a todo el público en el sector público. Y bueno, Geraldine Bonilla Valverde, gobernadora de Sinaloa, agradeció a la presidenta de México por el impulso a la salud en Sinaloa. Escuchemos.
10: Mencionó el día de hoy en la semanera que se va a enviar un robot para el IMSS Bienestar, de muchos beneficios para los sinaloenses. El Hospital General del IMSS con 40 especialidades, 12 quirófanos y 395 camas, que también ese es un hospital que vamos a tener muy pronto aquí en el estado de Sinaloa.
9: Hasta el momento no hay fecha para la entrega de dicho avance tecnológico, sin embargo, es un hecho que estará sumándose a los proyectos de mejora en infraestructura de salud. Es la información, Víctor.
0: Muy bien, muchas gracias, Julieta. En este momento la 1:15.
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0: A través de sus redes sociales, el senador por Sinaloa, Enrique Insunza, aclaró que no va a buscar ningún cargo de elección popular, que va a concluir su periodo como senador. Vamos contigo, Manuel Aceves, buenas tardes.
11: Buenas tardes, Víctor. Audiencia, efectivamente, en medio de las versiones que lo colocan como posible aspirante a otro cargo de elección popular, el senador Enrique Insunza Cázares aseguró que permanecerá en el Senado de la República hasta concluir el periodo para el que fue electo, esto al afirmar que honrará la responsabilidad que le encomendaron los sinaloenses hasta el año 2030. A través de una publicación en su cuenta de ex, el legislador sostuvo que fue elegido por cerca de 700,000 sinaloenses para representar a la Cámara Alta, para representarlos en la Cámara Alta, y afirmó que continuará desempeñando esa responsabilidad, lo dijo así, con puntual compromiso y decoro. Esta es la responsabilidad que me otorgaron las y los sinaloenses y la honraré como hasta hoy, con puntualidad, compromiso y decoro hasta su término en 2030. En su mensaje relató que desde niño participó en distintas labores del campo para contribuir al sustento familiar, entre ellas el traslado de madera con burros, el trabajo como boyero, sembrador y jornalero, además de desempeñarse como vaquero durante su adolescencia. También recordó que al llegar a Culiacán para estudiar la licenciatura en Derecho, trabajó como estibador en una papelería y posteriormente como ayudante en una taquería para cubrir sus gastos escolares. Es la información.
0: Y entonces, Enrique Insunza se aclara y decide terminar con los rumores, no va a buscar la candidatura a gobernador, como se venía comentando, que estaba en posibilidades, se dio claro que va hasta el 2030 con su responsabilidad como senador. Manuel, muchas gracias, pero por otro lado, Manuel, no te vayas porque tú tienes información de la senadora Imelda Castro. Imelda sí confirmó que solicitó ya licencia para buscar la candidatura de su partido Morena a la gubernatura del estado.
11: Sí, efectivamente, Víctor, la senadora por Sinaloa, Imelda Castro, ya solicitó licencia al Senado de la República por tiempo indefinido, esto a partir del próximo 22 de junio, con el propósito ya de participar en el proceso interno de Morena para buscar la coordinación estatal de la defensa de la Cuarta Transformación en Sinaloa. La legisladora federal formalizó este miércoles su petición mediante un oficio dirigido a la presidenta de la mesa directiva del Senado y de la Comisión Permanente del Congreso de la Unión, Laura Ixel Castillo Juárez. Este documento va a ser sometido a consideración del Pleno durante el actual periodo de receso legislativo. Al anunciar su decisión, Imelda aseguró que su siguiente reto político está en su estado natal y así lo dijo.
12: El destino me convoca en Sinaloa, donde están mis raíces, mi compromiso y las causas que me han inspirado desde el inicio de mi vida pública, es decir, desde hace más de 40 años.
11: La morenista afirmó que en caso de recibir nuevamente la confianza de las y los sinaloenses, asumirá la responsabilidad con el mismo compromiso que dijo ha mantenido durante su trayectoria. Esa es la información.
0: Muchas gracias. Gracias, Manuel.
11: Buenas tardes.
0: Vamos con Beatriz Piña, porque también la diputada local, presidenta del Congreso del Estado, Tere Guerra, ya confirmó que buscará también la candidatura. Y mire, yo le digo así porque es que le llaman coordinación estatal de los comités de defensa de la Cuarta Transformación, pero en realidad sería la precandidatura al gobierno del estado, ¿sí? ¿Sí va Tere Guerra? Sí, sí va. Beatriz Piña, buenas tardes.
13: Buenas tardes, Víctor, para ti, para todo el auditorio de Línea Directa. Así es, comentarte que la presidenta de la Junta de Coordinación Política del Congreso del Estado y coordinadora del Grupo Parlamentario de Morena, María Teresa Guerra Ochoa, manifestó que su plan A es ser coordinadora estatal de los comités de la defensa de la Cuarta Transformación y que no tiene plan B en caso de no favorecerle el proceso interno del partido que representa, mismo que será a través de encuesta. Entrevistada este miércoles, señaló que será en los próximos días cuando defina la fecha exacta en que solicitará licencia a su cargo, una vez que la dirigencia nacional del partido emita el comunicado correspondiente sobre las reglas del proceso. Aseguró ser mujer con determinación y con toda la convicción de que puede salir triunfadora, pues pone sobre la mesa la trayectoria, lo que ha construido y las luchas que ha dado. Escuchemos.
14: No, yo voy a la plana y mi plana es ser coordinadora estatal solamente. No hay plan B. Yo no voy con plan B, porque eso es pensar en que no puede llegar. Yo tengo toda la confianza en que lo puedo lograr.
13: La legisladora aseguró que respetará los resultados del proceso interno que realizará Morena para definir a la persona que ocupará la coordinación estatal del movimiento en Sinaloa. Mientras tanto, con los demás aspirantes, pues dijo que hay una relación de cordialidad y respeto. Es la información, Víctor.
0: Sí, bueno, pues ahí está. Por cierto, Morena ya informó que será el 27 de junio del registro de aspirantes a la gubernatura. Y por lo pronto, pues son de Beatriz tres mujeres. Tres mujeres, ya la diputada federal Graciela Domínguez anunció ayer que solicitó licencia. Y bueno, pues ya la pregunta, y vamos a tratar este tema en la mesa de análisis esta tarde, ¿eh? ¿Y dónde están los hombres en Morena? No hay hombres hasta ahorita aspirantes a la gubernatura. ¿Se quedó sin prospectos hombres Morena, Beatriz?
13: Pues uno de los que suena es Jesús Ibarra, que va por la candidatura de la gubernatura de Sinaloa. En este caso, pues en este momento se le está llamando como coordinadores estatales, pero al final se perfilan como a la candidatura a la gubernatura de Sinaloa, y el único que se ha mencionado, pues es Jesús Ibarra, quien más suena ahí. También ha mencionado Rodolfo Valenzuela, pero todavía no está confirmado en el caso de Rodolfo Valenzuela.
0: No, pues sí suenan varios, pero que se animen, pues quién sabe. Hasta ahorita, tres mujeres ya dijeron que sí. Ayer trascendió en redes que dos alcaldes solicitarían licencia también. Bueno, pero hasta ahorita solo mujeres, ¿eh? Bueno, pues bien dices, Beatriz, pues falta todavía tiempo. Habrá que esperar. Muchas gracias. Gracias, Beatriz Piña.
13: Buenas tardes.
0: Vamos con Sandra Solís, de funcionarios estatales que aspiran a cargos de elección popular. Sandra, buenas tardes.
15: Buenas tardes, Víctor. Buenas tardes al auditorio. A unos días de que inicie el registro interno de aspirantes a una candidatura por el partido de Morena, la gobernadora Geraldine Bonilla Valverde informó que hasta el momento ningún integrante del gabinete estatal le ha externado su interés por formar parte de este proceso. Declaró que en su caso continuará con sus funciones como gobernadora, por lo que descarta su participación en el próximo proceso electoral. Bonilla Valverde mencionó que hasta el momento tiene conocimiento de la solicitud de licencia que presentó la diputada federal Graciela Domínguez y el interés de la presidenta de la Junta de Coordinación Política del Congreso del Estado, Teresa Guerra Ochoa, por separarse temporalmente en tanto se definen estas candidaturas. Escuchemos.
16: Por el momento a mí nadie me ha manifestado la intención, solamente lo que he visto en redes sociales, porque ustedes han estado publicando que ya hay una diputada federal que solicitó licencia y una diputada local que ya externó que va a solicitar licencia.
15: Al respecto, la gobernadora expresó su respeto hacia Graciela Domínguez y Teresa Guerra Ochoa, al igual que al resto de los ciudadanos que tomen la decisión de registrarse en la convocatoria. Mi reporte, Víctor.
0: Muchas gracias. Gracias, Sandra. Pues ahí tenemos. Vamos a ir a una pausa, volveremos con más noticias en línea directa. Se registran lluvias en varias partes, en varios municipios del estado. Se cumplió el pronóstico, continúan las lluvias fuertes esta mañana en el centro sur de Sinaloa. Tendremos también la información de seguridad, lo que se ha generado en las últimas horas en materia policial. Continuamos.
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0: Es la 1:28, vamos con Laura Galván. Esta mañana continuaron las lluvias en la zona centro-sur del estado. Laura, buenas tardes.
35: Auditorio, las lluvias se hicieron presentes a temprana hora este miércoles 17 de junio en distintos puntos de Sinaloa. Durante la mañana se registró una fuerte precipitación sobre la autopista Culiacán-Mazatlán, para sorpresa de los conductores que alrededor de las 9 horas transitaban por la carretera de Cuota. El Instituto Estatal de Protección Civil reportó además lluvias moderadas en municipios como Elota, El Dorado y Escuinapa. De acuerdo a los reportes en tiempo real, en Elota fue en la sindicatura Gabriel Leiva y en el poblado Caimán Milanes, donde se presentaron las lluvias. En El Dorado hubo lluvia moderada, mientras que en Escuinapa también se registró una precipitación que duró unos minutos, pero provocó encharcamientos. Estas precipitaciones coinciden con el pronóstico meteorológico emitido para este día, en el que se previeron que las lluvias van a continuar concentrándose principalmente en la zona serrana durante el resto de este día. Los mayores acumulados esperan en Badiraguato y Cozalá, donde podrían registrarse lluvias de entre 25 a 50 milímetros. También se esperan lluvias moderadas en El Fuerte, Choix, en Sinaloa Municipio, Mocorito, San Ignacio, Concordia y Rosario. Mientras que en Culiacán, Elota, Mazatlán y Escuinapa se mantienen las probabilidades de lluvias ligeras durante esta jornada. Las autoridades están recomendando a la ciudadanía que se mantenga atenta a los avisos oficiales, extremar precauciones cuando se vaya a conducir por carreteras, pues las precipitaciones pueden reducir la visibilidad y esto aumenta el riesgo de accidentes, sobre todo si se va a presentar alguna emergencia o se tiene algún riesgo. Las autoridades están exhortando comunicarse y pedir auxilio al 911. Víctor, es mi reporte.
0: Sí, sobre todo que con las lluvias aparecen de nuevo los temidos baches. Hay que circular, reduzca la velocidad y toda la atención debe estar ahí en la carretera. Muchas gracias, Laura.
35: Buenas tardes.
0: Buenas tardes, Laura. Con 30 minutos vamos a la información de seguridad.
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0: Iniciamos la información de seguridad en la zona centro del estado. Vamos con Tere Navia. Tere, buenas tardes.
1: Buenas tardes, Víctor y Vittorio de Línea Directa. 3 detenidos, un hombre liberado, además de armas aseguradas, fue el resultado de un operativo realizado por el grupo interinstitucional en el fraccionamiento Los Ángeles, al nororiente de Culiacán. Este miércoles lo dio a conocer la Secretaría de Seguridad Pública del Estado a través de un comunicado que fue durante recorridos de vigilancia que agentes de la Policía Estatal Preventiva ubicaron a un motociclista, quien al darle seguimiento detectaron a otros dos hombres armados en los techos de las viviendas dentro de unos domicilios que salían. Fue donde localizaron a un presunto delincuente que tenía privado de la libertad a un hombre. Ahí se aseguraron dos rifles AK-47, un fusil AR-15, 14 cargadores AK-47, 7 cargadores de AR-15, 420 balas de AK-47, 210 balas de AR-15, 3 chalecos tácticos, 91 ponchallantas, además de un vehículo robado. En otra información, David Alonso de la Laguna Colorada fue el hombre asesinado a balazos a bordo de una Ford Ranger negra en Hacienda de la Mora, sector de Terranova, al poniente de Culiacán. Los hechos se registraron ayer por la noche cuando el hoy occiso se desplazaba en el bulevar Hacienda de la Mora, entre Hacienda de la Herradura y Hacienda de la Noria, donde sujetos desconocidos le dispararon hasta dejarlo sin vida. Fue hasta este miércoles cuando sus familiares acudieron a identificarlo ante las autoridades. Y durante este miércoles 17 de junio se han registrado en menos de 2 horas 2 homicidios y un ataque a balazos. El ataque a balazos ocurrió en la colonia Francisco Villa, donde un joven identificado como Adril, de 25 años, fue herido a balazos frente a una casa, esto al surponiente de la ciudad, en la calle Manuel J. Cloutier, entre Puerto de Tecomán y Rolando Arjona. Esto generó la movilización de las diferentes corporaciones, quienes lo localizaron herido y paramédicos de Cruz Roja lo llevaron a un hospital para su atención médica. Asimismo, un hombre fue asesinado a balazos en la colonia Lázaro Cárdenas, al sur de la ciudad de Culiacán. No se ha identificado, pero se dio a conocer que es delgado, de tez morena clara y vestía playera negra, pantalón de mezclilla azul, tenis negros, y el crimen se registró en la calle Adolfo Ruiz Cortines y Abelardo Rodríguez de dicho sector. Casi de manera simultánea, Víctor, también en la colonia San Juan, frente a su domicilio, un hombre identificado como Adán, de 45 años de edad, fue asesinado a balazos por hombres desconocidos, quienes se dieron a la fuga tras estos hechos. Esto en la zona suroriente de la ciudad de Culiacán. De acuerdo a los reportes, el hombre se encontraba pues en la calle, en el Boulevard Agricultores, entre Progreso y Baltasar de Obregón, cuando estas personas le dispararon en repetidas ocasiones y lamentablemente pues perdió la vida en el lugar. En estos casos pues ya pues interviene personal de la Fiscalía General del Estado, quien llevará a cabo las investigaciones correspondientes, y en el tema de los dos homicidios pues los cuerpos serán retirados al servicio médico forense, donde se les practicará la necropsia que marca la ley. Así la información.
0: Muchas gracias, Tere. Tere Navia en la zona centro del estado. Vamos con Kelvin Zamudio. ¿Qué están buscando elementos de la Fiscalía General de la República? Están realizando cateos en tiendas chinas, en Los Mochis. Tenemos esto y más, Kelvin. Buenas tardes.
2: Buenas tardes, Víctor, y buenas tardes al auditorio de Línea Directa. Así es, la Fiscalía General de la República realizó la mañana de este miércoles 17 de junio un operativo en diversos establecimientos comerciales conocidos popularmente como tiendas chinas en la ciudad de Los Mochis, donde aseguró mercancía presuntamente relacionada con delitos contra la propiedad industrial, mejor conocido como piratería. Las acciones fueron encabezadas por personal ministerial federal, que colocó sellos de aseguramiento en varios negocios ubicados sobre zonas de alta actividad comercial del primer cuadro de la ciudad, como lo son el Boulevard Antonio Rosales, la Avenida Independencia y otros puntos del sector centro. De acuerdo con la información disponible, las diligencias forman parte de las acciones federales encaminadas a combatir prácticas relacionadas con la comercialización de productos que presuntamente utilizan marcas registradas sin autorización, reproducen diseños protegidos o vulneran derechos de propiedad industrial. Durante las diligencias, agentes federales inspeccionaron mercancía y procedieron al aseguramiento de diversos productos, aunque hasta el momento no se ha dado a conocer de manera oficial el volumen ni tipo específico de artículos decomisados. La autoridad ministerial mantiene abiertas las investigaciones correspondientes para determinar si existe responsabilidad penal o administrativa derivada de la comercialización de los productos asegurados. Víctor, por otra parte, la misma instancia federal obtuvo este 17 de junio una sentencia condenatoria a más de 5 años de prisión contra Jesús por la aportación ilegal de armas de fuego y posesión de cartuchos. De acuerdo con la información de la autoridad, fue por atención a una denuncia que agentes de la Policía Federal Ministerial a través de la Agencia de Investigación Criminal se trasladaban por la carretera internacional México 15 por el tramo Navojoa-Los Mochis a la altura del poblado número 5 en el municipio de Ahome, donde realizaron la detención de la persona anteriormente mencionada. Durante las acciones correspondientes, los elementos federales aseguraron 2 armas de fuego tipo pistola, 4 cargadores, 4 cartuchos y un vehículo del cual se trata de un autobús de pasajeros. El Ministerio Público Federal aportó los datos de prueba necesarios para obtener de la autoridad judicial la sentencia de 5 años con 5 meses y 10 días de prisión, así como una multa de 120 unidades de medida y actualización que equivale entre los 10,000 y 14,000 pesos. Todos los elementos decomisados fueron puestos a disposición de la autoridad ministerial, quien será la encargada de realizar las investigaciones correspondientes para dar con el origen de estos objetos. Víctor Auditorio, mi reporte.
0: Muchas gracias, Kelly. Vamos ahora con Ararac Salomón, nuevamente contigo en Guasave. Ararac.
3: ¿Qué tal, Víctor? De nuevo, saludos al auditorio. Se reportó el deceso de un joven que el pasado domingo por la tarde sufrió un fuerte accidente de motocicleta en la sindicatura de Nío. Él perdió la vida, de acuerdo al reporte, mientras recibía atención médica en la ciudad de Culiacán, donde había sido canalizado debido a la gravedad de su estado de salud. La víctima fatal fue identificada como en el nombre de Álvaro, de 30 años, vecino de la sindicatura de Nío, donde el pasado domingo este joven se impactó cuando circulaba en una motocicleta contra el conductor de un vehículo, por lo que resultó con lesiones de gravedad. Paramédicos de Cruz Roja lo trasladaron a un hospital de esta ciudad. Sin embargo, tras confirmarse la gravedad de sus lesiones, fue canalizado a la ciudad de Culiacán para una mejor atención médica. Sin embargo, lamentablemente, este joven no resistió las lesiones que sufrió y ayer ya anoche se reportó a las corporaciones su deceso, por lo que personal de la Fiscalía General del Estado quedó a cargo de las diligencias correspondientes. Víctor, el reporte.
0: Muchas gracias, Ararac. Vamos ahora con Alfredo Beltrán. Un jet privado que despegó de Los Cabos, Baja California Sur, hacia Nuevo Laredo, Texas, no alcanzó a llegar al aeropuerto. Hay un accidente con consecuencias fatales. Tú tienes el reporte, Alfredo.
4: Así es, un jet privado tipo Cessna que despegó de Los Cabos, Baja California, se estrelló la noche de este martes 16 de junio sobre una autopista de Nuevo Laredo, Texas, dejando como saldo 1 muerto y 5 heridos. El hecho provocó una intensa movilización de cuerpos de emergencia y seguridad. De acuerdo con la información en medios nacionales, el accidente ocurrió alrededor de las 22 horas cuando el avión cayó sobre la vialidad y quedó envuelto en llamas. Rescatistas ingresaron rápidamente a la aeronave y rompieron una de las ventanas para extraer a los ocupantes y brindarles la atención. Según datos, un vocero del Departamento de Policía de Nuevo Laredo, la aeronave Cessna reportó tener problemas mecánicos y se perdió el contacto con él antes de que cayera sobre la carretera. Durante este desplome, el jet impactó contra otro vehículo que circulaba por la vía. En videos que circularon en redes sociales se puede apreciar al jet envuelto en llamas sobre el asfalto, mientras oficiales y voluntarios que presenciaron el percance se acercaban para auxiliar a los ocupantes. Hasta el momento, las causas de este accidente aéreo serán investigados por autoridades federales, incluyendo al FBI junto a la Junta Nacional de Seguridad de Transporte. Este es el reporte.
0: Aparentemente una falla mecánica, ¿no?
4: Es lo que reportan, y pues bueno, esto provocó al parecer que se precipitara hacia la carretera. Hasta el momento solamente se habla de una víctima y estos lesionados, que bueno, esperemos que salgan avantes.
0: Muchas gracias, Alfredo.
4: Buenas tardes.
0: Gracias. Esto muy cerca ahí del aeropuerto de Nuevo Laredo. Sí, Texas. Vamos a una pausa, volveremos con más noticias en Línea Directa. Información de verdad.
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0: Es la 1:43. Los hospitales están protegidos en caso de apagones. Ya sabe usted que la temporada de ciclones tropicales es automáticamente la temporada de apagones. No debe haber mayor problema porque las áreas de urgencias y cirugías y todo lo que es primordial en los hospitales está protegido. ¿Cómo está protegido? Carola Rojo, vamos contigo.
14: Así es, Víctor, buenas tardes al auditorio. Sí, precisamente se le cuestionó al secretario de Salud del Gobierno del Estado, Cuitlago González Galindo, si estaban preparados para enfrentar estos apagones, sobre todo que las lluvias ya se están intensificando en algunas zonas del estado, y nos informaba que cuentan los hospitales con plantas de emergencia, incluso en algunos apagones que se registraron el día de ayer, señaló que rápidamente entraron en operación estas plantas que tienen de emergencia cada unidad médica, y señalaba que van a reforzar el mantenimiento de las mismas precisamente para evitar problemas y que la atención no se vea interrumpida a los derechohabientes o a las personas que se encuentran ya hospitalizadas en estas unidades. Así la información.
0: Eso es solo para áreas estratégicas, pero ahí están las plantas de emergencia ya con el mantenimiento adecuado y todo listo para cualquier situación que se presente con estas fallas de energía eléctrica provocadas por las tormentas que ya sabe usted, ahí vienen, ¿sí? Gracias, Carola. Y vamos con Julieta Tolosa, hablando de infraestructura eléctrica, importante anuncio que hizo la presidenta hoy, el gobierno federal. Julieta, buenas tardes nuevamente.
15: Buenas tardes, Víctor. Así es, la inversión en materia de energía eléctrica en México asciende a los 21 mil millones de pesos durante el sexenio actual. Así lo informó la presidenta de México, Claudia Sheinbaum Pardo, quien destacó obras que se realizan en todo el país. Durante la conferencia mañanera, Emilia Esther Calleja, directora de Comisión Federal de Electricidad, detalló que el plan de justicia energética se está buscando que llegue a todas las comunidades, sindicaturas y zonas rurales que históricamente han estado abandonadas en atención al servicio básico. Las cifras siguen aumentando, pues en el actual gobierno encabezado por Sheinbaum, en menos de 2 años ya se registran 17,016 personas beneficiadas en materia de electricidad, y por otro lado también informaron algunas obras de justicia energética que se están realizando para este 2026, empezando por el pueblo Seri en Sonora, y también destacando Villa Juárez, Navolato, aquí en Sinaloa, en donde se realizan 3 obras beneficiando a 640 personas, registrando una inversión de 2.3 millones de pesos. Es la información, Víctor.
0: Para garantizar la cobertura y el buen servicio, y bueno, Comisión Federal de Electricidad tiene que apurar los trabajos de mantenimiento porque vienen más lluvias. Apenas está comenzando esto. Muchas gracias, Julieta. Y vamos con Blanca Peinado, hablando de energía eléctrica. La diputada federal Ana Ayala habla sobre la gestión para ampliar el periodo de subsidio a las tarifas domésticas. Blanca, buenas tardes.
16: Buenas tardes, Víctor, y auditorio de Línea Directa. Aunque no se ha concretado que Hacienda autorice la ampliación del subsidio de energía a la entidad, la misión que se tiene es que las familias sinaloenses no vuelvan a vivir lo de este año en que les llegaron altos cobros de energía, declaró la diputada federal Ana Ayala Leiva. Es el reporte.
0: Muchas gracias, Blanca. Vamos con Jonathan Espinosa, en contraste, los productores de maíz, pues vayan la puerta. Jonathan, buenas tardes.
17: ¿Qué tal, Víctor? Buenas tardes y buenas tardes al auditorio de Línea Directa. Pues la caída del precio del maíz por debajo de los 4,000 pesos por tonelada podría convertirse en el tiro de gracia para miles de productores sinaloenses que ya enfrentaban una temporada marcada por bajos rendimientos, problemas de calidad de cosechas y una severa incertidumbre.

0: agrícolas de maíz, que ya estará su pago en la en el banco. Y bueno, esto va a ser por medio de WhatsApp, Víctor, es un mensaje que se les va a enviar a los agricultores, y así pues van a evitar ir a oficinas, ir al banco a checar el cajero, dar vueltas, y esto tendrá un ahorro en tiempo y también economía, Víctor.
1: Claro, claro, pues ahora que la que caiga el WhatsApp, el mensaje rápido. Gracias, Rogelio, vamos a una pausa, regresamos con más.
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16: Es la 1:53 y vamos a la cobertura especial de Línea Directa.

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0: Gabriela Aizpuro y Óscar Arrieta, los saludamos esta tarde, ¿cómo están?
3: Muy buenas tardes, Víctor, buenas tardes a todo el auditorio de Línea Directa. Continuamos en las inmediaciones del Estadio Azteca, el Coloso de Santa Úrsula, que hoy reabre sus puertas al planeta entero para recibir un juego más de esta justa veraniega. Ahora el debut de Colombia y la selección de Uzbekistán. Pero Gabriel, vamos a hablar primero de una de las grandes sorpresas de esta jornada inaugural y que curiosamente fue el primer juego de este día. Portugal empata frente a República Democrática del Congo, quien, al igual que Cabo Verde, debuta con un punto en esta competencia internacional.
4: Sin duda alguna, un rompequinelas de este marcador. Portugal, algo que no se esperaba, inició ganando el encuentro. República Democrática del Congo empató este juego, pero sobre todo a los principales que les beneficia este resultado es a Colombia y Uzbekistán, juego que estaremos en cobertura este día.
3: Así es, una afición colombiana que ha invadido las inmediaciones del Coloso de Santa Úrsula a falta de más de 5 horas para que inicie el encuentro. Es una barbaridad la cantidad de colombianos que estamos viendo. Hoy el Estadio Azteca se va a pintar de amarillo, pero no es porque vaya a jugar el América, es porque va a jugar la selección colombiana. Decenas de miles de aficionados ayer también estuvieron en el banderazo en el Ángel de la Independencia y ahora hacen presencia ya en el Estadio Azteca. Comentamos alrededor de 5 horas para que empiece el juego y el ambiente está envolviendo a este Coloso de Santa Úrsula, pero no solo colombianos, sino que también ya vimos a 2 uzbecos, así el ratio entre colombianos y uzbecos, usted ve todo amarillo y verde, algunos mexicanos que llegan por acá también a apoyar a la selección latinoamericana, y tan solo hemos visto 2 aficionados asiáticos caminando en las inmediaciones del Coloso de Santa Úrsula. Gabriel, pudimos platicar con la afición de Colombia, nos dijeron sus predicciones y esto fue lo que nos comentaron. Escuchemos.
5: 3-0, Luis Díaz, James y Arias.
6: 2-0 y Díaz y Arias. Sí, gracias a Dios, ojalá, ya que Portugal empató, entonces ya es una buena idea, sería muy bueno.
7: No, claro que sí, se siente como si estuviéramos en casa y estamos muy contentos de estar acá y ojalá ganemos.
4: Estos fueron los pronósticos de la afición colombiana, alguna que pudimos tomar aspectos también aquí a las afueras de este inmueble, estadio histórico también, que no solamente es de este día la afición de Colombia que se ha hecho presente en la Ciudad de México, sino hace 2 semanas platicábamos que venían personas de Cali, de Bogotá, a hacer presencia y sobre todo al banderazo. Lo comentabas muy bien, ayer en el Ángel de la Independencia fueron alrededor de 3.500 a 5.000 asistentes en este banderazo para darle apoyo a la selección de Colombia que debuta este día en esta justa del verano 2026.
0: Bien, bueno, pues efectivamente, tal cual, los colombianos invadieron la Ciudad de México para estar presentes en este debut de su selección. Vamos a ver, ¿a qué hora es el juego?
3: Sí, el juego arranca en punto de las 8 de la noche de la Ciudad de México, será en punto de las 7 de la tarde para Sinaloa, cuando suene el silbatazo inicial, una vez más, de la justa veraniega en el Coloso de Santa Úrsula.
0: Bueno, pues vamos a, este sí lo vamos a ver un rato, a ver qué dice Colombia, porque pues sí, hay varias selecciones que ya decepcionaron, han tenido debut no esperados. Vamos a ver, Colombia no puede fallar, ahí están los colombianos apoyando con todo. Dicen los colombianos, Óscar, Gabriel, que son locales donde sea.
3: Así es, en entrevista también para Línea Directa, no solo lo dicen los aficionados, sino que también el propio jugador y el entrenador del equipo colombiano dice que ellos son locales donde sea, que eso es lo que los hace sentir su afición, sea donde sea, en cualquier rincón del planeta. La afición cafetalera se hace presente para apoyar a los colombianos y pues ahora dieron muestra de ello, por lo menos aquí en la capital del país. Esperemos que en el resto del certamen quieran iniciar con el pie derecho, quieran ser líderes del grupo y por qué no pensar también de pelearle de tú a tú a Portugal en el siguiente encuentro.
4: Y también hay que recordar, solamente la selección de Argentina ha sido la única que ha ganado en con...
0: Sí. A ver, se nos cortó un poco el audio ahí cuando estaba ya por cerrar Gabriela Aizpuro. Bueno, creo que hasta aquí le dejamos por cuestión de tiempo. Gracias a Óscar y a Gabriel en la cobertura especial de Línea Directa en la Copa Mundial de Fútbol.
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0: Vamos a la pausa, regresamos en Línea Directa, información de verdad.
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0: Solo para informarle que tal y como nos comentaba hace unos momentos nuestra compañera Beatriz Piña, el diputado federal Jesús Ibarra ha solicitado ya formalmente a la Cámara de Diputados licencia para separarse del cargo por tiempo indefinido, y esto es porque pues buscará la precandidatura de Morena a la gubernatura de Sinaloa. Ya apareció el primer hombre, ¿sí? Jesús Ibarra Ramos, diputado por el quinto distrito electoral. Ha solicitado licencia hoy, también va por la candidatura de Morena al gobierno de Sinaloa. Con esto nos vamos y habrá más detalles, esto y más en la tercera emisión de Línea Directa. Gracias, pásela bien.
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23 grados la temperatura en Culiacán, parcialmente nublado, dicen por acá. ¿Ustedes qué opinan? Son las 2 de la tarde con 8 minutos. Te doy la más cordial de las bienvenidas al mundo del entretenimiento y la buena música. Escuchamos algo de Temper City aquí en el 101.7. Ya lo sabes que yo soy Belén, contigo hasta las 4 de la tarde. Nos van a estar acompañando muy buenos artistas como Juan Solo, Luis Alfonso, Chappell y Ron, Taylor Swift, Dominic también y hasta Grupo Frontera. Muy variada la programación. Espero estar contigo y amenizar este día miércoles, ya mitad de semana. En unos minutos te voy a contar sobre algo que se está preparando por allá en Guadalajara el día de mañana por el Fan Fest. ¿De qué va todo esto? ¿A quiénes convocan? ¿De qué se trata? Y más detalles. Así que no te cambies, no te despegues del 101.7, que regreso contigo para contarte todos los detalles y el chismecito, sobre todo que anda en redes sociales. ¿Sale, vale? Yo soy Belén, vámonos con música en todas partes, ponte Exa.

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2:27. Gracias por seguir conmigo a través del 101.7. ¿Cómo andas, eh? Espero que todo súper, súper bien. Yo por acá escuchando música contigo y recordándoles que pues ya mañana, ¿no? Mañana es el gran juego de México contra Corea y se está convocando por allá en Guadalajara. Sabemos que tanto en Guadalajara como en Ciudad de México se están llevando a cabo como Fan Fest. ¿Qué es esto? Es reunirse para ver los partidos, beber, bailar, conversar, hacer amigos, pasarla bien. Es un festejo en grande, pero ¿qué creen? Se vuelve viral esta noticia porque mañana convocan a todos los que estarán por allá a unirse, a reunirse para bailar el Gangnam Style. ¿Se acuerdan de esta canción? Convocan este evento masivo para generar, pues, ambiente, ¿cierto? Y justo por el encuentro de Corea del Sur con México, porque ya sabemos que es mañana, que está muy cerquita, y esta convocatoria es para bailar justo esta canción Gangnam Style de manera masiva entre todos los fanáticos, y será durante el medio tiempo del encuentro de ambas naciones. Así que si andarás por allá, ahí está para que te unas. No sé muy bien cómo en qué zona van a estar, pero creo yo que es dentro de este evento que hacen, el Fan Fest, y muy probablemente pues ahí te des cuenta, ¿no? Ahí se vayan a dar cuenta. Siento yo que va a ser algo que también va a ser súper viral, un momento que van a capturar y va a andar por todas redes sociales. Si así sucede, lo platicamos el día viernes. Sale, vale, pero sí, es un hecho que ya están convocando a todos y a todas a que se unan para bailar al mismo tiempo Gangnam Style, tanto mexicanos como coreanos, y es que van a andar por allá también, por supuesto. Vamos con algo de Dynamite, ¿qué te parece? A cargo de BTS. Son las 2:29. Yo soy Belén, estás en el 101.7, ponte EXA.

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Say So es una de las canciones más exitosas de Doja Cat, que fue lanzada en el 2020 como parte de su álbum Hot Pink y se convirtió en un fenómeno mundial gracias a su ritmo, que es diferente, si podemos percibirlo como algo disco pop, y también tomó popularidad sobre todo en plataformas digitales como TikTok. Y es que esta canción nos habla sobre esa atracción romántica en la que la protagonista le pide a la otra persona que

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Sonando de fondo algo de Ariana Grande, quédate conmigo, te tengo más notas interesantes que compartir y buena música, por supuesto. Soy Belén, escuchas el 101.7, ponte Exa.

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33 grados la temperatura en Culiacán, son las 3 de la tarde con 5 minutos. Reportan muerte de madre de Kimberly Loaiza tras ser hospitalizada por complicaciones de salud. Esta triste noticia anda ahorita en todos los medios y sobre todo en redes sociales, que la mamá de Kimberly y Steph Loaiza habría fallecido luego de sufrir un paro cardíaco y diversas infecciones que la llevaron a terapia intensiva. Si bien se sabía que hace tiempo también fue un tema muy controversial y muy hablado sobre este par de hermanas que discutían sobre la salud de su madre, y ahora lamentable noticia y muy triste para todo el medio, que la mamá de Kimberly y Steph Loaiza habría fallecido el día de hoy. Luego de sufrir este paro cardíaco y diversas infecciones que la llevaron a esta situación. Cabe recordar que la madre de la influencer fue sometida a múltiples cirugías. Además, tuvo que ser intubada, entre otras cosas. Ya es un hecho, ya está confirmado. En paz descanse la mamá de este par de talentosas artistas e influencers. Vamos con música en este momento. Te sigo acompañando a través del 101.7. Llega Rauw Alejandro a la programación. Yo soy Belén, en todas partes, ponte Exa.

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2: 3-3. 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

Escuchamos a Mon Laferte con Caderas Blancas, 3:23 minutos, y miren que yo estoy pero anonadada. ¿Qué pasa con Shakira y Manuel García Rulfo? Porque hay rumores, dirían por ahí, son rumores de romance, ¿qué? Tras ser captados juntos en Los Ángeles. Y es que sí, saliendo como de un exclusivo hotel en Los Ángeles, estas imágenes provocaron especulaciones sobre un posible romance entre ambas celebridades. Dice el primo que lo que se sabe es que le usan altos a Shakira. Oye, pues estaría bien, ¿no? Estaría bien que se dé una nueva oportunidad en el amor, pero ella hace poco ya había comentado que estaba muy concentrada y muy centrada, poniendo la atención a sus hijos, a su carrera, que ahorita no quería nada. Pero bueno, vamos a ver qué pasa, vamos a ver qué depara el futuro, dirían por ahí. Lo que sí es que está bien que salga, que conozca, que sea sorprendida también, captada por los medios y que todo el mundo entremos en revuelo si sí andan o no andan o qué onda, o simplemente son amigos, pero no se había conocido como una relación tan estrecha con Manuel García, por lo menos yo no estaba tan enterada. Andaba baile y baile, dice el primo Germán también, a Sergio. Pero bueno, hasta aquí mi reporte. Hasta aquí mi reporte por el momento. Vamos a seguir investigando, indagando también qué está pasando. Claro que les voy a contar, pero de momento eso es, ¿no? Que los vieron en un hotel saliendo y pues tranqui. Todavía no hay noticia oficial, no se emocionen. Sabemos que también se le ha visto con diferentes amigos, como por ejemplo Alejandro Sanz, ya ven que también en su momento hubo un rumor por ahí, pero bueno, vamos a calmarnos en lo que se hace oficial algo, ¿cierto? Pero de momento te acompaño con música. Vamos con Harry Styles. Soy Belén, estás escuchando el 101.7 de tu radio. Feliz miércoles, ponte Exa.

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3:44, Josian Long con Domar aquí en Exa 101.7. ¿Qué crees? Ya me voy. Sí, ya voy a cerrar micrófonos en cabina, pero llegó Fonsi rápidamente para irse a un punto exacto de la ciudad con promociones, así que no te despegues del 101.7 porque hay novedades, hay buenas noticias, y si quieres saber de qué se trata, Fonsi Duarte te lo cuenta en unos minutos a partir de las 4 de la tarde. Gracias por haberme acompañado en este día. Yo regreso contigo mañana junto con Armando Olea a partir de las 11, sale, para acompañarte con buena música, entretenimiento y mucha, pero mucha diversión. Así que, gracias. Vamos con algo de BTS. Yo soy Belén. Un gusto acompañarte este día en todas partes. Ponte Exa. Bye.

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En un momento regresamos. 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
1: 414.
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1: 4:18.
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0: 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En un momento regresamos, vamos con más música en todas partes, ponte EXA.

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0: 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Vamos con más música y enseguida volvemos en todas partes. ¡Ponte! ¡Exa!

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1: 437.
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2: 442.

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0: 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Regreso a cabina, pero seguimos con más. 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
1: 455.
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